No tienen volumen, sus figuras son albercas luminosas donde se refleja el firmamento. Del Wash brotan el naranjo, el olivo y la palmera. Una diosa tañe el Imsat, otra hace sonar el Huelal, mientras dejan en el aire aroma de almizcle y menta fresca.

Rimone Ramenti es el nombre de esta pieza tradicional versionada e interpretada por el pianista Maurice Elmedioni junto a su banda. Nos sirve para evocar el universo de Baya, pintora argelina a la que hoy vamos a dedicar este capítulo. Somos Juan Capón en el control técnico e Ignacio Bleming en el micrófono. Estamos en un café con vistas al puerto de Argel, por donde han pasado árabes, otomanos y franceses. Del Shaabi al Rai, en los géneros musicales del Magreb, hay influencias orientales y occidentales. Fátima Haddad nació en Argelia en 1931. Después de perder a sus padres a los 5 años, su abuela se la llevó a la región montañosa de Kabilia, donde se mantenían muy vivas las tradiciones bereberes.

Esto era Sniwa Diffenhallen, interpretado por Sherifa, que recuperó la música tradicional bereber a mediados del siglo XX. La compositora y cantante provenía de la región argelina de Kabilia, donde también vivió Baya con su abuela, hasta que se mudaron a la capital huyendo de la pobreza. Su abuela empezó a trabajar en la casa de Marguerite Camina, una sofisticada galerista que, como tantos otros franceses, había encontrado refugio en Argel durante la Segunda Guerra Mundial. En la ciudad convivían la colonia europea y una importante comunidad de judíos sefardíes que pronto integraron los ritmos latinos que venían de París y de América. Un ejemplo sería este mambo oriental grabado por Mohamed Ben Abd el Kader en 1958. Trabaja la mujer, es decir, trabaja la mujer.

De esta melodía, Travaglia la Mucchera, existen numerosas versiones. Nosotros nos hemos quedado con la que grabó Mohamed Ben Abd el Kader en 1958. Para que no se aburriese mientras su abuela trabajaba, Marguerite Camina le dio unas pinturas a la pequeña Fátima, de solo 11 años. Pronto empezó a plasmar en el papel los mismos motivos que había visto en los tatuajes de henna de las mujeres bereberes. La galerista se quedó fascinada con los dibujos y figuras de barro de la niña, que ni había ido a la escuela ni sabía leer.

Esta era la Rapsodia Morisca, el segundo movimiento de la suite argelina en re mayor opus 60 de Camille Saint-Saëns. El compositor había pasado largas temporadas en Argel, donde estrenó algunas de sus obras y murió en 1921. Marguerite Caminá adoptó a Baya y se convirtió en su Pigmalión. A los artistas e intelectuales que pasaban por su casa les enseñaba el trabajo de la joven artista argelina, que en 1947 expuso junto a los surrealistas en la Galería Maer de París. Y ese mismo año, esta galería le dedicó una muestra monográfica sobre la que escribió ampliamente André Breton.

Seguíamos con el cuarto movimiento de la suite argelina en do mayor opus 60 y en concreto con la marcha militar francesa, otra vez la Orquesta Sinfónica de Monte Carlo dirigida por David Robertson. Interpretaba esta pieza de Camille Saint-Saëns. Dubuffet, Camus, Mati, Braque alabaron el trabajo de Valla. Tenía solo 16 años. En poco tiempo había dejado de ser una campesina para convertirse en un artista internacional. En el taller de Madouga de Valoris, en la Costa Azul, hizo algunas cerámicas que dejaron asombrado a Picasso. El español reconocía que tardó 4 años en aprender a pintar como Rafael, pero toda una vida para volver a hacerlo como un niño. Mientras las odaliscas imaginadas por los europeos aparecían desnudas ante los ojos del espectador, las mujeres de los cuadros de Valla siempre están cubiertas por amplios caftanes que se confunden con el paisaje. De forma inesperada, quizá porque de repente se dio cuenta de que era el nuevo juguete de los galeristas, la pintora decidió volver a Argelia. De Maurice El Medioni es este Samay andaluz.

0: Samaí andaluz del compositor y pianista Maurice El Medioni, interpretado por sí mismo y su banda. Como estamos viendo en este programa dedicado a la pintora Baya, la tradición andalusí está muy presente en Argelia.
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0: De regreso a su país, Baya se convirtió en la segunda esposa del Hadj Mahfoud, un músico del género Shaabi. Tuvieron 6 hijos. Ya Shima quiere decir oh vela. Su marido canta: por Dios, oh vela, dime, ¿por qué lloras mientras otros están alegres? ¿Por qué tus lágrimas corren sin cesar, como una vela que se consume en su candelero?

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1: Ya Shima era una pieza interpretada por el Haj Mahfud, esposo de la pintora Baya. Durante la guerra de Argelia, el artista vio cómo cambiaba la sociedad en la que había crecido. Su madre adoptiva, Marguerite Camina, estaba en París desde hacía unos años. Ahora, muchos de los franceses que la habían apoyado en sus inicios tenían que irse. Eran los llamados Pied Noir. El Argel cosmopolita estaba a punto de desaparecer. Fadila Sirilla, que comenzó su carrera como cantante de cabaret en París, nos ofrece este Escucha el presagio, escrita por Amar el Hashab. Después de posicionarse a favor de la independencia, sufrió una pena de cárcel y se convirtió en un símbolo para todo el país.
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Era Fadilia Dirilla, es decir, Fadilia la Argelina, una cantante del estilo Housy, uno de los más refinados de la tradición andalusí. En 1967, alcanzada ya la independencia de Argelia, la pintora Baya formó parte del colectivo Aouchem, tatuaje. A estos artistas se les suele considerar los pioneros de la vanguardia en su país. Se proponían reflejar las tragedias de África y Asia y escriben: pretendemos demostrar que, todavía mágico, el símbolo es más fuerte que las bombas. Seguimos con Mesaut Belemu, el padre del raï moderno, al que se atribuye la sustitución de la flauta por la trompeta.

Misaut Belemu y Gana el Magnawi nos ofrecen esta pieza instrumental del género Rai. Baya Fatima Haddad falleció en 1998. Su firma combinaba caracteres árabes y latinos. En los últimos años, su obra ha vuelto a suscitar el interés de los historiadores del arte. Las cuestiones de género y el colonialismo atraviesan una obra solo en apariencia inocente. Somos Juan Capón en el control técnico e Ignacio Bleming al micrófono. Nos despedimos con Taos Amrouche, otra cantante y folclorista originaria de Kabilia que dedicó su vida a recuperar la música tradicional bereber y que disfrutó de una beca en la Casa de Velázquez en Madrid entre 1940 y 1942. Esto es La procesión del tío Mahmoud.

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Y nos habla Nacho Arbalejo al frente del micrófono y de la selección musical. Vamos con otra fanfarria que os merecéis eso y mucho más.

Esta es la fanfarria que Elmer Bernstein compuso como tema principal de la película Los Siete Magníficos, dirigida por John Sturges en 1960, y partitura con la que Elmer Bernstein concurría a los Oscars en la categoría de Mejor Banda Sonora, premio que finalmente no se llevó. Escuchábamos esta fanfarria en la interpretación de la Orquesta Nacional de Escocia. La película se rodó en México, país al que nos vamos con la siguiente propuesta musical, el danzón número 2 del compositor mexicano Arturo Márquez. Lo escuchamos en la versión de Gustavo Dudamel dirigiendo la Orquesta Sinfónica Simón Bolívar.

0: Con Gustavo Dudamel, dirigiendo la Orquesta Sinfónica Simón Bolívar, acabamos de escuchar el danzón número 2 del compositor mexicano Arturo Márquez.
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0: El que quiera engañar, encontrará siempre quien se deje engañar. Esta frase pertenece a El Príncipe, tratado político del siglo XVI del diplomático y teórico político italiano Nicolás Maquiavelo. Apariencia y artificio, algo que le encantaba a Ravel, quien reconstruye el lenguaje dieciochesco desde el siglo XX, es decir, presenta una música que parece una cosa, pero es otra. Lo hace con su suite en 6 partes para piano, La tumba de Copagán, un género, el tombó, utilizado en el siglo XVIII, que rinde un homenaje musical a un compositor relevante ya fallecido. Ravel homenajea a François Couperin y a toda la música barroca francesa de ese siglo. Escuchamos a continuación 4 de las suites, 4 de las danzas de la tuba de Couperin, que fueron orquestadas en 1919 por el propio Ravel.

Así concluye la suite La tumba de Couperin en el arreglo para orquesta que hizo Maurice Ravel de su suite para piano de mismo nombre. Era la orquesta de París bajo la batuta de Joseph Pons quienes nos la ofrecían. Otra frase de El Príncipe: es mucho más seguro ser temido que amado. Una frase con la que nos acercamos a la obertura de Egmont, música incidental compuesta por Ludwig van Beethoven entre 1809 y 1810 para la tragedia homónima de Goethe. El libreto narra la vida del héroe nacional de los Países Bajos españoles, el conde de Egmont, general, hombre de Estado y caballero de la Orden del Toisón de Oro, y su enfrentamiento con Fernando Álvarez de Toledo, tercer duque de Alba, hasta que finalmente fue arrestado, condenado a muerte y decapitado. Escuchamos ya la obertura Egmont en la interpretación de la orquesta de la Gewandhaus de Leipzig, dirigida por Ricardo Chailly.

0: Acabamos de escuchar la abertura Egmont de Ludwig van Beethoven en la interpretación de la orquesta de la Gewandhaus de Leipzig, dirigida por Ricardo Chailly.
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0: Seguimos en directo en Radio Clásica cuando faltan 16 minutos para las 11 de la mañana y lo hacemos, bueno, pues con más frases de El Príncipe de Maquiavelo. Un príncipe prudente no puede ni debe guardar fidelidad a su palabra cuando tal fidelidad redunda en perjuicio suyo. Nos imaginamos al rey de los elfos contándole milongas lisonjeras al niño que se quiere llevar en el Lied de Franz Schubert Der König, comúnmente llamado El Rey de los Elfos, basado en un poema de Goethe que describe la lucha de un padre por la vida de su hijo, asediado por un ser sobrenatural que representa la muerte. Normalmente, un cantante interpreta a los cuatro personajes: narrador, padre, hijo y el rey de los elfos, pero en ciertas ocasiones también lo interpretan cuatro. Nosotros lo vamos a escuchar con el tenor Rainer Drost en la orquestación que hizo el compositor Max Reger.

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Con el tenor Rainer Trost, acompañado por la Orquesta Filarmónica del Estado de Renania y la dirección de Gregor Bue, hemos escuchado un arreglo para orquesta que Max Reger hizo del Lied El Rey de los Elfos, de Franz Schubert. Y vamos con otra píldora del Príncipe, de Maquiavelo. Si los hombres fueran todos buenos, este precepto no sería bueno, pero como son malos y no observarían contigo su palabra, pues tú tampoco tienes que observarla con ellos. A lo que Miles Davis remataría con... So what? ¿Y qué? ¿Qué importa? Nos encogemos de hombros.

0: En la mítica grabación en directo en Estocolmo en 1960, con Miles Davis a la trompeta, acompañado al saxo por John Coltrane, Paul Chambers al contrabajo, Jimmy Cobb a la batería y Wynton Kelly al piano, hemos escuchado So What y Qué, composición de Miles Davis del álbum Kind of Blue del año 1959, uno de los mejores discos de jazz de la historia, sin lugar a dudas, y que dejaría atrás el bebop para adentrarse en caminos distintos para el desarrollo del lenguaje jazzístico.
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Cinco minutos pasan de las 11 de la mañana. Es necesario acomodarse a los tiempos. Es otra de las frases de El Príncipe de Maquiavelo. Escuchamos a continuación un arreglo para violonchelo solo y cinco violonchelos de la variación número 9 de las variaciones Enigma de Edward Elgar, conocida como Nimrod, personaje bíblico del libro del Génesis, bisnieto de Noé y rey de Mesopotamia, famoso por ser un poderoso cazador y constructor de ciudades como Babel. La Biblia lo describe como un vigoroso cazador ante Yahvé, frase que muchas tradiciones interpretan como un cazador en oposición o rebeldía contra Dios.

Con el violonchelo de Sekou Kanemason hemos escuchado esta bellísima melodía de la variación número 9, Nimrod, de las variaciones Enigma, el opus 36 de Edward Elgar. Estaba acompañado por los violonchelos de Caroline Dernley, Ashok Claude, Josephine Knight, Hannah Roberts y Ben Davis. Y seguimos con el hilo conductor que nos ha dado este programa de hoy. Seguimos con el príncipe de Maquiavelo y su frase: la crueldad bien usada se convierte en beneficio. Y qué mejor que escuchar a Shostakovich y su sinfonía número 10 en mi menor, opus 93. El segundo movimiento, Allegro, es un scherzo que se vuelve extremadamente violento, rápido y feroz. El propio Shostakovich reconoció en sus memorias que este movimiento es un retrato musical de Stalin. Utiliza la percusión pesada y un ritmo implacable para simbolizar la maquinaria destructiva del régimen y la figura tiránica del líder soviético.

Acabamos de escuchar el segundo movimiento, Allegro, de la Sinfonía número 10 en Mi menor, el Opus 93 de Dmitri Shostakovich, en la interpretación de la Orquesta de Jóvenes Gustav Mahler, dirigida por David Afkam. Con esta sinfonía, Shostakovich se burlaba de Stalin, un dictador en el que calza como un guante la frase «A los hombres hay que conquistarlos o eliminarlos». Del Príncipe de Maquiavelo. Lo recordamos con este Marte, portador de la guerra, primero de los números que Gustav Holst dedicó a su suite Los Planetas.

0: Sonaba este Marte, portador de la guerra, primero de los números de la suite Los planetas de Gustav Holst. Era la Orquesta Sinfónica de Cincinnati y la dirección de Paavo Järvi quienes nos la ofrecían.
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0: Quizás esta frase, que es del siglo XVI, no esté más vigente que nunca ahora mismo. No se debe nunca permitir que un desorden continúe para evitar una guerra. Escrita por Maquiavelo en 1513. Jan Sibelius compuso una saga, su opus 9, en el año 1892. Tras finalizarla, escribió: una saga es la expresión de un estado de la mente. Pasé por una serie de experiencias dolorosas en el momento y en ningún otro trabajo como este me he descubierto a mí mismo por completo. Es por esta razón que cualquier explicación literaria la encuentro muy extraña. Escuchamos a continuación una saga de Jan Sibelius en la interpretación de la Orquesta Filarmónica de Helsinki, dirigida por Sergi Komisiona.

Así concluye una saga, el opus 9 de Jan Sibelius en la interpretación de la Orquesta Filarmónica de Helsinki, dirigida por Sergiu Comisiona. Y bueno, para cerrar nuestro programa de hoy, volvemos al origen de nuestras 10 de la mañana. Vamos con una selección de la banda sonora de Los Siete Magníficos, partitura de Elmer Bernstein.

0: Con la música de Elmer Bernstein para la película Los Siete Magníficos, nos despedimos por hoy. Andrés Romero desde los mandos técnicos y quien nos habla, Nacho Arbalejo, como responsable de esta selección musical. Os dejamos con la grata compañía de David Herbás, que ya está sentado aquí a mi lado. Buenos días, David.
1: Buenos días, Nacho. Buenos días a todos.
0: ¿Qué tal? ¿Con qué nos vas a deleitar hoy?
1: Pues hoy tendremos una selección, en mi opinión, bastante interesante. Tendremos música de Bach, de Beethoven, los grandes. Habrá un instrumento al que dedicaremos una pequeñita sección. Y bueno, pues siempre conociendo obras nuevas, intérpretes nuevos y invitando a los oyentes que se queden con nosotros en las siguientes 2 horas.
0: Pues qué maravilla, que la música no pare. Nosotros nos despedimos por ahí. Hasta mañana. Que paséis un buen día.
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Muy buenas tardes, son las 12 en punto del mediodía, las 11 en Canarias. Aquí seguimos con este segundo tramo de Vistas al Mar. Tomamos el relevo de nuestro compañero Nacho Arbalejo para seguir ofreciéndoos la mejor música aquí en Radio Clásica. Hoy con Hilario Castilla en los mandos técnicos y con quien os habla David Herbás, os invitamos a acompañarnos en esta fresca mañana de miércoles. Y lo hacemos con Johann Strauss, hijo.

Bailando el vals, comenzamos este segundo tramo de Vistas al Mar. Comenzábamos con este vals del emperador, opus 437, de Johann Strauss, hijo, que oíamos en la histórica interpretación de la Orquesta Filarmónica de Viena, dirigida por Wilhelm Furtwängler. Y cruzamos de la Europa continental hasta tierras británicas para quedarnos con dos canciones de John Dowland. La primera, What If I Never Speak, del tercer libro de canciones con laúd de 1603, interpretada por The Deller Consort, dirigido por Mark Deller. Y seguidamente oiremos del libro de 1612, titulado El consuelo del peregrino, Tell Me True Love, en la versión que nos ofrece Emma Kirby junto a The Consort of Music, dirigidos por Anthony Rulli.

0: Tell Me True Love. Oíamos esta segunda canción perteneciente al libro El Consuelo del Peregrino de Jean Dowland, interpretada por la soprano Emma Kirby junto a The Consort of Music, dirigidos por Anthony Rulli. Y previamente oíamos la canción What If I Never Speak, del tercer libro de canciones, también de John Dowland, esta vez en la versión del Deller Consort, dirigidos por Mark Deller.
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avanzamos unos cuantos años del Renacimiento inglés de Dowland, llegamos al barroco alemán, donde nos espera Georg Philipp Telemann con una de sus sonatas a trío, concretamente la número 4 en re menor, TWV 42D2. Telemann es el compositor que ostenta el récord de ser el más prolífico de la historia, al menos de lo que tenemos constancia. Y por eso, pues, lleva que la ordenación de su vasto catálogo tenga que tener, pues, muchos epígrafes y subepígrafes incluso. Vivace, Largo Manontropo y Presto son sus tres movimientos y el Danubius Ensemble sus intérpretes.

Vivace largo Manon Tropo y Presto eran los tres movimientos de esta sonata trío número 4 en re menor, TWV 42 D2 de Georg Philipp Telemann, que nos ofrecían el Danubius Ensemble. Y vamos a comenzar aquí una pequeña sección dedicada a la guitarra, uno de los instrumentos más polifacéticos y que mejor se adapta a cualquier estilo musical. Vamos a comenzar por la guitarra clásica de Mauro Giuliani y su gran sonata heroica, Opus 50, que ya nos ofrece David Russell.

David Russell nos ofrecía esta gran sonata heroica opus 50 de Mauro Giuliani. Y de la guitarra clásica pasamos a la guitarra en el jazz. Como ejemplo tomaremos al guitarrista norteamericano nacido en Missouri en 1954, Pat Metheny, del que escuchamos ya su Giant Steps en su formación de trío.

Steps, pasos gigantes de este Pat Metheny que escuchábamos con su formación Pat Metheny Trio. Y por último, vamos a quedarnos con un último ejemplo para guitarra en los diferentes géneros y no nos puede faltar, sin duda, el más importante, el flamenco.

0: Fuente y caudal eran estas tarantas que el maestro Paco de Lucía nos ofrecía dentro de su disco homónimo de 1973, disco en el que se incluye también Entre dos aguas, uno de los éxitos más universales del flamenco moderno.
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0: Once cincuenta y siete en Canarias. Aquí estamos en directo en Radio Clásica. Y damos un giro radical y nos vamos a posicionar frente a una de las grandes obras maestras que poco a poco vamos ofreciendo en este segundo tramo de Vistas al Mar. Llega el turno de Beethoven y su concierto para piano, violín, violonchelo y orquesta en do mayor, opus 56, conocido popularmente como Triple Concierto. Este fue compuesto por Ludwig van Beethoven, como decimos, entre 1803 y 1804. Y es una obra insólita en el repertorio clásico porque combina el concepto del concierto solista con la formación de un trío con piano tradicional. Compuesto en una de las épocas más fructíferas e inspiradas del maestro de Bonn, encontramos aquí una clase magistral sobre la escritura musical y el equilibrio sonoro, ya que la nutrida orquesta dialoga y se mimetiza a la perfección con un trío solista. Este triple concierto posee ciertas reminiscencias de las obras que circunvalaban en torno a esta, como por ejemplo la sonata para piano número 23, Appassionata, el cuarto concierto para piano o la Sinfonía Heroica. Y todas ellas pueden asomar en algún momento a lo largo de este maravilloso triple concierto. Os dejamos con su primer movimiento de este concierto, el Allegro, del triple concierto para violín, violonchelo y piano, en do mayor, opus 56, de Beethoven, en una grabación en vivo realizada en el año 2020 por Daniel Barenboim como pianista y director de la orquesta del Westminster Divan, junto a Anne-Sophie Mutha al violín y Yo-Yo Ma al violonchelo.

Pues con esta vertiginosa cascada de escalas concluye este primer movimiento alegre del triple concierto para violín, violonchelo y piano en do mayor, opus 56, de Ludwig van Beethoven, en una grabación que escuchábamos realizada en vivo del año 2020, en la que Daniel Barenboim al piano, Anne-Sophie Mutter al violín y Yo-Yo Ma al violonchelo, junto a la orquesta del Westminster Divan, dirigidos también por Daniel Barenboim, nos ofrecían esta gran obra de la historia universal de la música. Y después de este torbellino vamos a disfrutar de un agradable paseo por una de las formaciones rocosas más impresionantes de España, esta que se sitúa en la Sierra de Aracena, en Huelva, donde en 1914 se abrió la primera cueva al público en España. Muchos oyentes sabrán que nos referimos a la Gruta de las Maravillas. El compositor español Primitivo Lázaro se inspiró, a pesar de ser invidente desde los 3 años, en estas famosas grutas para componer una suite que lleva el mismo nombre. Primitivo Lázaro nació en Fuentemolinos, un pueblo de Burgos, en 1909, aunque desde los 30 años que se traslada a vivir a Huelva, ya se quedó allí para el resto de su vida hasta que falleció en 1997. Por ello, Lázaro es considerado un compositor local en Huelva y su provincia, a la que dedicó gran parte de su producción musical, con títulos como Rapsodia onubense, Sevillanas colombinas o esta suite de La Gruta de las Maravillas, con la que nos quedamos a continuación con dos de sus números. Escuchamos los titulados Danza sobre el Gran Lago y Danza del Duendecillo, y la versión es la de la pianista Sandrine Erdely Sayo.

Danza sobre el Gran Lago y Danza del Duendecillo eran estos dos números pertenecientes a la suite de la Gruta de las Maravillas del compositor Primitivo Lázaro. Nos lo interpretaba la pianista francesa Sandrine Erdely-Sayo.

0: 13 y 32 minutos en este momento, 12 y 32 en Canarias, y seguimos en directo en Radio Clásica, cuando vamos a entrar dentro de una obra de un compositor bastante conocido. Cuando pensamos en música coral, pues todos sabemos a lo que nos referimos, pero cuando hablamos de un coral, ¿será que se nos viene a la cabeza algo parecido a esto?
1: No.

Pensamos en música cantada por varias voces, eso es lo que imaginamos la mayoría, pero eso no es un coral. El coral es la melodía principal, lo que cantan las sopranos, lo que podemos reproducir si lo escuchamos. Aquí escuchamos esta misma melodía como tema de una fuga. Esa melodía sola, es el coral luterano. Así que el primer ejemplo de lo que hemos escuchado sería un coral armonizado, es decir, la melodía del coral con otras voces añadidas. Pues bien, cuando Bach componía una cantata con un título, significaba que esa cantata estaba basada en ese coral con ese título, en esa melodía concretamente, con lo que podíamos localizarla perfectamente a lo largo de toda la obra. Y terminando la cantata, siempre podíamos escuchar esa armonización a cuatro voces de ese coral, que además el pueblo conocía perfectamente y además lo cantaba, lo que hemos escuchado al principio. Pues vamos a quedarnos con un ejemplo, ahora que todos sabemos lo que es un coral, vamos a disfrutar de una de las cantatas de Johann Sebastian Bach, la BWV 62, Nun kommt der Heiden Heiland. Se divide en seis bloques. Tenemos el coro inicial, Ven, Salvador de los Gentiles, el área de tenor, Admirad, oh hombres, recitativo de bajo, Así emana la gloria de Dios, área de bajo, Lucha, vence, héroe fuerte, recitativo de soprano y contralto, Honramos esta magnificencia, y por último, el coral armonizado, Alabado sea Dios, el Padre. Lo oímos en la versión de Nancy Argenta, soprano, la contralto Petra Lang, el tenor Anthony Wolf Johnson y el bajo Olaf Bear, junto al coro Monteverdi de English Baroque Soloist y todos a las órdenes de John Elliot Gardiner.

Pues así con este coral armonizado termina esta cantata BWV 62, Nun com der Heidenheiland, Ben Salvador de los Gentiles, de Johann Sebastian Bach, que oíamos en la interpretación de Nancy Argenta, Petra Lang, Anthony Wolf Johnson, Olaf Baer, el coro Monteverdi y The English Baroque Soloists, dirigidos por John Elliot Gardiner. Y nos vamos a despedir con una obra que fue inspirada por otra de Johann Sebastian Bach. Nos referimos a las suites para violonchelo solo Opus 72 de Benjamin Britten, compuesta en 1964 y dedicadas al violonchelista Mstislav Rostropovich, quien además será nuestro intérprete de hoy en el primer número de la primera suite, Canto Primo. Y con esto se acaba nuestro tiempo de Vistas al Mar. Para Hilario Castilla, Javier López y para quien nos habla, David Cervás, ha sido un placer haber estado con vosotros en estas dos horas disfrutando de la mejor música. Os recordamos que podéis escuchar también Vistas al Mar, en este caso el segundo tramo, en la reposición de la madrugada de 5 a 7 de la mañana. Y en cualquier momento desde vuestro móvil o cualquier dispositivo en RNE Audio. Nosotros os esperamos mañana a la misma hora. ¡Sed felices!

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Buenas noches y bienvenidos a Atriles entre los árboles. Richard Long camina solo por las montañas. Le gusta elegir lugares solitarios y remotos. La práctica artística de este escultor británico se basa en la acción física de caminar. Solo eso. Hace arte al andar. Arte a escala humana. En sus largas marchas mide el paisaje con sus pisadas, toma conciencia de lo que le rodea y se reconoce a sí mismo. Los suyos son unos paseos sensoriales y contemplativos. El artista que merodea se detiene en un punto determinado y deja una señal hecha de barro, agua, piedra o madera. La elección de la forma concreta que adquiere esa marca, círculo, línea, espiral, es una respuesta intuitiva a la configuración de un espacio sentido. Así celebra el lugar. Una traza, una huella, una señal que contribuyen a evidenciar el orden del mundo. Son inscripciones en la piel de la tierra. Align made by walking, una línea hecha al caminar, es la pieza artística con la que se dio a conocer. El inicio de toda una saga de obras enmarcadas en Land Art, arte terrestre, arte de la tierra, donde el soporte y el material es el propio paisaje. Y en el arte povera, o arte pobre, que emplea en el proceso creativo materiales muy básicos, incluso efímeros. Un día soleado de 1967, encuentra

paisaje. A partir de este simple acto se han desarrollado las más importantes relaciones que el hombre ha establecido con el territorio, afirma el arquitecto Francesco Careri, en Paisajes peatonales. El andar como práctica estética, caminar como práctica artística, sí, pero sobre todo al modo de Richard Long, como una manera de relacionarse con el entorno, reconociéndolo, y como una forma de estar muy presente en el mundo. Cada caminante invoca al menos una razón determinante que le impulsa a lanzarse al camino. Durante milenios, los hombres y las mujeres se han desplazado a pie para ir de un lugar a otro. Todavía sigue siendo así en la mayor parte del planeta. Caminar es algo tan habitual y sencillo que no reparamos casi nunca en ello. Pero esa consabida frecuencia no le resta su carácter excepcional. Caminar es sin duda un desempeño tan sobresaliente que el simple gesto de utilizar las extremidades inferiores para nuestro traslado ha inspirado obras de arte y grandes ensayos literarios. Ha permitido el alumbramiento de elevadas ideas, ha creado senderos, ha trazado rutas comerciales, ha ordenado lindes y ha gestado fuertes sentimientos religiosos y de pertenencia a una región. El paseo ha configurado ciudades, comunicado regiones, delimitado parques, generado mapas, guías y unas vastas, bellas, increíbles bibliotecas sobre su propia idiosincrasia. Al andar establecemos algo así como una relación solemne entre cuerpo, mundo e imaginación. Las caminatas agudizan la inclinación del ser humano por comprender, nos alientan a profundizar, nos aligeran de carga mental superflua y nos incitan a la reflexión. Pienso y escribo estas líneas sobre paseos indolentes y en defensa del caminar radical desde la luminosa sala de una biblioteca pública, emplazada en mi parque público favorito. El frescor de los magnolios y los castaños de Indias que abrazan y ciñen el recinto se cuela suntuoso aquí. Este libro es una llamada a renovar la curiosidad de forma serena, humana, a pie. Pasaje del libro Andar por Andar, de Adriana Herreros.

Era la sonata para violín y bajo continuo opus 5, número 3, del compositor Marco Uccellini, que sonaba a cargo de la violinista Lucy Van Gaal, el violonchelista Jaap ter Linden, el laudista Toyohiko Sato y el clavecinista Bob Van Asperen. Marco Uccellini nació en Forlimpopoli, Italia, en una fecha que se sitúa entre 1603 y 1610. Violinista y compositor en la corte del duque Francesco I d'Este en Módena y después del duque Ranuccio II de Farnesio en Parma, se sabe que Uccellini estudió violín y canto en la ciudad de Asís. Cuando entró a formar parte de la corte de Francesco I d'Este, corría el año 1641. Allí dirigió la orquesta desde el año 45 hasta el año 62 y escribió numerosas obras dedicadas al noble. Tal estabilidad en su vida musical al servicio del duque no hubiera sido posible si este último no se hubiese refugiado una década antes en las colinas de Reggio Emilia, huyendo de la epidemia de peste que entre 1630 y 1631 había enfermado al 70% de la población y a causa de la cual el 40% de los habitantes de Módena murió. Me detengo en estos detalles por una razón, porque el duque Francesco I d'Este fue un gran caminante y, sobre todo, un impulsor de la fusión entre arquitectura y naturaleza, ya que sus deliche stensi, sus delicias extensas, se materializaron en la creación de palacios y residencias de campo. El Palacio Ducal de Sassuolo, donde comienzan las colinas apeninas, y el proyecto que le llevó a conectar el Palacio Reggio Emilia con el de Módena. Fue a Gaspare Bigarini y a Bartolomeo Bancini, a quienes el duque Francesco I les encomendó la gran tarea arquitectónica palaciega y el hacer que la geografía se llenara de jardines abiertos, teatros de agua, fuentes monumentales. A partir de la época en la que Marco Uccellini se convirtió en el músico de cámara del duque, los festejos musicales y teatrales se sucederían frecuentemente y durante las épocas de estío se llevarían a cabo al aire libre, en los diversos jardines de aquellos bellísimos parajes. Era el modo de mostrar la reputación, el prestigio y de practicar la propaganda política de la imponente corte de Módena y Reggio Emilia, tras haber perdido la de Ferrara. Que suene la sonata opus 5, número 8 del maestro Uccellini, que los atriles entre los árboles ya están colocados en las colinas de Reggio Emilia.

Siento aprecio infinito por las veredas desordenadas, humildes, enmarañadas, solitarias sendas de árboles añosos, plagadas de texturas, crujientes y atravesadas por un aroma dulzón, con las que me tropiezo sin querer y camino sin apenas meditarlo, por instinto, y me dejo llevar por cierto compás del cuerpo al desplazarse y por la cadencia de la respiración, libre para pensar, sin perderme del todo. Aquel que pertenece a la hermandad caminante no pasea a la búsqueda de lo pintoresco, sino de ciertos agradables estados de ánimo, la esperanza y la energía con las que comienza la marcha en la mañana, así como la paz y la saciedad espiritual del descanso de la noche. Escribía el novelista y ensayista escocés Robert Louis Stevenson en Caminatas, su breve alabanza al dulce arganear. El paseo culminante podría ser, sí, esa marcha refugio absorta, sencilla, sin un propósito último claro. Una caminata que no busca mucho más que algunas reflexiones, cierta calma interior y algo de embeleso. Los mejores estados de ánimo. El paseante devoto lo reconocerá. Existe, sin duda, un vagar dado a la introspección. Recogido, replegado. Un andar por andar que es esquivo con el presente, escapista, que busca la evasión repentina y huye mentalmente de la realidad más inmediata, de las exigencias del ahora mismo. La contraposición a ese otro caminar conectado, presente, muy vinculado con todo lo que sucede a su alrededor, este es un caminar desentendido y algo ajeno del mundo exterior. Un paseo reconcentrado, meditabundo, que suele disfrutarse en soledad, que busca la soledad. Un tipo de merodeo que elige rutas serenas, calles secundarias y el recogimiento en la intimidad, el repliegue en lugar de la expansión. Andar por andar, de Adriana Herreros. Replegarse y no expandirse. Recogerse, encerrarse en uno mismo, refugiarnos en nuestro interior, hacer un movimiento de retirada a lo más íntimo. A todo ello nos lleva el andar no hacia un destino determinado, no hacia una dirección que nos lleve a un punto prefijado, obligado o elegido, sino el andar vagando, deambulando, callejeando, entre lo fugitivo y lo infinito, como escribía Baudelaire. Esto en el caso del paseante que va observando el entorno y a los otros ciudadanos. Si el caminar no lleva a ir fijándose en nadie ni en nada externo, yo diría que la infinitud en la que se adentra el andariego es en la de su propio ser. Camina por las callejuelas o calles secundarias, por los barrios más tranquilos, por los jardines solitarios y al tiempo va descendiendo por la mayor de las grutas. El silencio apaciguado de su mente va haciendo otro recorrido en perpendicular al de sus pasos en la acera. ¿A dónde le llevará?

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1: Eran Lucy Van Gaal al violín, Jaap ter Linden al violonchelo, Toyohiko Sato al laúd y Bob Van Asperen al clave quienes interpretaban la sonata para violín opus 5, número 5 de Marco Uccellini. Pasear por senderos rocosos, entre bosques secundarios y a través de plazas asfaltadas puede suponer también una acción creativa e ingeniosa, capaz de transformar el espacio de manera simbólica y también física, porque en el fondo caminar no deja de ser trazar, delinear, dibujar a gran escala el mundo. Los primeros amagos de servirse del acto de andar como expresión estética surgieron en el ámbito literario y se expandieron después hacia las artes visuales. Los artistas caminan concienzudos, con intenciones estéticas y críticas. También vagan a pie por parajes vacíos, extasiados, en busca de experiencias cuasi oníricas. Incluso recurren a la acción de andar y andar como medio de recuperar la ciudad para el individuo. Andar, sin duda, nos cambia. De manera simbólica y física, nos hace ver el mundo de otra manera. Hace algunos años, en 2016, en un viaje pausado, tranquilo, con bastantes excursiones a pie, siguiendo los pasos de la fotógrafa Inge Morat a lo largo del Danubio, me topé con el Museo de Arte Concreto, en Ingolstadt, Alemania. En su interior se exhibía la exposición Piedra, Tierra, Madera del artista holandés Herman de Vries. Este lleva décadas trabajando exclusivamente con objetos encontrados en la naturaleza. Maderas, hojas, piedras, tesoritos que recogen todos sus paseos, fragmentos del suelo recabados en senderos a lo largo del mundo. Esos elementos singulares y únicos, hallados en diferentes hábitats, que luego serán bellos montajes, mosaicos orgánicos en salas de museos, lo alivian, lo aligeran de tristezas, le ordenan el mundo y le indican su posición en él. Cada una de esas piedras, ramas, frutos del camino, le aportan la belleza suficiente como para querer continuarlo. Su proceso de creación se pliega así con el territorio. Andar por andar, de Adriana Herreros. Con la sonata para violín y bajo continuo opus 5, número 1, de Uccellini, aligeremos el ánimo. Invoquemos la fantasía que recrea el mundo. Vayamos en pos de ese paseo que cada uno tenemos como lugar que nos apacigua, nos fortalece, nos libera y nos habla, porque lo conocemos y nos conoce bien. Dejemos que los frutos del camino, las piedras, las ramas, nos aporten su belleza suficiente, como cada jornada hace el filósofo naturalista Herman de Vries.

Es un umbral, una puerta hermosísima a la que nos abre la escritora Adriana Herreros, trayéndonos en este pasaje de su libro Andar por Andar al artista Germán de Bries. Y yo quiero traspasar ese umbral, ese acceso, esa separación de espacios, desde el lugar en el que cada uno nos hallemos hasta el lugar donde habita de Bries, y recorrer los bosques que circundan su casa. Germán de Bries y su mujer viven en Eschenau, la pequeña localidad alemana que está en el Parque Natural de Steigerwald. «Mi poesía es el mundo», ha afirmado el artista holandés en alguna ocasión. Pues bien, a sus 95 años, de Bries se sumerge cada día en el gigantesco bosque que abraza su hogar. El bosque es su taller, como él lo llama. En él va recogiendo hojas, raíces, ramas, humus, tierra, piedras, todo aquello que será el material al que dará, o mejor dicho, sumará una nueva disposición, un orden y una forma nuevos, una disposición en la que esa materia vegetal y mineral tendrá, porque no la ha perdido, su voz originaria, el silencio, en los mosaicos que construye de Bries, en la que esa materia natural conservará su propia piel, la textura propia de cada canto, de cada madera, de cada hoja seca, en la que cada fragmento de la naturaleza, seco o mohoso, áspero o pulido por la propia acción del tiempo, por el paso de las estaciones, expresa la singularidad que es cada uno y al mismo tiempo su vinculación y pertenencia a la unidad. Bries nos muestra en sus mosaicos la realidad del ser de la existencia, que todos los seres están, estamos unidos y son y somos cada uno único, irrepetible, insustituible. No existe una piedra igual, no hay una hoja igual a otra, no hay en los bosques de Eschenau ni en ningún otro bosque del mundo una brisa que sustituya a otra. Cada viento es el aliento de la tierra, su respiración y la del paseante. Un anciano de pelo y barba blancos, de cabellos larguísimos, como los de un eremita, camina entre robles y hayas, entre arces, tilos y fresnos. Mi poesía es el mundo. Lo escribo todos los días. Lo veo todos los días. Lo leo todos los días. Lo como todos los días. Lo duermo todos los días, ha escrito Germán de Bries.

Eran Lucy Van Dyne, Toyohiko Sato, Jan Terlinden y Bob Van Asperen quienes tocaban ahora esta sonata opus 4, número 9 de Uccellini. Caminar y allanar el camino. Al parecer se necesitan tan solo 15 pasos humanos sobre un mullido campo de hierba para abrir un rastro distintivo que otros quieran seguir. Tan solo 15 huellas para crear un probable paso, una posible ruta, un eventual sendero. Esa erosión diaria provocada por 15 pisadas ávidas de sucesos resultará camino. Serán 15 surcos para cambiarlo casi todo. Pero, ¿y después? ¿Quién se preocupa de todos esos caminos y veredas? ¿Quién preserva las antiguas calzadas y despeja los senderos históricos? ¿Quién posibilita los traslados a pie y procura el paso seguro y accesible al paseante? ¿Quién los guarda? ¿Quién los cuida? Tras su retiro, Claude-François Denicourt, curtido veterano del ejército napoleónico, decidió destinar el resto de su tiempo y muchos de sus ingresos a cuidar los senderos que más amaba, los de esa bella masa forestal que es el bosque de Fontainebleau, el paisaje de los impresionistas y de algunos célebres almuerzos sobre la hierba. Denecourt se adentraba en la espesura, en busca de maravillas ocultas, y se ocupaba concienzudo de desmalezar, limpiar, despejar y marcar veredas a lo largo y ancho de su paraje predilecto. El resultado, 150 kilómetros de sendas señalizadas mediante flechas azules para disfrute de futuros paseantes por toda la salvaje foresta. También hizo construir fuentes, cuevas artificiales, pasajes subterráneos y una torre de observación, hoy la Torre Denecourt. Catalogó los vetustos árboles, las formaciones rocosas, las mejores vistas, las más pintorescas. Él fue quien trazó en 1842 los primeros senderos señalizados del mundo, que ahora se denominan senderos azules. Además, compartió todo el encanto que tanto lo había transformado y que había descubierto entre aquellos caminos cercanos a París, entre esas frondosas arboledas que le brindaban infinidad de consuelo, escribiendo una pequeña guía de paseo acompañada de un mapa. El bosque, considerado hasta ese momento un entorno inhóspito, oscuro, se abrió progresivamente a los caminantes, al uso común, al disfrute público. Los expertos en la materia suelen considerar que el turismo de naturaleza nació y se desarrolló gracias al titánico esfuerzo de Claude-François Denicourt y a la vehemencia por transmitir su amor por Fontainebleau. En 1853, algunos de los escritores franceses más famosos, desde Víctor Hugo hasta Fernand de Noailles, pasando por Charles Baudelaire, Alphonse de Lamartine o George Sand, rindieron entusiasmados un verde homenaje al demiurgo de los bosques. Se trataba de un volumen coral de textos en verso y en prosa, inspirados en la naturaleza, sobre los bosques, las cordilleras, el verdor, el sol. En este homenaje a Denecourt, el poeta dramaturgo Théophile Gautier se refirió a él con el apelativo con el que pasó a la historia: el Sylvain del bosque de Fontainebleau. Silvano, boscoso, perteneciente al bosque. Es el espíritu protector de campos y montes, según la mitología romana. Ahora también el valedor de los caminos y de los caminantes. En la actualidad es la Oficina Nacional Forestal la gestora de este bello entorno natural reconocido por la UNESCO como Reserva de la Biosfera. Su misión es preservar este asombroso patrimonio cultural. Para tan noble empresa, cuenta con el apoyo de la Asociación Amigos del Bosque de Fontainebleau, que garantiza la custodia y el mantenimiento regular de todas estas anheladas rutas, así como de las que se han añadido posteriormente. Con independencia del momento en que se visiten, estos parajes se hallan allanados y a resguardo. Andar por andar, de Adriana Herreros.

Tras escuchar esta sonata, el opus 4, número 2, de Marco Uccellini, La Lucimina Contenta, La Luz Feliz, La Luz Contenta, fue el subtítulo que el compositor barroco le dio. Después de escuchar su música y de terminar la lectura del ensayo de Adrián Herreros, me acerco a mirar las calles ahí abajo, desde el ventanal de mi cuarto de trabajo. Va cayendo el crepúsculo, pero los Uccellini, los pajaritos, qué providencial y precioso apellido, aún revolotean y cantan entre los árboles. Algunas personas caminan por la acera, un matrimonio de ancianos con un perrito, dos chicos jóvenes con paso rápido que cruzan la calzada y desaparecen al doblar la esquina, y un hombre del que no puedo calcular la edad, porque lleva cubierta la cabeza con un canutier, pero sus pasos son elásticos y seguros, su avanzar es firme, aunque no lleva prisa. Al llegar a la altura de la pareja, se toca levemente el ala del sombrero para saludarlos. El hombre y la mujer le responden un adiós con la mano. La escena es magnífica. La maestría del andar. Nunca lo sabrán, pero les dedico a los tres esta sonata 9 de Uccellini y también a vosotros. Son Andrew Mans al violín y John Toll al órgano. A cargo del control de sonido ha estado Juan Capón y en el guión, realización y locución, Mercedes Menchero Verdugo. Que paséis una excelente noche.

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5: Son las 8 en punto de la mañana, las 7 en Canarias, y comenzamos una nueva edición de Concierto de Verano aquí en Radio Clásica con Isabel Merchán en los mandos técnicos y Clara Sánchez al micrófono. Hoy vamos a viajar hasta Finlandia para asistir a uno de los conciertos más destacados de la última edición del Mikkeli Music Festival, un certamen que cada verano convierte esa ciudad de Mikkeli, el sureste finlandés, en un importante punto de encuentro para grandes orquestas, directores e intérpretes internacionales. Celebrado desde 1992, el festival nació con el propósito de acercar al público finlandés pues algunas de las formaciones sinfónicas más prestigiosas de todo el mundo, y ya desde sus primeras ediciones logró consolidarse como una de las grandes citas musicales del verano nórdico. El concierto que vamos a escuchar hoy se celebró el pasado 5 de agosto, pero se celebró no en Mikkeli sino en Helsinki. Era la apertura excepcional, digamos, del festival, y pues lo hicieron allí en la capital de Finlandia. Reúne a la Filarmonía Orquestra de Londres con la pianista Gabriela Montero y con el director finlandés Santtu Matias Rubali. Así que nada, ponemos ya rumbo al norte gracias a la radio finlandesa, la YLE, y a la UER, a la Unión Europea de Radiotelevisión.

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1: Pues ahí escuchábamos a nuestra compañera de Finlandia presentando el concierto desde Helsinki, un concierto protagonizado, como decíamos, por la Orquesta Filarmonia de Londres, fundada en 1945 y que ya desde hace décadas pues ocupa un lugar privilegiado entre las grandes agrupaciones británicas. Su historia está marcada por nombres como los de Herbert von Karajan, Jan Otto Klemperer, Ricardo Muti o esa Pekka Salonen, entre otros. Y desde 2021, pues su titular es Santu Matias Rubali, una de las batutas más admiradas de su generación. Nacido en Lahti en 1985, Rubali pertenece a una nueva generación de directores finlandeses que ha sabido combinar la sólida tradición musical de su país con una personalidad interpretativa muy marcada. Rubali fue percusionista antes de ser director, una formación que aún puede percibirse en la energía rítmica de sus interpretaciones, y es habitual de las principales orquestas europeas

De la personalidad artística de Gabriela Montero. Pocas pianistas de nuestro tiempo han desarrollado una carrera tan singular, capaz de combinar interpretación del gran repertorio con una extraordinaria capacidad para improvisar y una intensa actividad como creadora. Vamos a tener la ocasión de descubrir esas tres facetas reunidas en un mismo concierto. Nacida en Caracas en 1970, Gabriela Montero ya despuntó desde muy pequeña. De hecho, debutó con tan solo 5 años. Tras completar su formación en Venezuela y Estados Unidos, inició una carrera internacional que la ha llevado a actuar junto a algunas de las principales orquestas del mundo y con la dirección de músicos como Claudia Abado, Lorin Maazel o Gustavo Dudamel. Su trayectoria ha ido mucho más allá de la interpretación, como decíamos, y en las últimas décadas pues, ha desarrollado también esa importante actividad como compositora con obras sinfónicas, música de cámara y conciertos para piano. Su lenguaje combina la tradición europea con los ritmos y colores de la música de su tierra, de la música latinoamericana, sin renunciar nunca a una escritura de gran solidez formal. Bueno, pues esa síntesis la vamos a encontrar también en este concierto para piano número 1, con el que se abre el concierto, conocido como Latin Concerto o Concierto Latino, y que se estrenó hace 10 años, en 2016, con la Orquesta de las Américas. Y nació pues, con el deseo de reunir en una misma partitura las distintas influencias musicales que han acompañado a Gabriela Montero desde su infancia. No es un concierto basado en citas folclóricas ni una simple sucesión de ritmos populares, sino que la compositora habla de un paisaje sonoro latinoamericano en el que conviven la música académica, la tradición oral y los sonidos cotidianos de una cultura pues, muy, muy rica. A lo largo de sus tres movimientos vamos a escuchar ecos de danzas venezolanas, ritmos afrocubanos, paisajes y pasajes de gran lirismo, también mucho virtuosismo muy brillante, pero todo esto siempre integrado en una escritura concertante de amplias dimensiones. Y como ocurre en buena parte de su producción, pues la obra posee también una importante carga emocional. Montero ha explicado en numerosas ocasiones, le gusta siempre además dirigirse al público antes de sus conciertos, que la música constituye para ella una forma de expresar aquello que las palabras no llegan a decir y que este concierto tiene algo de claroscuro. Así que vamos a escuchar ya ese concierto para piano número 1, concierto latino de Gabriela Montero en su estreno en Finlandia el pasado 5 de agosto junto a la Filarmonia Orquesta de Londres y la dirección de Santtu Matias Rovale.

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1: 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Pues eran los aplausos para Gabriela Montero, que interpretaba su propio concierto para piano número uno, concierto latino, en el concierto de apertura del Mikkeli Music Festival en Finlandia, un concierto de apertura que se celebraba de forma excepcional en Helsinki y en el que participaba la Filarmonía Orquesta de Londres junto a Gabriela Montero y su director titular, Santu Matías Rubal. Y bueno, pues acabamos de escuchar ese concierto latino que refleja la personalidad artística de su autora y aunque escrito dentro de la tradición del concierto para piano y orquesta, pues la partitura se aleja deliberadamente de cualquier intención folclorista. Los ritmos latinos están presentes, pero no como una cita literal, sino que aparecen pues transformados en un lenguaje contemporáneo en el que conviven riqueza rítmica, libertad expresiva y una escritura pianística de gran exigencia. Bueno, pues vamos a escuchar ahora otra faceta muy, muy habitual de Gabriela Montero, porque también veíamos en este concierto que el piano dialogaba con la orquesta, creando un discurso pues, que nos recordaba en muchos momentos a la espontaneidad de la improvisación. Y Gabriela Montero pues, entiende también la música y la improvisación como algo muy, muy natural. Y cuando el público reclamaba a la intérprete y compositora más música, pues efectivamente ella ofrecía una de esas improvisaciones tan características suyas y se dirigía al público para hacer algo muy, muy habitual en sus conciertos, pedir que alguien desde el público cantase una melodía de su país para improvisar sobre ella. Así que vamos a escuchar ahora ese momento, vamos a escuchar cómo Gabriela pide en inglés esa melodía para improvisar, cómo el público finlandés inmediatamente responde y canta a coro y cómo a continuación la pianista improvisa sobre ese tema.
2: I always say I wrote too many notes, but it's again such a pleasure to be here with this magnificent team. And what I would like to do now is something that I have done since I was a little girl in Venezuela all my life, is to improvise for you. For me, improvisation is something that happens only in the moment. I don't think, I don't know what I'm doing. It just happens, and I can't repeat it. And I love that about it, the fragility of the moment and of creating music and experience and emotion in that way. So I like to ask the public to give me a theme, because that way you become a part of the improvisation. So in that case, I would have to ask that someone in the public is brave enough to sing me a few notes of a famous melody. I would love it if it can be something from Finland, something that means something to you. And then I will play it a few times to remember it, and then something happens that won't happen again. I will do two. So who would like to be the brave person to sing me a few notes of a famous theme from here? Yes?

0: Pues ahí estaba esa improvisación sobre un tema tradicional de Finlandia. La traducción del título sería Creciste, hermosa doncella. Es una canción sobre un poema melancólico sobre el amor de juventud, la pérdida, el paso del tiempo. Y bueno, en un tiempo en el que casi todas las interpretaciones buscan la máxima fidelidad al texto escrito, pues Gabriela Montero reivindica una dimensión de la música que durante siglos fue completamente natural, la improvisación, la creación en directo, la imaginación compartida entre intérprete y quienes escuchan, que va a continuar con otra improvisación, con un segundo bis, una segunda propina, que pedía inmediatamente el público finlandés. Lo escuchamos.
1: Okay, so who wants to give me the last theme to improvise on? Now you know what happens, so it's always different, but so who would like to sing to me a theme? Again, maybe something from here.

That's so beautiful. Thank you. Wow. Wow. I use this little bit.

Aplausos para Gabriela Montero desde Finlandia por ese segundo bis, esa segunda propina que ofrecía, que pedía al público de nuevo cantar un tema, y el tema que cantaba el público pues era el himno de Finlandia de Jan Sibelius, el himno de esperanza que incluye el compositor finlandés en su poema sinfónico Finlandia, y que luego se independizó como pieza con entidad propia y a la que pues los finlandeses se sienten muy vinculados e identificados. Era así como se despedía Gabriela Montero del escenario en Helsinki el pasado 5 de agosto en la apertura del Mikkeli Festival junto a la Filarmonía Orquesta de Londres y Santu Matías Rubali. Y tras este estreno finlandés del concierto latino de Gabriela Montero y estas dos improvisaciones, el programa cambiaba completamente de perspectiva para adentrarse en una de las grandes páginas del repertorio sinfónico francés. Nos vamos a situar ahora en la última etapa creativa de Camille Saint-Saëns, uno de los músicos más brillantes y versátiles también del siglo XIX, pianista prodigio, organista admirado por Franz Liszt, compositor, director de orquesta y divulgador. Saint-Saëns dejó un catálogo inmenso que abarca prácticamente todos los géneros, y entre todas sus obras hay que decir que una de las más populares y de mayor envergadura es la Sinfonía número 3 en do menor, compuesta en 1886 y conocida como la Sinfonía del órgano, que es la que vamos a escuchar a continuación. Su principal característica pues es precisamente la incorporación del órgano, un instrumento poco habitual en las sinfonías, que aporta una sonoridad pues majestuosa y poderosa a la composición, que se divide en dos grandes partes y combina momentos pues de muchísima intensidad con otros más melódicos y reflexivos. El espectacular final, protagonizado por el instrumento rey, por el órgano, crea una atmósfera grandiosa y a la vez solemne. Esta sinfonía destaca por su riqueza orquestal, su fuerza expresiva y su innovadora utilización de instrumentos. Vamos a escucharla ya en esa apertura el pasado 5 de agosto del Festival Mikkeli de Finlandia con la Filarmonía Orquesta de Londres y la dirección de Santu Matías Rubali.

Hemos disfrutado de la Sinfonía número 3 en Do menor opus 78 de Camille Saint-Saëns en sus dos extensos movimientos y con esa grandiosidad del órgano, por eso se conoce como Sinfonía del órgano del autor francés, que sonaba en la interpretación de la Filarmonía Orquesta de Londres con su director titular Santo Matías Rubalí en un concierto celebrado el pasado 5 de agosto que inauguraba, que abría el Festival de Mikkeli en Finlandia, un certamen que cada verano convierte esa ciudad del sureste finlandés en un centro musical, pero hay que decir que este concierto inaugural del pasado 5 de agosto se celebró en Helsinki. Y hemos disfrutado de él aquí en Radio Clásica gracias a la UER, a la Unión Europea de Radio Televisión. Son las 9:31 minutos, las 8:31 en Canarias y vamos a continuar en Finlandia. Lo vamos a hacer con la Marcha Festiva Opus 13, compuesta en el año 1910 por Toivo Kula, uno de los compositores finlandeses más destacados de principios del siglo XX. Kula nació el 7 de julio de 1883 y fue alumno de Jan Sibelius, una influencia muy importante en el desarrollo de su estilo musical. Esta obra que vamos a escuchar, la Marcha Festiva, pues presenta un carácter majestuoso, como es lógico, y como indica además la notación inicial en la partitura. Su música combina la energía propia de una marcha con melodías expresivas y también un marcado sentimiento nacionalista finlandés. Este compositor, Kula, también desarrolló una importante carrera como director de orquesta, trabajando en diferentes ciudades de Finlandia. Su vida fue breve y terminó trágicamente cuando falleció en 1918 con tan solo 34 años, pero a pesar de esa corta trayectoria, dejó una importante aportación a la música finlandesa. Vamos a escuchar su Marcha Festiva Opus 13, escrita en 1910.

Pues ahí estaba, esa marcha festiva opus 13 del compositor finlandés Toivo Kuula, que escuchábamos en la grabación de la Orquesta Filarmónica de Turku con la dirección de Leif Segerstam. Y vamos a continuar en el norte con En la copa del árbol más alta para piano opus 26, una obra del compositor finlandés Oscar Merikanto, nacido en Helsinki el 5 de agosto de 1868. Merikanto fue una figura fundamental de la música finlandesa de finales del siglo XIX, principios del XX, destacando como compositor, pianista y organista. Estudió en el Conservatorio de Leipzig y allí desarrolló un estilo musical caracterizado por melodías sencillas, muy expresivas y también cercanas a la música popular finlandesa. Esta obra, originalmente escrita para piano, presenta un carácter lírico y evocador, sugiriendo imágenes de la naturaleza. Hay que decir que Merikanto compuso más de un centenar de canciones y piezas para piano y fue director de la Orquesta de la Ópera de Finlandia entre 1911 y 1922. Falleció en 1924 con 55 años, dejando una importante huella en la música de su país, en Finlandia.

Pues ahí estaba, en la copa del árbol más alta, el opus 26 de Óscar Mericanto, que escuchábamos en la interpretación de Isume Tateno al piano. Y vamos a finalizar este espacio de concierto de verano cambiando las cuerdas por los vientos con los paisajes marino de Uno Clami. Bueno, cambiando las cuerdas del piano, claro. Una obra de carácter descriptivo que refleja la fascinación de este compositor finlandés por el mar y por los paisajes nórdicos. Esta suite orquestal, Paisajes marinos de Uno Clami, fue compuesta entre 1930 y 1932. Y es que Clami fue uno de los compositores finlandeses más importantes del siglo XX. Nació en el año 1900 en Virolahti, en Finlandia, y desarrolló un estilo influenciado tanto por la música tradicional de su país como por compositores franceses, especialmente Maurice Ravel, lo que nos sirve también de cierre de esta sesión de concierto de verano, en la que escuchábamos un concierto celebrado en Helsinki el pasado 5 de agosto con música también francesa, con la Sinfonía número 3 de Camille Saint-Saëns. Bueno, pues vamos con una selección de esa suite de paisajes marinos de Uno Clami, que está integrada por 6 movimientos que describen pues diferentes escenas y ambientes relacionados con el mar, una temática muy vinculada al autor, que era gran aficionado a la navegación y pasaba gran parte de sus veranos pues navegando por el Golfo de Finlandia. Vamos a quedarnos concretamente con el primer número, Mañana Brumosa, y el tercero, Tres Mástiles Abandonados. Los escuchamos con la Orquesta Filarmónica de Turku y la dirección de Jorma Panula.

0: Pues ahí estaban esos paisajes marinos, esas imágenes sonoras del mar. Bueno, hemos escuchado una selección de la suite Mericuvia, Paisajes marinos, escrita entre 1930 y 1932 por Uno Klami. Sonaba con la Orquesta Filarmónica de Turku y la dirección de Jorma Panula. 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Y ahora llegamos ya al final de esta edición de Concierto de Verano de Radio Clásica en la que os hemos acompañado Andrés Romero e Isabel Merchán en los mandos técnicos y Clara Sánchez al micrófono. Damos paso a nuestro compañero Nacho Arbalejo y Vistas al Mar.
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1: Muy buenos días, ¿cómo estáis? Bienvenidos y bienvenidas a Vistas al Mar, este espacio en el que vamos a compartir dos horas de música. Recibid un cordial saludo de Marcos Barril desde el control técnico de sonido y de quien os habla, Nacho Arbalejo, al frente del micrófono y de la selección musical. ¿Qué mejor que solazarnos con otra fanfarria para atisbar ya el fin de semana? Vamos con el tema principal de Conan el Destructor, música del brillantísimo compositor Basil Poledouris.

0: En una grabación en directo con los cantantes Azucena López, Marta Bornaechea, Pedro Camacho Villalba y Gonzalo Burgos, acompañados por el coro de la Comunidad de Madrid, dirigido por Jordi Casas, hemos escuchado estas tres canciones, Nicolette, Tres bellos pájaros del paraíso y Ronda, de Maurice Ravel.
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0: Y de unas canciones del siglo XX vamos a una del siglo XVI, Go Crystal Tears. Fue compuesta por el laudista John Dowland y se publicó originalmente en el año 1597 en Londres, formando parte de su célebre e influyente colección titulada The First Book of Songs of Ayres. La letra expone el lamento de un amante rechazado. Utiliza metáforas recurrentes de la poesía isabelina, donde las lágrimas son como lluvias matutinas que intentan derretir el corazón de hielo de una dama indiferente.

Así concluye Gold Crystal Tears de John Dowland. Era la voz del contratenor Andreas Scholl, acompañado por el concierto de viola y de Basilea, quien nos la ofrecía. Piotr Ilich Tchaikovsky escribió Romeo y Julieta, subtitulada Obertura Fantasía, en 1869, basada en la obra homónima de Shakespeare. El hecho de que la tonalidad del tema del amor en su primera aparición sea la de re bemol mayor, que en alemán se abrevia como des, puede estar intrínsecamente relacionado con la decepción amorosa que sufrió Tchaikovsky con la cantante belga Desirée Artaud. Escuchamos Romeo y Julieta de Piotr Ilich Tchaikovsky en la versión de la Orquesta Sinfónica de Cincinnati bajo la batuta de Paavo Järvi.

0: Acabamos de escuchar Romeo y Julieta de Piotr Ilich Tchaikovsky en la interpretación de la Orquesta Sinfónica de Cincinnati bajo la batuta de Paavo Järvi.
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0: Antonín Dvořák, que escribió su concierto para violonchelo en si menor, opus 104, en 1894. Está dedicado al violonchelista Hannus Wijan, quien debía estrenarlo en Londres, aunque finalmente se estrenó este concierto el 19 de marzo de 1896 bajo la batuta del propio compositor y con Leo Stern como solista. Nosotros escucharemos su tercer y último movimiento, Adagio Manon Troppo, Allegro Moderato, en la interpretación del violonchelista Giorgio Ma, acompañado por la Orquesta Filarmónica de Nueva York y la batuta de Kurt Masur.

Así concluye, con este último movimiento Adagio Manon Troppo Allegro Moderato, el concierto para violonchelo en si menor, opus 104, de Antonín Dvořák. Era el violonchelista Jojo Ma, la Orquesta Filarmónica de Nueva York y la batuta de Kurt Masur quienes nos lo ofrecían. Justo 4 años antes de este concierto, Claude Debussy terminó de escribir para piano su suite Bergamasque, aunque no se publicó hasta 1905, y eso pese a que Debussy intentó que no viese la luz, pues creía que esta obra de juventud estaba muy por debajo del nivel de sus composiciones más modernas. La suite toma su nombre de las máscaras de la comedia del arte de Bérgamo y está inspirada en las fiestas galantes de Paul Verlaine. Escuchamos ya la suite Bergamasque de Claude Debussy en sus 4 números, preludio, minueto, el preciosísimo y archiconocidísimo Claro de Luna y pasapié.

0: Los dedos de la pianista Catherine Stott. Acabamos de escuchar la suite Bergamasque de Claude Debussy.
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Nos vamos al siglo XVIII con la música barroca de Jean-Philippe Rameau, quien escribió en 1733 su ópera Hipólito y Aricia, obra cumbre del barroco tardío francés. Nosotros escucharemos una suite de sus danzas.

Con la Orquesta Sinfónica de la Radio de Suecia bajo la batuta de Daniel Harding acabamos de escuchar una selección de números de la ópera Hipólito y Aricia de Jean-Philippe Rameau. Seguimos con más música, nos vamos esta vez al romanticismo, al siglo XIX. Johannes Brahms compuso su última sinfonía, la cuarta, en 1885. Su número de opus es el 98 y está compuesta en la tonalidad de mi menor. El estreno se celebró el 25 de octubre de 1885 en Meiningen con la interpretación de la Meininger Hofkapelle bajo la dirección del propio Brahms. Nosotros escucharemos cómo arranca con su primer movimiento, indicado como Allegro non troppo, con la Orquesta Sinfónica de Pittsburgh dirigida por William Steinberg.

0: Acabamos de escuchar el primer movimiento, Allegro non troppo, de la Sinfonía número 4 en mi menor, el Opus 98 de Johannes Brahms. Era la Orquesta Sinfónica de Pittsburgh, dirigida por William Steinberg, quien nos lo ofrecía.
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Nos acercamos ya al tramo final de Vistas al Mar y terminamos como lo estamos haciendo durante todo este mes de septiembre, con la banda sonora con la que arrancábamos el programa, la partitura de Basil Poledouris para Conan el Destructor, película de 1984.

0: Con la música de Basil Poledouris para la película Conan el Destructor, nos despedimos por hoy Marcos Barril desde los mandos técnicos de sonido y quien nos habla, Nacho Arbalejo, como responsable de esta selección musical. Os dejamos con la grata compañía de David Herbás. Que paséis un buen día.
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1: Muy buenas tardes, son las 12 en punto de la mañana, las 11 en Canarias. Aquí comienza este segundo tramo de Vistas al Mar, las mañanas de verano, de Radio Clásica, tomando así el relevo de nuestro compañero Nacho Arbalejo para seguir ofreciéndoos la mejor música de todos los tiempos. Hoy estaremos con vosotros Javier López en los mandos técnicos y que nos habla David Herbás en la selección musical y frente al micrófono, tratando como siempre de convencerte para que nos acompañes. Y para ello os propongo comenzar hoy con un nocturno.

patriota polaco popularizaría y llevaría a la cumbre de su estilo. Seguimos con el pianismo polaco, en este caso de la mano de Frédéric Chopin, y lo hacemos con su gran rondó para piano y orquesta en fa mayor, opus 14, titulado Krakowiak, una de las contadas obras para piano y orquesta compuestas por Chopin y una de las más coloristas de su producción.

0: El maestro Claudio Arrau al piano junto a la Orquesta Sinfónica de Londres, dirigida por Eliahu Imbal, nos ofrecían Krakowiak, opus 14, obra compuesta por un Frédéric Chopin de 18 años, y era una clara muestra de ese lenguaje al que hacíamos referencia, a ese pianismo polaco al que María Szymanowska abrió sus puertas.
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La sinfonía en tres movimientos de Igor Stravinsky fue compuesta en una época en la que su autor estaba inmerso en varios proyectos cinematográficos y audiovisuales que, tras no fructificar como debieran, aquel material descartado sirvió para confeccionar parte de esta sinfonía. De ahí, por ejemplo, surge el segundo de los tres movimientos, en el que adquiere un peso importante el papel del arpa. Asimismo, en el primer movimiento, en cambio, es el piano quien ejerce como líder del grupo, adquiriendo un rol concertante. El tercero se completa con un ejercicio de equilibrio estructural coronado con una fuga en el centro del mismo. Compuesta entre 1942 y 1945, la obra fue un encargo de la Orquesta Filarmónica de Nueva York y, según el propio Stravinsky, la sinfonía trata de reflejar lo convulso y lo cambiante de su tiempo. Frente a la Orquesta Sinfónica de Columbia, el propio Igor Stravinsky nos ofrece su sinfonía en tres movimientos, los cuales son Obertura Allegro, Andante Interludio y Con Moto.

Obertura allegro, andante interludio y con moto conformaban esta sinfonía en tres movimientos de Igor Stravinsky, y la versión era la del propio compositor al frente de la Orquesta Sinfónica de Columbia.

Anteayer escuchábamos en este mismo espacio de Vistas al Mar el primer movimiento del quinteto con clarinete de Johannes Brahms. Hoy os ofrecemos otra de sus obras tardías y que nace dentro del mismo clima que este quinteto. Nos referimos a su opus 119, un conjunto de cuatro piezas para piano. Estas piezas son la muestra más clara del Brahms maduro, reflexivo, meditabundo. Podríamos compararlas a los últimos cuartetos de Beethoven, con todo el pozo del tiempo vivido y la calma y el relativismo que da, entre comillas, el haber vivido todo. Sin duda, una de las obras capitales dentro de la producción pianística, no solo de Johannes Brahms, sino del pianismo universal. Estas cuatro piezas para piano son tres intermezzi, en si menor, mi menor y do mayor, respectivamente, y se cierra el ciclo con una rapsodia en mi bemol mayor. Os dejamos ya con estas cuatro piezas para piano opus 119 de Johannes Brahms en la fantástica interpretación de Wilhelm Kempff.

0: Wilhelm Kempff nos ofrecía estas cuatro piezas para piano opus 119 de Johannes Brahms.
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0: Aquí seguimos en directo en Radio Clásica. Son las 1 y 2 minutos, 12 y 2 en Canarias. Ayer terminábamos nuestras vistas con música de Benjamin Britten, pero fue algo muy breve y nos quedamos con ganas de más. Así que a continuación os proponemos la escucha de una obra de juventud del compositor inglés, su fantasía Opus 2 para cuarteto con oboe. Compuesta a los 19 años, esta obra estaba inspirada en las fantasías del siglo XVII inglés para consort de violas, donde alternaban ritmos y episodios dentro de una obra de un único movimiento. La oboísta coruñesa Iria Folgado incluye esta obra dentro de su disco Ecos de Breogán, y esta es la versión que vamos a escuchar a continuación de esta fantasía, Opus 2 de Benjamin Britten. Junto a Iria Folgado al oboe estarán Raquel Areal Martínez al violín, Héctor Cámara Ruiz a la viola y Iago Domínguez Eiras al violonchelo.

0: Iria Folgado al oboe, Raquel Areal Martínez al violín, Héctor Cámara Ruiz a la viola y Iago Domínguez Eiras al violonchelo nos ofrecían esta fantasía Opus 2 de Benjamin Britten.
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0: Y seguimos con la compositora italiana del siglo XVII, Isabella Leonarda, quien, según las fuentes, fue la primera mujer en publicar un libro de sonatas para violín. Parece ser que Leonarda disfrutó en vida de un privilegio poco común. Este fue el de ser reconocida como compositora siendo mujer, ya que su rango de madre superiora del convento del Colegio de Santa Úrsula, de su ciudad natal, Novara, le otorgaba el respeto de ejercer el oficio de compositora con dignidad y reconocimiento. Fue autora de una gran cantidad de obras de todos los géneros, incluyendo música de cámara, sonatas, misas, motetes e himnos. Vamos a disfrutar de música de Isabella Leonarda con este motete a una voz titulado Ama mi Jesu care, perteneciente a su colección de 11 motetes, opus 15 de 1690. Lo escuchamos ya en la versión del sopranista Robert Crow con Daniela Wartenberg al violonchelo, Toshinori Ozaki a la tiorba y Sofía Gandilian al clave.

0: De los 11 motetes, opus 15, publicados en 1690 por Isabella Leonarda, hemos oído Ama mi Jesu care. Lo oíamos en la versión de Robert Crowe, sopranista, Daniela Wartenberg, violonchelo, Toshinori Ochaki a la tiorba y Sofía Gandilian al clave.
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0: Exactamente son la 1:30 de la tarde, 12:30 en Canarias. Y aquí seguimos en directo en Vistas al Mar de Radio Clásica, abordando la última media hora. Y damos un salto en el tiempo para escuchar a continuación un poema sinfónico de Leos Janácek titulado El Danubio. Esta obra quedó incompleta por su autor y fue Oswald Hubner quien la concluyó 20 años después de la muerte de Janácek. Escuchamos así este Danubio, poema sinfónico de Leos Janácek y Oswald Hubner.

0: Así terminaba El Danubio, este poema sinfónico de Leos Janácek que acabamos de oír y que fue terminado por Oswald Hubner. Podemos denominar esta obra como poema sinfónico o como sinfonía, y nos guardaba una sorpresa en el tercer movimiento, a modo de vocaliz, es decir, sin palabras. Una soprano realizaba un canto, en este caso ha sido Hanna Valaskova quien nos deleitaba con este canto junto a la Orquesta Filarmónica de Eslovenia dirigida por Libor Pesek.
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0: Y desde el Danubio viajamos hasta España para encontrarnos con Juan Crisóstomo de Arriaga y quedarnos con uno de sus motetes, O Salutaris Hostias, compuesto en 1823, cuando contaba con 17 años. Es una obra para dos tenores, un bajo y quinteto de cuerdas, y vamos a oírla en la versión de Robert Gethel, Michael Stenbeck, Hubert Klessen, junto a Il Fondamento, dirigidos por Paul Dombrecht.

Robert Gerhel, Michael Stenbeck, Hubert Klessen, junto a Il Fondamento, dirigidos por Paul Dombrecht, nos ofrecían este motete O Salutaris Hostia de Juan Crisóstomo de Arriaga. Y se acaba nuestro tiempo por hoy de Vistas al Mar. Para Javier López y para quien os habla, David Cervás, ha sido un placer haber estado con vosotros en estas 2 horas disfrutando de la mejor música. Os invitamos a continuación a seguir con Luis Martín y sus clásicos del jazz y del swing. Y para ir entrando en ambiente, os invito a escuchar a Quincy Jones y su Soul Bossa Nova. Os esperamos mañana a la misma hora. ¡Sed felices!

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0: Comienza ahora, muy buenas tardes, noches, si nos escuchas en nuestra redifusión nocturna, una nueva edición de los clásicos del jazz y del swing. Y como siempre tenemos mucha música con la que satisfacer, esto siempre lo espero, tu curiosidad acerca de la existencia, la vida del jazz. Kamal Abkari está en el control técnico de sonido de este estudio 205 de Radio Clásica en Radio Nacional de España y abrimos con Gus Bissegg, es el acordeonista belga nacionalizado posteriormente a francés, y con este blues que grababa en el mes de junio de 1962 en París, titulado Quarante Sixième Avenue. Nuestra bienvenida ya con este título.
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Tan infrecuente como eficaz este acordeonista Gus Visser, al que escuchábamos interpretando un blues titulado 46e Avenue. Le acompañaban Boulou Ferré en la guitarra y Roger Parabossi en la batería, y la grabación fue realizada en un día que no se determinan los créditos, lo estoy mirando continuamente pero no lo veo, del disco del mes de junio, eso sí, del año 1962. Gus Visser, muy influido por la era del swing en Francia, con muchos músicos empeñados en hacer jazz contra viento y marea, llevando su sabiduría tradicional a aquella locura musical que llegaba desde Estados Unidos. Más o menos, incluso yo diría que igual como Django Reinhardt.

Esto desde luego trasciende ese carácter episódico que tienen las ambientaciones sonoras de muchas películas de Woody Allen. Ocasionalmente, algo parecido ha aparecido en alguno de los títulos de su filmografía, pero tiene toda la autonomía, la autoridad artística que le concede la historia. El año de grabación es 1935, la pieza que oíamos era Ultra Fox y la interpretaba el famoso quinteto del Hot Club de Francia, asociación que en realidad fue creada, y me estoy refiriendo al Hot Club, el quinteto fue una consecuencia más de sus actividades para defender y promover la música de jazz. Su año de nacimiento es 1932 y consiguió, además de contar con Django Reinhardt, lo escuchábamos ahora, y Stéphane Grappelli, reunir a dos personajes irreconciliables como los críticos Yves Panassier y Charles Delaunay, tradicionalista uno, progresista, si se puede decir esto, el otro. En cualquier caso, solo tres años antes del nacimiento del Hot Club de Francia, en 1929, un grupo de intelectuales parisinos encabezados por Jean Cocteau reclamó que el jazz fuese reconocido como una forma de arte igual que el cine o que la pintura moderna. ¿Responsable de todo esto, de este gusto por el jazz? Pues por supuesto aquella big band, los Hellfighters, que en 1917 se había trasladado primero a Londres, luego a Bruselas, finalmente a París para animar a las tropas americanas que habían sido desplazadas para ayudar a las fuerzas aliadas de la Primera Guerra Mundial. Aquella orquesta militar tenía al frente un pianista cuyo apellido auguraba al jazz un futuro prometedor en el viejo continente. Era Gene Europe.

Así sonaba la banda de música del 369 Regimiento de Infantería de la Armada Estadounidense, más conocida como Hellfighters, dirigida por Gene Europe, un compositor, un pianista estadounidense que tras recibir una muy sólida educación musical pasó su juventud en el sur de su país, luego en Washington, antes de establecerse en Nueva York en el año 1904. Fundó diversas orquestas, fundó también centros de música y baile y lástima, vamos a abreviar mucho, que finalmente Gene Europe, al poco de regresar de Europa, de esa gira que le hizo recalar en París, muriese en una discusión a manos de su baterista Herbert Wright. Asumió, convencido por Cole Porter, la dirección de su orquesta, quien hubiese sido su cantante y guitarrista durante algún tiempo, Noble Sisley.

La nostalgia por las tierras del sur, por la particular idiosincrasia de sus gentes, es obvia en este título que escuchábamos ahora, Dear Old Sutherland. Interpretaba la orquesta de Noble Sisley, quien, como antes contábamos, se hizo primero con la dirección de la banda de Gene Europe a la muerte de este, para finalmente crear su propia orquesta cuando volvió a Francia a finales de los años 20. Eran Les Ambassadeurs, y en ella formaban Otto Hardwick en el saxo alto, los trompetistas Tommy Latnie y Johnny Dunn, y el saxo soprano, muy importante este dato, Sidney Bisset.

jazz ya había comenzado a enraizarse en la vida parisina de los años en que llegó a la ciudad Sidney Bechet, saxofonista soprano, al que ahora oíamos interpretando My Number Joyce, una composición de Jelly Roll Morton. En breve el estilo iba a empezar a contar con intérpretes nativos y con un establishment musical francés ciertamente muy poco desdeñable. Y todavía más importante que esto, los principales exponentes del jazz emplearon a fondo en producir un sonido de categoría muy diferente al que oyeron por vez primera los parisinos de la prodigiosa década aquella de los años 20 del pasado siglo. Ayudaron mucho las idas y venidas de estos músicos estadounidenses, y en este sentido yo entiendo que es bueno decir, ya que mucho antes de aquel perspicaz edicto de Jean Cocteau, del que hablaba en el inicio del programa, París era el primer lugar, aparte de Estados Unidos, obviamente, que apreciaba ampliamente el jazz. Estos visitantes veían muy claro que, más que en cualquier otro lugar en el mundo, los negros no estaban sujetos en París a la intolerancia racial y, consecuencia de ello, no tenían el estatus de ciudadanos de segunda fila que tenían en el país de las libertades amplias. En fin, este estado de cosas hizo muy sencilla la carrera de Josephine Baker, la artista aquella cuyo exótico baile la convirtió en una superestrella del periodo de entreguerras.

Josephine Baker, cuya vida transcurrió entre 1906 y 1975, era solamente una corista de los musicales neoyorquinos Saffel Alone y Chocolate Dandies, pero cuando se trasladó a Francia en 1926 con la revista Negra, se convirtió en una destacada intérprete prácticamente al poco de desembarcar. Tiempo después ya era la estrella más destacada en el Folies Bergère y en el Casino de París, y sus apariciones en películas, en espectáculos escénicos y shows radiofónicos no dejaron de contribuir al apuntalamiento de su condición de personaje, como ahora decimos, muy mediático. Mientras tanto, en París, en el año 1935, el mencionado Charles Delaunay puso en funcionamiento una de las primeras publicaciones de jazz, Le Jazz Hot, y dos años después la fonográfica Swing. Un par de décadas más tarde, el componente del Modern Jazz Quartet John Lewis bautizaba como Delaunay's Dilemma una de sus composiciones.

El pianista John Lewis era el autor de este título del Honestly Dilemma, que oíamos ahora interpretado por el Modern Jazz Quartet en homenaje al escritor, al crítico francés Charles Delaunay, en unos años en los que este teórico trataba de codificar, de articular sobre todo un comportamiento favorable por parte del público francés hacia la música de jazz. Fueron tiempos en los que se produjeron toda clase de visitas de intérpretes del estilo, principalmente negros, que se establecían fundamentalmente en París. Allí tocaban como residentes en las revistas teatrales, en los clubes también, o participaban en toda clase de grabaciones de discos. Y consecuencia de ello, y esto lo apuntaba antes, fue que en un creciente número de músicos franceses empezaron a elaborar un jazz que, si bien recogía inspiración de los Estados Unidos, desarrollaba ya, comenzaba a desarrollar una identidad muy propia. El mejor ejemplo de esta corriente lo representa el quinteto Hot Club de Francia, un grupo de guitarra, de bajo, de violín, en el que se exhibía la maestría, también hablábamos de esto antes, la maestría única del guitarrista belga Django Reinhard y el violín virtuoso de Stéphane Grappelli, un parisino de pura cepa.

Swing 39, una composición, una grabación de ese año al que alude el título de esta pieza, una creación del guitarrista Django Reinhardt que preludia la llegada en años posteriores a la Segunda Guerra Mundial de más músicos estadounidenses que, establecidos en el país, empezaron a formar el núcleo más importante del panorama jazzístico que tuvo Europa mediado el siglo pasado. Un ejemplo, el baterista Kenny Clarke.

0: Era la organista Rhoda Scott que acompañaba al grupo de Kenny Clarke, el baterista, haciendo una versión del célebre estándar de Charlie Parker, Now's Time, en un momento en el que, como el héroe de la canción aquella de Joni Mitchell, Kenny Clarke había logrado convertirse en un hombre libre en París. Y con él otros, como el organista Lou Bennett, el saxo soprano Matt Messau, el trompetista Bill Coleman, los pianistas Memphis Slim o Bud Powell y, por decir alguno más, los saxos tenores Johnny Griffin, Don Byas y Lucky Thompson.
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0: En su mayor parte, esta gente tocó a menudo con músicos franceses tan impresionantes como Martial Solal, como Di Luis o como el saxofonista tenor, a mí me parece siempre injustamente obviado por mucha gente, Barney Whelan.

y del saxofonista tenor Barney Whelan, aquí haciendo en 1957 una versión muy energética de Hackensack de Thelonious Monk, otro de los músicos franceses que también emparejaron muy bien con los jazzistas que llegaban desde el otro lado del Atlántico. El también saxofonista tenor Guy Lafitte, en un registro más calmado ahora, está fechado 3 años antes, es 1954, en orden de sexteto además, es Crumb Elbow Blues.

Croom Melville Blues, una grabación de 1954, y en ella, en formato de sexteto, el saxofonista tenor francés Guy Lafitte, Geo Dalí en vibráfono, Raymond Paul en el piano, Jean Bonal en la guitarra, Alix Brett en el contrabajo y Bernard Plancenot en la batería. Escaso tiempo ya para concluir, estoy viendo el reloj del estudio, pero antes me gustaría que comprobásemos, aunque ya sé que lo sabes, cómo está hoy el panorama francés del jazz. Vamos a escoger, por qué no, una composición de dos clásicos, Django Reinhardt y Stéphane Grappelli, por ejemplo, pero la ponemos al día con el violín de Didi Lockwood. Es Minor Swing.

Minor Blues, la conocida composición de Django Reinhardt y Stéphane Grappelli, en interpretación ahora del violinista Didi Lockwood, la guitarra de Vireli Lagren y el contrabajo de Nils Henning Oster-Pedersen, como ejemplo, en este espacio en el que nos dijimos que siempre nos quedará París, de lo que en estos momentos da de sí el jazz francés, que también es cierto que ha perdido a más de una de sus figuras principales a estas alturas, por ejemplo Michel Petrucciani.

con su recuerdo, un recuerdo al compendio de sonoridades que Michel Petrucciani mostraba en su quehacer, el lirismo de Bill Evans, el virtuosismo de Oscar Peterson, un sentido del humor absolutamente personal, nos vamos a despedir por hoy. En el control técnico de sonido de este estudio 205 de Radio Clásica, en Radio Nacional de España, estuvo Kamal Abkari y desde los micrófonos se dirigió a ti, como siempre, Luis Martín. Gracias por tu atención y hasta nuestra próxima cita.

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1: Son las 3, las 2 en Canarias. Muy buenas tardes. Aquí el Pájaro Loco, aquí David Cantero, deseando escuchar un poquito de buena música, esa que nos traen siempre Fernando Blázquez y Ana Cortijo. ¿Cómo estáis?
2: Bien. Hola, David. Pues muy bien. Pues estamos en una noche veneciana. Imagínatelo, ¿vale? Los canales, las góndolas y de fondo empieza a escuchar una música muy, muy bonita.
1: Qué bien suena y... Contadme más.
3: No te fíes de lo que te está contando Ana, porque después de esta escena va a aparecer una mujer que te va a querer robar el reflejo.
1: ¿Mi reflejo?
2: Sí, algo así como parte de tu alma.
1: Ya
2: pero
1: decía
2: bueno.
1: Yo, ¿no? Que esa noche veneciana pintaba demasiado.
3: Es bien. Que en la ópera no te puedes fiar de nadie, no, ni siquiera de las noches románticas.
2: Tampoco.
1: Pues casi que prefiero no preguntar nada más.
2: Pues no, pues, y además es que no acaba muy bien la ópera, pero bueno, no hay que preocuparse, yo ya estoy preocupada, no hay que preocuparse por eso, David. Porque nos vamos a quedar con la parte previa, ¿vale? Donde todo es bonito, donde todo está bien antes de ese drama fuerte.
1: Venga, Venecia sin turistas, te lo agradezco porque quiero seguir conservando mi reflejo, mi alma o lo que sea que roba esa señora inquietante de la ópera. Os dejo ya con clásicos populares en una horita. Aquí estamos en las tardes.
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3: ¿Qué tal? Bienvenidas, bienvenidos a Clásicos Populares. Pues esta noche veneciana, con algo de trampa que le contábamos a David, pertenece a los cuentos de Hoffmann, que fue la última ópera de Offenbach.
2: En esta obra Hoffmann habla de tres mujeres de las que ha estado enamorado, Olimpia, Antonia y Julieta.
3: Y la escena de la que hablábamos pertenece a la historia de Julieta, que es una cortesana que recibe un encargo bastante peculiar, seducir a Hoffmann y robarle su reflejo.
2: Pero antes de que, bueno, se desencadene todo ese drama, tiene lugar la barcarola, ¿vale? Un dúo que canta Julieta y Niklaus con una melodía tranquila, bonita, sensual, que no te deja entrever demasiado bien lo que viene después.

0: Pues Ana Netrebko y Elina Garancha eran quienes le ponían voz en esta ocasión a la Barcarola de los cuentos de Hoffmann, junto a la Filarmonía de Praga y la dirección de Manuel Villón.
1: Y antes de seguir con el programa, Darío Meta, buenas tardes.
2: Hola, hola, ¿qué tal? ¿Cómo estamos?
0: Bienvenido de nuevo, Darío.
2: Muchas gracias.
0: Que ya está aquí dispuestísimo para recibir vuestras propuestas de improvisación.
2: Eso es.
1: ¿Recordamos cuáles eran?
2: Sí. Por favor, Ana.
1: No, no, adelante, tú, adelante. Recuérdalo tú.
2: Pues nada, lo de siempre, lo que llevamos haciendo todo el año pasado. Una música moderna, que podríamos considerar moderna. Bueno, no vamos a entrar en cuestiones aquí de...
0: ¿Desde qué cuándo? Momento se
1: puede... Una modernita,
0: pero
1: ya
0: bueno, puede ser actual o puede ser de pop de los años 80, 90, 70.
2: Sí, que sea un hit, eso es lo importante. O sea, que realmente sea un hit. Y luego una clásica que también sea un hit. Así que con esas dos propuestas necesitamos dos, ¿vale? Porque a veces la gente nos llama y no sabe exactamente lo que tiene que darnos. Dos ideas, una moderna y una clásica, para que yo luego haga una improvisación a eso de las 4 menos cuarto.
1: Ambas muy conocidas, además.
2: Eso es.
1: ¿Y nos pueden llamar a dónde? Ahora en directo al 900-137-137.
0: 900-137-137 desde ahora mismo. Luego nos escuchamos, Darío.
2: Hasta ahora.
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0: Ana, ¿tú crees que este nuestro programa es de otro planeta?
1: No, es de este, es de este. Pero lo que sí que es de otro mundo es nuestra playlist de esta semana.
0: Venga, seguimos recopilando las propuestas de los oyentes.
1: Venga, tenemos hoy a Javi de Madrid, Ana de Santiuste, Manuel de Galapagar, Carmen de Sevilla, José de Zamora, Araceli de Guadalajara y Joan de Palma.
4: Soy Javi de Madrid y para el playlist de la música que parece de otro mundo me gustaría proponer del Ocaso de los Dioses. La he oído en el funeral de Sigfrido el otro día en el Teatro Real, pero supongo que como es Wagner, pues tendrá más veces el leitmotiv. Y es el momento ese que hacen...

0: Soy Ana de Santiuste. Quizá, no sé, para ir a sentir músicas como de otro mundo, tendríamos que irnos a compositores como Sonberg o por ejemplo, uno que he encontrado muy interesante que es Giorgi Ligeti. Tiene su música en 2001, Una odisea en el espacio, y la verdad es que cuando lo oyes, efectivamente sí que parece música de otro mundo.
1: Soy Manuel de Galapagar, que es el Lux Eterna de Giorgi Ligeti, que eleva tu alma por encima del mundo y que te hace exclamar que, ah, está lleno de estrellas.

Soy Carmen desde Sevilla. Para la lista de reproducción de esta semana me parece precioso el dueto de Adán y Eva de la creación de Haydn.

Soy José de Zamora. He pensado en una composición del autor Bernard McCreary que se titula De Paz. Y es que cuando empieza a sonar el coro con ese tono tan elevado y majestuoso, parece que te transportase al mundo de la mitología.

Soy Araceli de Guadalajara y yo propondría, creo que es The Song for Aten de John Taverner. Creo que es espectacular, te lleva a otra dimensión, a mí por lo menos.

Hola, soy Joan de Palma. Me parecería adecuada algún fragmento de la banda sonora de Interestelar, donde Hans Zimmer pues nos ayuda a transportarnos a otros mundos.

0: Pues era la contribución de Joan de Palma, este tema principal de la banda sonora de Interestelar, la música de Hans Zimmer.
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0: Bueno, no es lo mismo metro, la unidad de medida, o los trenes que van por debajo de la tierra, que termo, que es ese recipiente que te mantiene los líquidos a la temperatura que tú quieras, fría o caliente o lo que sea. No es lo mismo, es distinto.
2: Muy buen ejemplo, Fernando, porque
0: gracias.
2: No es lo mismo.
0: Gracias.
2: Las letras, el orden de las letras es muy importante, sobre todo los jueves, aquí en Clásicos Populares, si, sobre todo si quieres llevarte esa bolsa de tela del programa y esa gorra, porque tenemos el puzzle musical.
0: Efectivamente.
2: Este sería el fragmento A.
0: Este sería el fragmento B.
2: Y este el C.
0: Qué cortito. El C parece el de los miércoles.
2: Sí.
0: 900, 137, 137. Vamos a darles un repasito de nuevo. Venga, este es el A.
2: El B.
0: Y este el C.
2: 900, 137, 137. Ya sabéis, buscamos obra, autor y el orden correcto de los fragmentos. Y entre los ganadores que entren en directo, sortearemos esa gorra y esa bolsa de tela de Clásicos Populares.
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4: Hola, soy Alejo de Toledo. A ver si me podéis buscar la canción de John Lennon y Yoko Ono, Happy Christmas, me adelanto a las Navidades. Y se lo dedico a todos los ingenieros topógrafos que están trabajando con sus precisiones y que tienen como catecismo la geometría. Un abrazo.

0: Pues era Happy Christmas, War is Over, de John Lennon y Yoko Ono, que hemos escuchado en una interpretación con Peter Asplund en la trompeta junto al, a la agrupación sinfónica. Yo no sé qué nos va a pedir Alejo de Toledo en Navidad. Te imagino que algo de las hogueras de San Juan.
1: Bueno, cada uno disfruta de los villancicos cuando le apetece, Fernando. Nosotros no estamos aquí para escuchar y no juzgar.
0: Vale.
1: Además, lo que me llama la atención es que te sorprenda eso, ¿no? Que pide un villancico y no a quién se le ha dedicado, a todos los ingenieros topógrafos del mundo.
0: Sí, y que tiene como catecismo la geometría.
1: Cierto.
0: Bueno, pues que no se diga, para todos ellos han ido. Esperemos que estén contentos.
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1: Bueno, una de las series de este verano ha sido Sterling Point, una historia de amores, herencias y secretos familiares. Yo no lo digo tan guay como el cebo, pero era así, con Beethoven por ahí en medio también.
0: ¿Y qué hace Beethoven? ¿Qué hace Beethoven perdido en una isla ficticia de Canadá, que es donde se desarrolla la trama de esta serie? Bueno, pues porque Rory, que es uno de los personajes, había sido un niño prodigio del piano.
1: Así es, pero la presión por ser el mejor llegó a tal punto que no pudo más y acabó pidiéndole a su primo que le rompiera la mano con la puerta del coche y, según él, desde entonces, pues ya no sabe tocar el piano.
0: Pero en uno de los episodios, Annie, que es otra de las protagonistas, entra en la casa de Rory por sorpresa. Ya sabéis que la ficción, pues siempre se dejan las puertas abiertas,
1: es
0: por
1: verdad,
0: supuesto, de todas las casas, y le sorprende sentado al piano.
1: Y el que no sabía tocar se estaba marcando un presto agitato de cuidado, más concretamente, ¿no?, el tercer movimiento de la sonata número 14, ese claro de luna de Beethoven.

0: Qué increíble, ¿eh? Esta interpretación de Bruce Liu con este presto agitato, el tercer movimiento de la sonata número 14 en do sostenido menor de Beethoven.
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2: 900, 137, 137, tres fragmentos, un solo orden y una bolsa de tela y una gorra de clásicos populares que están en juego.
0: Repasamos los fragmentos. Venga, este es el A.
2: Este es el B.
0: Y este el C.
2: Pues vamos a ver qué tal ordenan nuestros oyentes. Covadonga de Valladolid, buenas tardes.
3: Hola, buenas tardes, Ana y Fernando. Felicidades por el programa.
2: Muchas gracias. ¿Cuál es el orden de hoy? A ver.
0: ¿Y la obra, y el autor?
2: Sí, pero vamos a empezar por el principio, que es el orden.
3: Sí, no os preocupéis. C, D, A, Harry Potter, de John Williams.
2: Vale. Pues te damos el número uno, Covadonga.
3: Gracias, buena tarde.
2: A ti, chao.
3: Gracias.
0: A ver qué nos cuenta Manuela, que está en Sevilla. Manuela, buenas tardes.
4: Hola, buenas tardes.
0: Venga, ¿a ti qué te parece?
4: Pues mira, el orden es C, A, B, de la banda sonora de Harry Potter y John Williams.
0: ¿Y John Williams? Vale, venga, pues te damos a ti el número dos, Manuela.
4: Gracias.
0: Gracias a ti.
2: Venga, seguimos con Sergio de Guadalajara. Buenas tardes.
5: Hola, buenas tardes.
2: ¿Para ti qué es?
5: Yo creo que es John Williams, de Harry Potter, y el orden es CBA.
2: CBA. Vale, Sergio, pues para ti el número tres.
5: Gracias.
2: A ti.
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0: Venga, aquí hoy en Los Raros tenemos a alguien que compuso su primer concierto para piano cuando tenía solamente 16 años. Y al siguiente, Mendelssohn le escuchó tocar en Londres, se quedó impresionado y le dijo, tú te vas a venir a verme a Leipzig.
2: Así como que lo digo yo, ¿no?
0: Bueno, no sé si lo dijo así, pero hablamos
2: de William Stendhal Bennett, un compositor inglés que nació en Sheffield en 1816. Y hay un detalle muy bueno en esta historia, ¿no? Y es que Mendelssohn dejó claro que no quería que fuera a Alemania como alumno. Le dijo, no como alumno mío, sino como amigo.
0: Vale, y en Leipzig se hizo también otro amigo, que fue Robert Schumann. Tanto que Schumann le dedicó sus estudios sinfónicos, que es una de las grandes obras para piano. En ese momento Bennett tenía ya 21 años y, ojo, no está mal como aval.
2: No, además años después Bennett fue también una figura fundamental para la recuperación de la música de Bach ante el público inglés, ¿no? Fundó la Bach Society en 1854 y dirigió en Londres pues la primera interpretación en Inglaterra de La Pasión según San Mateo.
0: El problema es que pues claro, todo esto le daba menos tiempo para componer. O sea, tenía que enseñar, tenía que hacer conciertos, estaba en Cambridge, finalmente la dirección incluso de la Royal Academy of Music, con lo cual pues sus mejores obras, o las más conocidas, son todas de antes de que cumpliera 30.
2: Y lo curioso es que Bennett acabó siendo una de las figuras más importantes de la música británica de su tiempo, tanto que hasta le nombraron Sir y está enterrado pues, en la abadía de Westminster.
0: Pero su música, esa que tanto habían admirado Mendelssohn y Schumann, pues terminó cayendo casi por completo en el olvido y por eso está hoy aquí, entre nuestros raros.

0: Pues escuchábamos este presto, scherzo del concierto para piano número 1 en re menor de William Sterndale Bennett. El piano y la dirección era en este caso la de Howard Shelley con la Orquesta Sinfónica de la BBC escocesa.
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2: Última de las versiones de esta semana y cerramos con algo pues que no hemos escuchado hasta ahora, la voz.
0: Sí, realmente Le Chemin de l'Amour, Poulenc la escribió para voz y piano, para una cantante. Con lo cual cerramos la semana con lo que puede ser lo más parecido a la versión original.
2: Pero tampoco lo va a ser, porque el acompañamiento no va a ser el piano, sino una orquesta.

0: Pues Frédéric Chaslin era quien ha hecho este arreglo, esta transcripción para soprano y orquesta de Le Chemin de l'Amour de Francis Poulenc, y dirigía también a la orquesta del Teatro La Fenice di Venecia, y la voz era la de la soprano Julie Cherrier Hoffman.
1: Era la última candidata que añadíamos esta semana a nuestra batalla de versiones. Pero antes de elegir nuestra favorita, vamos a revisarlas todas. Esta sería la del lunes, que fue cuando escuchamos esa versión para flauta, cello y piano.
0: El martes fue únicamente el turno del cello y el piano.
1: El miércoles escuchamos la de violín, acordeón y contrabajo.

0: Notas de voz al 689-869-347 en WhatsApp y el 91-346-1025 para mensajes en el contestador. También tenemos clásicospopulares@rtv.es para votar por correo electrónico y las redes, ¿vale? La encuesta que vamos a dejar en el Instagram de Radio Clásica. ¿Cuál es tu favorita?
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0: Pues vamos a descubrir cómo queda nuestro puzzle musical de hoy. Recordamos los fragmentos.
2: Venga.
0: Este sería el A.
2: Este sería el B.
0: Y este el mini C.
2: Cris está en Mallorca. Cris, buenas tardes.
3: Hola, buenas tardes.
2: Venga.
3: A ver, nos ha parecido reconocer la banda sonora de Harry Potter, compuesta por John Williams.
2: Vale.
3: Y el orden CBA.
2: Y el orden es CBA. Vale, venga, pues te vamos a dar a ti el número 4, Cris.
3: Gracias.
2: Gracias.
0: Vamos a ver qué opina Pilar de Almería. Buenas tardes.
4: Buenas tardes.
0: ¿Es Harry Potter esto que estamos escuchando?
2: ¿O es otra cosa?
4: Pues sí, es Harry Potter y es de John Williams.
0: Vale,
4: y el orden...
0: Muy bien.
4: Es CBA.
0: Vale. Pues para Pilar va a ir el número 5, por si tiene suerte, y entra en el sorteo.
4: Ver, por fin me han cogido.
0: Uy, pues no, hoy es tu día, Pilar, hoy es tu día.
2: A ver.
4: Sí, a ver, a ver.
0: Suerte.
4: El 5, gracias.
0: El 5,
2: el 5. Sandra de Ávila. Sandra, buenas tardes.
5: Hola, muy buenas tardes.
2: Venga.
5: Pues el mismo orden, CBA, y el autor, pues John Williams. Y Harry Potter.
2: Vale, ¿te imaginas que dice CBA, pero es Parque Jurásico?
0: Pero es otra cosa, claro. Oye, pues podría ser.
2: Sandra, para ti el número 6.
5: Pues a ver si suerte. Muchísimas gracias.
2: Venga.
0: A ti. Terminamos ya con Cristina de Madrid. Buenas tardes.
6: Hola, buenas tardes.
0: Hola, Cristina. ¿Cuál es tu orden?
6: Pues CBA, la banda de Harry Potter, compuesta por John Williams.
0: Vale, Cristina lo ha dicho tú de carrerilla.
2: La banda de Harry Potter, la banda de maleantes que rodean a Harry Potter.
0: Y le vamos a dar el número 7. Gracias, Cristina.
6: A vosotros.
2: Venga, vamos a resolver. Fragmento C.
0: CBA.
2: CBA.
0: Es que el C era muy cortito.

0: nosotros disfrutando de John Williams y sin embargo están Covadonga, Sergio, Cris, Pilar, Sandra y Cristina tensísimos ahora mismo
1: en
0: el sofá de su casa, en el coche, diciendo a ver si me va a tocar a mí o no me va a tocar. Ya sé que es Harry Potter.
1: Es Harry Potter, la banda de Harry Potter. Y vamos a ver quién se lo lleva, ¿no?
0: Venga, vamos allá.
1: Pues el número 6.
0: Pues Sandra de Ávila, mira.
1: Pues para qué va.
0: Fíjate que decía ella también, a ver si hay suerte, lo decía antes Pilar, pero bueno. Pues
1: solo
0: nada.
1: Puede haber suerte para una.
0: Hoy se va para Ávila, esa tote bag y esa gorra de clásicos populares. Y nada, enhorabuena a los acertantes. Mañana hay una nueva oportunidad, así que mañana se puede volver a llamar.
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0: Pues Darío Meta está ya en el estudio 206, que es el estudio principal de Radio Clásica. Está en el piano Steinway, que hay allá, el pedazo de piano. Y ya le saludamos otra vez en el piano inesperado. Darío, ¿qué tal?
3: Hola, Fernando, ¿cómo estamos?
0: Bueno.
1: Bueno, como ya sabéis, Darío, pues suele improvisar con vuestras sugerencias, vuestras propuestas, y como ha dicho al principio del programa, lo hace pues basándose en una música clásica y en otra más moderna. Ya había ganas, después de un mes de verano, de volver a escuchar esas mezclas. Cuéntanos,
0: pues
1: Darío.
0: Sí, tenemos a alguien al teléfono, ¿verdad?
3: Ah, genial.
0: Pues buenas tardes.
1: Hola.
4: Hola, buenas tardes.
0: Hola, Gema. ¿Dónde,
4: hola.
0: ¿Dónde estás tú, Gema?
4: Estoy en Madrid.
0: Vale, venga, pues cuéntanos qué es lo que quieres, con qué quieres que improvise Darío, con qué dos obras.
4: Muy bien, pues qué ilusión primero estar en este inicio de temporada. Mi propuesta va con dedicatoria porque la ideamos mi amigo Álvaro y yo, que nos hemos conocido este verano y estábamos un poco melancólicos de que ya se acaba lo bueno. Y nos apetece escuchar una mezcla del preludio número 1 en do mayor de Johann Sebastian Bach. Y luego, por otro lado, Días de verano de Amaral. Y espero, pues bueno, que Álvaro esté escuchando, que está trabajando y que le guste esto, que pueda improvisar Darío.
0: Bueno, pues venga, vamos a recordar antes un poquito cómo suenan esas músicas. Esto es Días de verano de Amaral.

Bueno, vale, la pisamos ya. Que también me está mirando Fernando. Bueno, esta era la modernita, Amaral, Días de Verano, y va a improvisar Darío con la clásica, que sería ese preludio número 1 en do mayor, el del clave bien temperado, de Johann Sebastian Bach.

0: Bueno, pues estas son las propuestas, son las músicas de hoy. Darío, a ver qué haces con todo esto. ¿Estás listo?
1: Sí, bueno, sí, a ver qué hago con todo esto, la verdad, porque...
2: Son como, dos mood totalmente distintos.
1: Como contrastantes, ¿eh? Son contrastantes. Eso ya digo que está bien que lo consigamos. Bueno, vamos a ver qué sale de esta mezcla.
0: Pues venga, Darío, te escuchamos. Amaral y Bajo y en Clásicos Populares.

0: Bueno,
1: ¡bravo!
0: bravísimo.
1: Ha venido con ganas, Darío.
0: Gema.
2: ¡Qué maravilla!
0: Se te han saltado las lágrimas, por lo menos, ¿no?
2: Un poquito.
0: Ay, un poquito. Bueno, Darío, ha habido momentos de vals, de intensidad, de delicadeza, ¿no? Luego cuando ha surgido ya ahí finalmente el preludio, así que sí, vienes con ganas.
3: Es que uno, ya os lo digo siempre, y a lo mejor la gente se piensa que no es verdad, pero es que yo no sé dónde va a salir esa música.
0: Bueno.
3: Entonces, bueno, es verdad que el preludio es como una música que tenemos siempre en la cabeza, pero aún así hay que ver dónde encaja en su momento. Y bueno, y esta canción de Amaral nos ha llevado por ahí, así
0: Bueno,
3: que
0: pues
3: lo he
0: nada.
3: disfrutado muchísimo.
0: Regalo para Gema y para Álvaro. Un abrazo, Gema.
2: Muchas gracias, nunca defrauda.
0: Venga,
1: Chao.
0: chao.
1: Pues 689-869-347, notas de voz en WhatsApp y el 913-46-1025, mensajes en el contestador, peticiones, dedicatorias, cumpleaños,
0: cumpleaños,
1: lo que queráis.
0: Un saludo de Paloma Arranz, también de Guillermo Malpartida, que ha estado en el control de sonido, y Juan Luis Martín en la realización.
1: Hasta mañana.
0: Adiós.

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1: Hola, ¿qué tal? Muy buenas tardes. Recibid lo primero un fuerte abrazo de Puerto Martín desde el control de sonido y de quien os habla, Amaya Prieto, dispuestas ya a acompañaros de aquí a las 5 de la tarde, una hora menos si eres afortunado o afortunada que nos estás escuchando desde Canarias. Dijo Eleanor Roosevelt aquello de que el futuro pertenece a quienes creen en la belleza de sus sueños. Palabras grandilocuentes, no exentas de verdad, pues sin sueños, sin esperanza, no hay futuro posible. Así que, ¿por qué no? Soñemos bonito, aunque sea despiertos, gracias a la música.

Pilar Lorengar interpretaba el aria del sueño de Elsa del primer acto de Lohengrin de Richard Wagner, con la que abrimos este primer tramo de Reflejos en el agua de este jueves. Música y brisa y algún que otro verso para perfumar las tardes de verano aquí en Radio Clásica. Soño es una composición para piano de 1905 del compositor Ildebrando Pizzetti, nacido en Parma en 1880 y fallecido en Roma en 1968. Fue compositor, musicólogo y crítico.

Magdalena Hoffman interpretaba Sogno de Ildebrando Pizzetti, de quien vamos a escuchar también el primer movimiento, Andante mosso, airoso, de su concierto para arpa y orquesta en mi bemol. Lo interpretan Margherita Bassani y la Orquesta Sinfónica Nacional de la RAI, dirigidas por Damián Iorio.

0: Hemos escuchado el segundo movimiento de la Sinfonía en La Mayor de Lebrando Pizzetti, interpretado por la Orquesta Sinfónica Nacional de la RAI de Turín, dirigida por Damián Iorio.
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Il bel sogno di Doretta, del primer acto de la Rondine de Puccini, era Kitty Kanawa y la Orquesta Filarmónica de Londres bajo la batuta de John Pritchard. Si es bueno vivir, todavía es mejor soñar y lo mejor de todo, despertar, escribió Antonio Machado. Pues sigamos soñando, soñando despiertos. Entrada de los sueños agradables de la ópera Alcina de Händel.

La Orquesta de Cámara Inglesa, dirigida por Charles McCarras, interpretaba este fragmento de Alcina de Händel, La entrada de los sueños agradables. Leopoldo Martí, compositor y guitarrista argentino, escribió una pieza titulada Sueños de agua en 1989, inspirada por un sueño en el que él estaba entre pescadores del río Uruguay en su provincia natal, Entre Ríos. Un sueño hecho música que comienza con una textura minimalista de arpa y armónicos de guitarra, a la que se suman flautas de pan en sordina y cuerdas. El centro de la pieza es una milonga campera, presentada primero por la guitarra y luego por el violín, y que tras el desarrollo vuelve al minimalismo inicial. Los instrumentos se van apagando uno a uno hasta quedar solo una guitarra. Vamos a escucharlo interpretado por la Quimera Ensemble, dirigido por Eduardo Egüez.

Hemos oído Sueños de agua del compositor argentino Leopoldo Martí. Hoy nuestros reflejos en el agua se están convirtiendo en ensoñaciones y ensoñaciones de invierno, sueños de invierno, llamó precisamente Tchaikovsky a su primera sinfonía. No era un simple nombre poético, sino que así quiso marcar la sinfonía con una imagen, el invierno como estado del alma. Nos detenemos en su primer movimiento, un alegro tranquilo titulado Sueños de un viaje de invierno. Pablo Heras Casado dirige a la Orchestra of St. Luke's de Estados Unidos.

Hemos oído el primer movimiento de la Sinfonía número 1 en Sol menor opus 13, Sueños de invierno de Tchaikovsky, interpretado por Orchestra of St. Luke's, dirigida por Pablo Heras Casado. Colocamos en nuestro atril un sueño más, Rêverie de Claude Debussy. Lo hacemos en un arreglo para conjunto de saxofones interpretado por el cuarteto Zaire.

Así sonaba este sueño Reverie que Claude Debussy escribió para piano en 1890, pero que nosotros hemos degustado en un cuarteto de saxofones, el cuarteto Zaire. A Puerto Martín y a quien nos habla, Maya Prieto, no, nos toca ya irnos con la música a otra parte, aunque como sabéis, Reflejos en el Agua continúa aquí en Radio Clásica. Os vamos a dejar con una pieza de la violinista francesa Esther Abrami titulada Sunken Dreams, Sueños Sumergidos, y con ella os deseamos una feliz tarde. Ya sabéis que toda la vida es sueño y los sueños, sueños son. Hasta mañana.

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2: Y continuamos en esta segunda parte de Reflejos en el agua. Os acompañamos ahora Julio Rojo, que está al frente del control técnico, y desde el micrófono Irene de Juan.

Vamos a adentrarnos en el atardecer con uno de los más inspirados impromptus de Franz Schubert. Es el tercero de su opus 90. Está en la tonalidad de sol bemol mayor y en él vamos a encontrar la fluidez motivada por un acompañamiento permanente en arpegios que ondulan entre una voz superior con un canto en valores largos muy expresivo y los sólidos bajos que sostienen la estructura de la obra. Después de este impromptu, contemplativo y calmo como pocos, continuará el inquieto alegreto con el que concluye el opus 90, una música basada en escalas ligeras que descienden por el teclado. Los escuchamos ambos en la interpretación de Noelia Rodiles.

Noelia Rodiles interpretando estos dos impromptus del opus 90 de Franz Schubert, el número 3 y el número 4. La Duma o Dumka es un género, es una canción de lamento propia de Ucrania. Se trata de lamentos generalmente insertos en baladas poéticas de carácter expresivo y tempo elástico. En el último tercio del siglo XIX, en pleno crecimiento del interés por las músicas tradicionales, el compositor ucraniano Mykola Lysenko divulgó por Europa un interesante estudio sobre este género, sobre la dunka, que hizo que se diera a conocer por toda Europa. Desde entonces fueron varios los compositores que lo utilizarían en sus obras, a veces de manera más literal, como un fragmento de música vocal, y otras más evocadora e indirecta, incluyendo la dunka dentro de obras instrumentales. Vamos a quedarnos con el primer tipo, escuchando una dumka de Janáček, una dumka escrita para coro masculino que lleva por título Spevna Duma. Que me perdonen los checoparlantes o ucranianoparlantes porque no les será la pronunciación correcta. Spevna Duma con el coro masculino Pratsky Filarmoniki y la dirección de Josef Vaselka.

Spefna Duma, con el coro masculino Pratsky Filarmoniki y la dirección de Josef Vasselka. El compositor era Leos Janacek. Estábamos hablando de este género vocal, de estos lamentos procedentes de Ucrania, la Duma o Dumka. Y precisamente uno de los compositores más interesados en este género fue Antonín Dvořák, que da constancia de ello en numerosas obras instrumentales en las que utiliza este género. Por ejemplo, la más conocida es su trío para piano número 4, catalogado con el opus 9, y el sobrenombre de Dumki, que se basa en la utilización del carácter de la Dumka o Duma ucraniana. Recordamos que son esas canciones de lamento de las personas cautivas que a menudo aparecen en las baladas tradicionales ucranianas. Dvořák finalizó su trío en febrero del año 1891 y se estrenó en Praga el 11 de abril de ese mismo año con el propio Dvořák al piano. Se divide en 6 movimientos basados en distintas dumas y todos tienen como punto en común esa alternancia entre secciones lentas y libres rítmicamente, esas canciones de lamento, con otras secciones basadas en fórmulas ligadas a las danzas populares. Nosotros vamos a quedarnos hoy con los 3 primeros movimientos de este trío Dumki de Antonín Dvořák. Lento maestoso, allegro quasi doppio movimento, es el primero, poco adagio y vivace non troppo vivace, es el segundo, y andante vivace non troppo allegretto, el tercero. En el marcaje de los tempi ya se percibe esa alternancia expresiva que mencionábamos. Los escuchamos a continuación a cargo del trío Borodin.

El trío Borodin interpretaba los tres primeros movimientos del trío Dumki de Antonín Dvořák, ese trío inspirado en el género que es la dumka ucraniana. Y si seguimos tirando del lamento de esas canciones ucranianas que expresan esa tristeza de esa manera tan evocadora, pues podemos continuar navegando hacia Italia, en concreto hacia la Italia del siglo XVII. Allí también sabía mucho de lamentos. ¿Qué si può fare? ¿Qué puedo hacer? ¿Qué genera mayor tristeza que no saber cómo hacer para salir del dolor, verdad? Y es justo lo que se pregunta Barbara Strozzi en la siguiente aria. ¿Qué puedo hacer? Las estrellas, indomables, no tienen piedad. Ya que los dioses no me dan ni una pizca de paz en mi sufrimiento, ¿qué puedo hacer? ¿Qué puedes decir? Desde los cielos caen desastres sobre mí, puesto que ese traicionero Cupido niega tregua a mi tormento. ¿Qué puedo decir? Así es como, con el cruel destino, la tiranía del hado condena a los inocentes. De este modo, el oro más puro de la constancia y la fidelidad, ¡ay!, se refina continuamente en el fuego del dolor. Son las tres primeras estrofas de un poema más extenso que Strozzi lleva a la música con una expresividad subyugante y que se incluye en su colección de Arie de Arias, opus 8. Vamos a ver cómo se enfrenta a la gran pregunta, ¿qué si può fare? Cómo se enfrenta la soprano Mariana Flores junto al director Leonardo García de Alarcón al frente de la Capella Mediterránea. ¿Qué se puede hacer? ¿Qué si può fare? De Barbara Strozzi.

0: Era Che si può fare de Barbara Strozzi, interpretado por la soprano Mariana Flores y el director Leonardo García Alarcón al frente de la Capella Mediterránea.
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0: Y vamos ahora del basso di lamento de Barbara Strozzi, de esa consecución de notas descendentes que funcionan como ostinato dentro de esos lamentos barrocos, a una pieza cargada de acción. Una acción compuesta por Philip Kasian en su obra Danzas y Nocturnos, compuesta para cuarteto de cuerda con piano. ¿Quién es Philip Kasian? Pues él nació en Manchester en 1963 y tiene un amplio catálogo interpretado por formaciones como la London Symphony Orchestra, la Orquesta de la BBC, la London Sinfonietta y un largo etcétera de conjuntos que se han interesado por su música, caracterizada por su viveza rítmica y su sorprendente construcción temática. Danzas y Nocturnos es una obra compuesta en 2020 para cuarteto con piano. Dura unos 13 minutos y en ella vamos a escuchar cómo se alternan fragmentos de una pulsión activa y ágil, como la danza rápida con la que se inicia la obra, con otras más silenciosas y contemplativas, como el nocturno, que va a comenzar con un solo de piano lírico y expresivo al que se irán sumando la viola y el violín en ascenso. Dan para todo estos 13 minutos que dura la pieza, para la acción, para la meditación, para la escucha deconstruida de cantos de pájaros y, en definitiva, para poner en marcha la imaginación del oyente, que si logra conectar con esta música estoy segura de que va a pasar un rato realmente estimulante. No comentamos más y nos dirigimos ya a escuchar esta trepidante pieza Danzas y Nocturnos de Philip Kasian en la interpretación del Plural Ensemble con dirección de Fabián Panisello.

Ensemble y la dirección de Fabián Panisello. Bueno, y si a alguien le ha resultado un pelín retadora la escucha de esta composición de Philip Kashian, os propongo acercarnos hacia otra pieza contemporánea mucho más accesible, como es la pieza coral con la que vamos a continuar. Se titula The Clouds of Heaven y está compuesta por la compositora Rebecca Dale, nacida en 1985. Dale se encarga en esta obra de musicalizar un poema del escritor irlandés William Butler Yeats, publicado en la antología de 1899 El viento entre los juncos. El poema lleva por título I'd Wishes for the Clouds of Heaven. Aid es el nombre de una persona imaginaria que Yeats suele utilizar o suele situar como narrador de bastantes poemas. Y es frecuente que en castellano este título se traduzca por Él desea las telas del cielo. Así dice el poema, traducido al español por Sebastián Barringelli. Si fuera yo el dueño de las telas del cielo, bordadas con luz dorada y plateada, los azules y los tenues y los oscuros mantos de la noche y la luz y la penumbra, extendería esas ropas bajo tus pies. Pero siendo pobre, solo soy dueño de mis sueños. He extendido mis sueños bajo tus pies. Pisa suavemente porque caminas sobre mis sueños.

hermosos versos de amor de Yeats sobre los que construía Rebecca Dale, sobre los que componía esta pieza coral que hemos escuchado interpretada por el conjunto Voice 8, el coro y la orquesta Voice 8, dirigidos por Barnaby Smith. 8 Wishes for the Clothes of Heaven. Él desea las telas del cielo. Bueno, pues investigando en este poema tan hermoso de Yeats en el que se basa esta obra de Rebecca Dale, di con otra Rebecca, en este caso Rebecca Clark, que también había musicalizado este poema. Y en este caso lo hace para una formación de voz y piano. No nos vamos a quedar con las ganas de escucharlo, ¿verdad? Aquí lo tenemos, Él desea las telas del cielo con Emily D'Angelo y Sofía Muñoz.

Rebecca Clark componiendo a partir de los versos de Yeats, 8 Wishes for the Clothes of Heaven, él desea las telas del cielo. Lo hemos escuchado interpretado por Emily D'Angelo y la pianista Sofía Muñoz. Y hablando de cielo, vamos ahora con una obra que para muchos es el dios de la música. Hablamos de Johann Sebastian Bach. Nos vamos a quedar con su doble concierto para violín, oboe y cuerdas. Es un concierto del que se encuentran variantes, por ejemplo, en el concierto para dos claves BWV 1060, sin que esté claro qué vino antes, si el concierto de dos claves o el de oboe y violín. En fin, son disquisiciones que no tienen importancia aquí en Reflejos en el Agua, donde lo que queremos es disfrutar de la belleza de la música y de su capacidad para movilizarnos hacia estados afectivos positivos. Así que vamos a escuchar este concierto dividido en tres movimientos, con la estructura típica de concierto barroco: dos alegros en los extremos, con esos característicos diálogos entre tutti y solistas, y un movimiento central lento, con inconfundibles pizzicati acompañantes en las cuerdas. Situamos esta obra en el periodo entre 1717 y 1723, es decir, en la época en la que Bach estuvo al servicio del príncipe Leopoldo en la ciudad de Köthen. Vamos ya con los tres movimientos, allegro, adagio y allegro, interpretados por la Orquesta de Cámara de Basilea con Benoît Laurent como oboe solista y Julia Schroeder al frente del violín solista y de la dirección del conjunto.

0: Pues concierto para oboe y violín de Johann Sebastian Bach, interpretado por la Orquesta de Cámara de Basilea con Benoît Laurent como oboe solista y Julia Schroeder al frente del violín solista y del conjunto orquestal.
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0: Y continuamos con el evocador timbre del arpa y una obra compuesta por José María Franco Bordons, un compositor nacido en Irún en 1894 y fallecido en Madrid en 1971, que ejerció como violinista y compositor y que fue alumno de figuras como Conrado del Campo o Enrique Fernández Arbós. De él vamos a escuchar una obra que nos lleva directos a la España del XVI, pues se trata de un villancico variado a partir de una obra de Luis de Milán, del célebre vihuelista y compositor de la corte del rey Fernando de Aragón, duque de Calabria, que dedicó su libro de música de vihuela de mano titulado El Maestro a su mecenas y protector. Vamos a escuchar, como decía, estas variaciones para arpa de José María Franco Bordons sobre un villancico de Luis de Milán, que se encuentran dentro de un ciclo de tres piezas sobre temas renacentistas que compuso este compositor español, José María Franco Bordons. Vamos a escucharla interpretada por la virtuosa arpista María Rosa Calvo Manzano.

Era una de las tres piezas sobre temas renacentistas compuestas por José María Franco Bordons e interpretada por María Rosa Calvo Manzano. Era este viaje imaginario a esa corte del rey Fernando de Aragón, porque estaba basada esta glosa a cargo del arpa en un villancico del maestro de maestros de Luis de Milán. Y seguimos en torno al repertorio español, ahora para escuchar al compositor Manuel García, ese sevillano por el mundo que triunfó como cantante, como profesor de canto y como compositor en la Europa de finales del 18 y principios del 19, y que se atrevió incluso a dar el salto al otro lado del charco, recalando en Estados Unidos entre los años 1825 y 1829, una época en la que estrenó allí sus propias obras y dio a conocer óperas de Rossini o el Don Giovanni de Mozart. En fin, era todo un aventurero acompañado por aquella troupe de artistas que tenía como familia, desde su esposa, la soprano Isabel Colbrán, a sus hijos, María Malibrán, Pauline Viardot o Manuel García Jr., que no hizo tanta carrera como el padre, pero le recordamos hoy por sus tratados pedagógicos sobre el canto y sobre todo por ser el inventor del laringoscopio. Pues bien, la Orquesta y Coro Nacionales de España, en colaboración con el Instituto Complutense de Ciencias Musicales, ha publicado recientemente un disco en el que se recuperan tres obras del compositor, dos sinfonías y la opereta Quien porfía mucho alcanza. Hoy vamos a quedarnos con la quinta de sus sinfonías. Está escrita en cuatro movimientos: el inicial, con una introducción adagio y un allegro en forma sonata, con un solo tema principal, un andante con moto que le sigue y que tiene el aire de una gavota, y después vendrá un minueto y el allegro final, con gran protagonismo de la sección de viento, dando a la obra un cierre glorioso. Sin embargo, ya cerca de las 7 de la tarde, debemos de quedarnos con las ganas de ese último movimiento para poder cumplir con las dos horas de este segundo tramo de Reflejos en el agua, y nos vamos a quedar con los tres primeros movimientos, el allegro inicial, el andante y el minueto. En otra ocasión escucharemos ese último movimiento, ese último allegro. Vamos a escucharlos ya interpretados por la Orquesta Nacional de España con Christophe Rousset en la dirección.

0: Orquesta Nacional de España, con Christophe Rousset en la dirección, interpretando esta quinta sinfonía, los tres primeros movimientos, de Manuel García. Mañana, más y mejor. Nos marchamos ya, Julio Rojo e Irene de Juan, y hasta la próxima.
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1: Estamos a punto de comenzar un nuevo concierto de los Proms, concretamente el número 25, pero antes que nada tenemos que recordar a nuestros oyentes que este próximo sábado 12 de septiembre a las 20 horas llegará hasta todos nosotros la última noche de los Proms en vivo desde el Royal Albert Hall de Londres, presentada por nuestra compañera Clara Sánchez. No hay que perderse esa cita. Mientras tanto, pues vamos disfrutando de otro concierto, como hemos dicho, el número 25 de los Proms de esta temporada, que se celebró el pasado 5 de agosto. Vamos a escucharlo ahora en la sintonía de Radio Clásica con Alex del Castillo a los mandos del control técnico de sonido y Martín ya de frente al micrófono.

Pues sí, tenemos a Ian Skelly, que es nuestro compañero de BBC3, que ha cubierto casi todos los conciertos de los Proms en esta edición de 2026. Y este concierto no solamente se sigue a través de la sintonía de Radio Clásica en España, sino en Portugal, Rumanía, Grecia, Hungría, Suiza y hasta en Estados Unidos a través de la UER. Lo que nos está contando Ian Skelly es que esta noche tendremos oportunidad de escuchar a la Orquesta Halle de Manchester con su director titular, Ka-Chung Wong, quien hizo su memorable debut aquí precisamente el año pasado. Y habrá otro debut esta noche, el de la pianista Alexandra Dariescu, que aparecerá en los Proms por primera vez para interpretar la fantasía para piano de Nadia Boulanger. Y después, una obra maestra de la sinfonía y un triunfo muy personal para Sergei Rachmaninoff, su Sinfonía número 2. Pero vamos a comenzar con otra obra maestra francesa. El Royal Albert Hall acogerá los tañidos de las campanas en un valle de música que Maurice Ravel compuso para piano. Es la última pieza de su colección titulada Miroir Espejos, un delicado poema en miniatura que recientemente ha sido orquestado por el compositor inglés Colin Matthews, quien previamente hizo lo propio para la Orquesta Halle de Manchester con los atmosféricos, igualmente impresionistas, preludios de Claude Debussy. Ha hablado con el maestro Ka-Chung Wong, Ian Skelly, y bueno, le explicó lo que Colin Matthews ha hecho con esta pieza original para piano de Ravel. Colin Matthews creó este arreglo hace casi una década empleando una multitud de campanas en la orquesta, campanas tubulares, un glockenspiel, un vibráfono, platillos pequeños y un tantán, además de una celesta y un arpa para crear el efecto adecuado. Las campanas se escuchan primero sobre el sonido trémulo de la cuerda y las maderas agudas. Luego el valle parece cobrar más protagonismo que las campanas antes de que éstas regresen para reafirmar su presencia al final. Ravel se inspiró para esta pieza en varias experiencias. Una fue el sonido incesante de las campanas durante un viaje por el campo holandés, durante las vacaciones, y lo que él calificó como una magnífica vista de un lago bordeado por molinos de viento y en los campos aún más molinos hasta el horizonte. Pero también le atraía el sonido de las campanas de las iglesias de París, en particular, según el compositor Gabriel Fauré, la campana más grande de la Basílica del Sacré-Cœur de Montmartre. Y bueno, ya ha entrado Ka-Chung Wong, quien nació en Singapur, acaba de cumplir 40 años en junio y es director titular de la Orquesta Halle desde hace 3 años. Se une a la orquesta para esta experiencia inmersiva de escuchar esas campanas a través de un valle, una orquestación de Colin Matthews, del evocador poema de Maurice Ravel, de El Valle de las Campanas, de Miroir, de Espejos.

El sonido de las campanas suspendidas en el aire. Maurice Ravel creando el sonido de campanas lejanas resonando a través de un valle. Una impresión intensificada y enriquecida por Colin Matthews, autor de esta orquestación de la última pieza de Miroirs, Espejos, su colección de piezas para piano. Otros han realizado orquestaciones de obras de esta colección, notablemente Percy Grainger, pero Colin Matthews ha extraído todo el partido que se podía a estas campanas en su arreglo, creado para una orquesta con

forjó ella una singular carrera como directora de orquesta, convirtiéndose en la primera mujer en dirigir precisamente orquestas en América y en Europa, incluida la orquesta de esta noche, la Orquesta Halle. También tenemos que recordar, por supuesto, la aportación de su hermana, que apenas vivió 24 años, Lili Boulanger, ganadora del primer premio de Roma otorgado a una mujer, al cual optó en varias ocasiones sin éxito Nadia Boulanger. Lo mismo le pasó a Maurice Ravel por una guerra interna dentro del jurado y del Conservatorio de París. La fantasía para piano que vamos a escuchar fue escrita en 1912 no para ser tocada por ella misma, sino por su amigo y mentor, el pianista Raúl Puño, con el que a menudo Boulanger interpretaba dúos de piano en conciertos y colaboraba en composiciones. El estreno de esta pieza constituyó también su debut como directora. Y hablando de debut, pues ya hemos anunciado que la pianista británica nacida en Rumanía, Alexandra Dariescu, hace el suyo en los Proms, en este concierto, interpretando esta pieza ha tratado de plasmar, siguiendo al dictado, los deseos de la propia Boulanger. La esperanza al escribir la de Boulanger era que pudieran empezar a hacer giras juntos como directora e intérprete, pero lamentablemente no pudo ser. Lo que le esperaba a Nadia en los años siguientes fue una serie de tragedias y un giro dramática en su carrera. Puño falleció en Moscú durante una gira por Rusia a principios de 1914. Más tarde, ese mismo año, estalló la Primera Guerra Mundial y hacia el final de la contienda, en 1918, se produjo la muerte de su hermana menor Lili, de la que ya hemos hablado, que demostró ser una compositora extraordinaria. La muerte de Lili afectó especialmente a Nadia, pero el impacto de la guerra, que redujo las oportunidades como intérprete durante unos años, la empujó cada vez más hacia la enseñanza. Para principios de la década de 1930, Nadia Boulanger era la profesora con la que todo el mundo quería dar clases, si era un aspirante a compositor, director o intérprete. Aaron Copland, Elliot Carter, Philip Glass y Dean Ulipati fueron algunos de sus alumnos. Lennox Berkeley fue su primer estudiante inglés. Le siguieron otros como John Elliot Gardiner y Clifford Curzon, Michel Legrand, Quincy Jones y Burt Bacharach. Llegó a tener más de 600 alumnos. Respecto a Alexandra Dariescu, hizo su debut en el Reino Unido cuando todavía era estudiante en el Royal Northern College of Music, hace ya 20 años, en el Bridgewater Hall de Manchester, en un concierto que ya se emitió en su momento por BBC 3. Y bueno, pues ya con Alexandra Dariescu en el escenario, junto a la Orquesta Halle y Ka-Chung Wong, vamos a escuchar la fantasía para piano y orquesta de Nadia Boulanger.

0: Según apunta nuestro compañero de BBC3, Ian Skelly, pensativa, caprichosa, luego viva y danzarina. Salta a través de muchos aros y explora muchos estilos. Se puede escuchar a Ravel ahí dentro, sin duda. La fantasía para piano y orquesta de Nadia Boulanger es lo que acaba de sonar. Música compuesta en 1912, cuando Boulanger tenía 25 años. Un único movimiento musical que va cambiando de forma a lo largo de la obra. Interpretada en los promos de la BBC por Alexandra Dariescu junto a la Orquesta Halle en el Royal Albert Hall de Londres, con la dirección del titular Ka-Chung Wong. Bien, y esta música no había sonado nunca antes en los proms. Es interesante precisamente poder apreciar esta faceta menos conocida de Boulanger, de compositora, que por desgracia pues tuvo que dejar de lado para centrarse, eso sí, en la pedagogía, convirtiéndose en la maestra de maestros. Cuando los alumnos acudían al apartamento de Nadia Boulanger, la Rue Ballou, en el noveno distrito de París, ella daba a cada uno de ellos una rigurosa formación sobre cómo analizar la música, cómo entender la estructura académica y la teoría. Como dijo una vez uno de sus estudiantes, Quincy Jones, tenía una forma singular de alentar y sacar la voz propia de cada estudiante, incluso si ellos mismos aún no eran conscientes de en qué podía convertirse esa voz. Dijo que se lo debía todo a ella y a su enseñanza. Y esto, bueno, lo dice un hombre que 3 años después de la muerte de Boulanger, en 1979, ella a la edad de 92 años, pues produciría Thriller de Michael Jackson, el disco más vendido de todos los tiempos. Fue Boulanger una defensora de Maurice Ravel y de Igor Stravinsky, especialmente cuando el mundo aún se tambaleaba por lo que éste hacía por la época en la que ella compuso esa música. Esa fantasía para piano es del año 1912, un año después. Él sacudía al mundo, según dice Ian Skelly, más de lo que lo hizo Michael Jackson con la partitura de su ballet La consagración de la primavera. Pues vamos a escuchar ahora cómo se dirigía Alexandra Dariescu, la pianista rumana, en este debut suyo en los proms, al público del Royal Albert Hall de Londres.
1: Ladies and gentlemen, it's so nice to see all of you. This evening we made a little piece of proms history because it was the very first time when Nadia Boulanger's fantasy was performed right here on this stage at the brilliant BBC proms. Yes. Nadia Boulanger is known to have taught so many incredible musicians, but her pieces are very, very rarely heard. So I really believe that history is not quite finished. So I'm really pleased, instead of saying goodbye, music is all about making new friendships. So I'm delighted that Rachel has very kindly agreed to play a piece by Nadia Boulanger. So we're welcoming you in her Parisian salon with one of Nadia's 3 pieces for cello and piano.
0: Bueno, pues lo que ha contado Alexandra Dariescu es que es una gran compositora, Nadia Boulanger, que en ese sentido su historia todavía no ha terminado, porque bueno, pues hay mucho que dar a conocer de su obra, ya que principalmente su celebridad se debe a su extraordinario magisterio, pero tiene también ahí pues una faceta creativa importante, y dice que bueno, que como que antes de decir adiós, pues lo que va a hacer es interpretar una obra, y ya que la música sirve para hacer amistades, bueno, pues requiere la presencia de la violonchelista principal de la Orquesta Halle, Rachel Haller-Sincock, para interpretar juntas la tercera de las 3 piezas para violonchelo y piano de Nadia Boulanger. Y nosotros añadimos que Alexandra conoce bien a la Halle porque fue estudiante en el Royal Northern College of Music de Manchester y luego la Guildhall School of Music and Drama de Londres, y continuó su formación con Andras Schiff y también con Imogen Cooper. Y esta es una noche especial para ella porque no solo está haciendo su debut aquí en los BBC Proms, sino que al hacerlo se convierte en la primera pianista rumana en actuar precisamente en esta cita. Antes ya lo había hecho otro rumano, el primero fue Radu Lupu. Vamos a escuchar esta tercera pieza de las 3 piezas para cello y piano de Nadia Boulanger.

0: I'm not sure if it's called that an encore or just a little more.
1: Bueno, pues era la tercera de las tres piezas para violonchelo y piano de Nadia Boulanger. Por tanto, son dos las obras que han sonado ya en este concierto. Primero la fantasía para piano y su solista, pues Alessandra Dadriescu quería honrarla, acompañada por la violonchelista de la Orquesta Halle, Rachel Haller-Sincock. Y ahí sigue hablando nuestro compañero Ian Skelly de BBC3, de este prono ofrecido por la Orquesta Halle de Manchester, una orquesta con 168 años de historia y una impresionante lista de directores titulares como Charles Halle, Hans Richter y Hamilton Hart, y luego Sir John Barbirolli, y después durante 24 años Sir Mark Elder, quien también dirige en los proms de esta temporada con la Orquesta Revolucionaria y Romántica en una versión semi-escenificada de Oberón de Calmaria von Weber, con Nikki Spence y Jennifer Davis, y con la actriz Tamsin Gregg haciendo su debut en los proms como narradora. Bueno, pues ya vamos encaminando nuestros pasos hacia la segunda parte del concierto, que estará ocupada íntegramente por la segunda sinfonía de Sergei Rachmaninoff. Vamos ahora a dar algunas pinceladas sobre esta obra maestra que interpretará la Orquesta Halle con su actual titular, el director nacido en Singapur, Kan Chung Wong. Bien, le llevó a Rachmaninoff 2 años componerla, acosado por el estrés y la preocupación. La inestabilidad política que recorría Rusia tras la Revolución de 1905 le impulsó a buscar algo de paz y tranquilidad lejos de todo el tumulto, trasladando a su familia desde Rusia a la ciudad alemana de Dresde, donde viviría los 4 años siguientes. Fue allí donde finalmente reunió Rachmaninoff el valor para componer una segunda sinfonía. Necesitaba mucho porque todavía se estaba recuperando de años marcados por episodios de profunda depresión y angustia mental. Al final acudió, como es bien sabido, un terapeuta, Nicolai Dahl, para intentar desbloquear esa sensación que le impedía volver a componer. Todo ello después de que su colega Alexander Glazunov dirigiera el estreno desastroso de su sinfonía número 1, 12 años atrás, sinfonía que Rachmaninoff rechazó después y que tuvimos que descubrir gracias a una versión para 2 pianos, luego orquestada por otras manos, que apareció en Rusia años después de la muerte de Rachmaninoff. Bien, y realmente este es el triunfo que perseguía Rachmaninoff sobre la forma sinfónica a lo largo de tanto tiempo. Después llegaría la tercera sinfonía, que no es tan popular, pero también es extraordinaria y cierra de forma brillante un ciclo que comienza de forma muy accidentada. Dice Kan Chung Wong que es una de las sinfonías más románticas jamás escritas, la cual, según su parecer, comienza en un otoño con una de esas ráfagas repentinas de calor cuando irrumpe un veranillo de San Martín. Un gran y exuberante crescendo final conduce al final triunfal de la segunda sinfonía de Sergei Rachmaninoff, todavía fresca y nueva y sin embargo tan familiar. A ver cómo suenan esta interpretación en los BBC Proms con la Orquesta Halle. Como cada pieza que compuso Rachmaninoff, la melodía es el corazón de esa sinfonía y todas las muchas melodías que aparecen en cada uno de los 4 movimientos tienen sus raíces en los compases iniciales, una melodía tocada primero por los violonchelos y los contrabajos. Como señala el biógrafo de Rachmaninoff, David Norris, en el programa del prom de esta noche, es una obra maestra del control estructural. Kan Chung Wong contaba a Ian Skelly que es una sinfonía que la Halle interpreta más que ninguna otra, pero cada interpretación de la misma, dice, ha sido diferente de alguna manera, más íntima que la anterior a medida que han ido conociendo más la música. Una sinfonía dominada por un ambiente sombrío, pero la luz del sol se abre paso en cada movimiento, aliviando la sensación de lucha y permitiendo superar la oscuridad. Bueno, pues esta es una de las piezas que ayudó definitivamente a sacar a Rachmaninoff de sus largos años de depresión y dudas sobre sí mismo. Vamos ya a escuchar en los proms, en este concierto número 25 de esta edición de 2026, a la Orquesta Halle de Manchester con Kan Chung Wong en esta sinfonía número 2 de Sergei Rachmaninoff.

Bueno, ese era el exuberante crescendo final del que hablábamos, de la Sinfonía número 2 de Sergei Rachmaninoff, interpretada en el Royal Albert Hall de Londres, en el prom número 25 de esta temporada, con Ka-Chung Wong dirigiendo a la orquesta Halle de Manchester. Una obra maestra del control estructural, según ha señalado David Norris en las notas al programa a este concierto. Me encanta el entusiasmo que transmite nuestro colega de BBC3, Ian Skelly, que está al frente de casi todos los conciertos de los proms. Por cierto, que recuerdo que este sábado 12 de septiembre, pues nuestra compañera Clara Sánchez estará allí en vivo desde el Royal Albert Hall de Londres para ofrecer la última noche de los proms en la sintonía de Radio Clásica. Una velada que no podemos perdernos. De momento hemos disfrutado con esta, que era una celebración de Nadia Boulanger con su estreno en los proms de la Fantasía para Orquesta, compuesta para su amigo Raúl Puño, que sonaba aquí con la pianista Alexandra Dariescu en su debut en los proms, junto a la Orquesta Halle, con la que ha trabajado en numerosas ocasiones. También ofrecía un bis, la tercera de las tres piezas para violonchelo y piano de la propia Nadia Boulanger, aunque tenemos que recordar que también Ravel estaba presente en este concierto con la orquestación que realizó Colin Matthews de su última pieza del álbum pianístico Miroirs, El Valle de las Campanas. Por tanto, un programa que comenzaba con esa Francia de principios del siglo XX, tan importante, tan determinadora del rumbo de la música a lo largo del resto del siglo, pero también estaba Rachmaninoff, ese maravilloso, según se ha dicho, hijo de Tchaikovsky y de Chopin, último representante del romanticismo que estuvo en el repertorio con obras que sin duda alguna se cuentan entre las más apreciadas por el público de las escritas el pasado siglo. Bueno, pues hasta aquí ha llegado esta transmisión en la sintonía de Radio Clásica. Creo que todavía vamos a tener unos minutos para escuchar otras músicas hasta que completemos estas dos horas de emisión de lo que ha sido uno de los festivales de verano de Euroradio, aquí en la sintonía de Radio Clásica, con Alex del Castillo a los mandos del control técnico de sonido y Martín ya de frente al micrófono. Y vamos a volver a esa Francia de principios del siglo XX con Déodat de Séverac, un compositor hoy bastante olvidado, pero quien llegó a ser asistente de Isaac Albéniz e incluso finalizó alguna de las partituras inconclusas de este. Y si se le recuerda vagamente es por su álbum pianístico En Vacaciones. Pues bien, hay una segunda parte integrada por tres piezas que casi nadie recuerda. Nosotros vamos a escuchar la primera y la tercera, La Fontaine de Chopin y Les Deux Mousquetaires, en la interpretación de Jordi Massó-Rahola.

0: La Fontaine de Chopin y Le de Mosqueter eran las piezas primera y tercera de las tres que integran esta segunda parte del álbum En Vacaciones, menos conocida que la primera, de Deodat de Sévérac. Y las escuchábamos en la interpretación de Jordi Massó Rahola. Y de esta manera llegamos al término de este espacio que comenzábamos con la edición número 25 en 2026 de Los Proms.
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Con la deliciosa voz de la soprano barcelonesa Victoria de los Ángeles, acompañada al piano por el violonchelista Pau Casals, comenzamos hoy esta edición de La Taberna del Puerto, el programa de música española y dedicado a sus intérpretes en la sintonía de Radio Clásica. Hoy con Miguel Moreno en el control técnico de sonido y Germán García Tomás, estos dos taberneros, vamos a hablar sobre el Live Victoria, el ciclo anual barcelonés dedicado al Lied o la canción de concierto que está vinculado a la Fundación Victoria de los Ángeles, que llega ya a su 15º aniversario, su edición número 15, en la próxima temporada 2026-2027. El exilio será el hilo conductor de este año, conmemorando los 150 años, el 150 aniversario, de los nacimientos de Manuel de Falla y Pau Casals, ambos fallecidos en el exilio. También se celebrará el centenario de la creación, del nacimiento de la generación del 27. Y para ello vamos a contar con el director artístico de la Fundación Victoria de los Ángeles, un buen amigo de este programa como es Marc Busquets. Lo recordarán muchos de nuestros oyentes, le tuvimos en ese programa especial que realizamos desde la Sala Gayarre del Teatro Real el pasado 10 de diciembre. Y también nos acompañará la soprano guatemalteca Adriana González, que es artista residente, una de ellas, una de las artistas residentes de esta temporada próxima del Live Victoria. A la maravillosa soprano la escuchábamos para comenzar en esta La Serenata Inútil, Bergebilliches Stänchen, de las cinco romanzas y canciones, opus 84, de Johannes Brahms, en una grabación en directo en el Teatro de la Universidad de Puerto Rico, el 1 de mayo de 1958, uno de esos entrañables recitales que realizaban los dos paisanos, tanto Victoria de los Ángeles como Pau Casals, él acompañándola al piano. Dejaba el violonchelo, el genial instrumentista, por el piano para ser el pianista acompañante de la deliciosa voz de Victoria. Vamos a escucharla ahora, vamos a escuchar a Victoria y en este caso a Pau Casals dirigiendo, porque la triple faceta artística de Pau Casals hay que ponerla sobre la mesa. No solamente ejerció como violonchelista, también fue un magnífico, un reputado director de orquesta. Y vamos a escucharles a ambos, a Victoria cantando, por supuesto, y a Pau Casals dirigiendo al Collegium Musicum de Londres, del Reino Unido, en el área de Ilia Zeffiretti Lun Singieri, del acto tercero de la ópera Idomeneo Re di Creta, el Kegel 366 de Wolfgang Amadeus Mozart, que por cierto va a ser una de las arias que se van a ofrecer en uno de los conciertos con orquesta en el Auditori de este Live Victoria, y va a estar protagonizado, entre otros, por la soprano que nos va a acompañar hoy en la Taberna del Puerto, por Adriana González. Escuchamos la voz inolvidable de Victoria de los Ángeles en un repertorio del que ella era una máxima experta, no tenía rival, como es la ópera de Mozart.

0: 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Zeffiretti Lusingieri, el aria de Ilia del acto tercero de Idomeneo, Re di Creta, esta ópera seria de Wolfgang Amadeus Mozart, estrenada en 1781, un hermosísimo andante que nos regalaba la voz de Victoria de los Ángeles inconfundible, acompañada del Collegium Musicum de Londres y la dirección de su paisano Pau Casals, que dejaba el arco del violonchelo para empuñar la batuta en Prada de Conflent, en Francia, este recital, este concierto que ofrecieron ambos en 1959. Una grabación histórica que tenemos la suerte, el privilegio de disfrutar gracias a esa recuperación del legado discográfico de ambos. Marc Busquets, muy buenas noches, ¿cómo estás?
1: Hola, muy bien. Después de escuchar esto, aún mejor, que es una maravilla.
0: Bueno, te damos la bienvenida. Eres un buen amigo de este programa. Como he dicho antes a nuestros oyentes, es la tercera ocasión en la que participas en la Taberna del Puerto, ¿verdad?
1: Sí, sí.
0: Y estamos encantados de abrirte las puertas de esta taberna española, porque es que estamos encantados, una vez más, un año más, de hablar del Live Victoria, de la Fundación Victoria de los Ángeles, porque sabes de sobra, Marc, que en este programa, y yo personalmente, soy muy victoriano.
1: Muchas gracias. Lo sé, y te lo agradecemos de corazón.
0: Bueno, pues vamos a hablar de la edición número 15, que hay que celebrar, la verdad, Marc, porque es el 15º aniversario del Live Victoria, de este ciclo, que pasó de festival a ciclo, y el 20º aniversario de la fundación, o sea, que estáis de celebración doble. ¿En este 2026 es o en el próximo año?
1: En el 26, bueno, la fundación se constituyó en el 2006 y oficialmente se inauguró en 2007, pero sí que es esta temporada. De todas maneras, como decimos con Elena Mora, la presidenta de la fundación, como ya celebramos tanto el centenario, yo creo que nos esperaremos a los 25. Pero bueno, se tiene que celebrar todo porque la verdad es que se han conseguido muchas cosas. Sí. Está en una etapa consolidada, tanto la fundación como el Live. Y bueno, es bonito que ver que estos proyectos pues se arraigan.
0: En esta ocasión vais a celebrar la edición número 15 del Live con el exilio como eje central, como hilo conductor de esta edición que va a ser toda la temporada. Se iniciará el próximo día 1 de octubre, ¿verdad?, con un recital de la mezzo Isabel Leonard con el pianista Malcolm Martino. Exilio interior y exilio exterior y otras formas más poéticas de exilio, ¿verdad? Porque queréis darle un poco la vuelta a la palabra, ¿no?
1: Exactamente. Bueno, desde la fundación y yo personalmente creo que el concepto de recital o de concierto meramente porque un artista canta bien unas canciones o interpreta bien unas piezas, yo creo que es un poco caduco, ¿no? Porque no deja de ser una música

0: poco masaje, ¿no? De por placer, digamos, ¿no? Y creo que precisamente, y esto Victoria lo hacía ya con sus recitales y muchos después nos lo han dicho, pues como Bárbara Hendrix o Teresa Berganza mismo, ella hacía auténticas declaraciones con sus recitales, ¿no? Empezando con música antigua, siguiendo con música francesa, con lied y acabando siempre con música española y catalana, estuviera en Japón o estuviera donde estuviera, ¿no? Y creo que dar estos ejes temáticos pues son muy enriquecedores para el público y para el proyecto en sí. Y el exilio, pues bueno, surgió porque al ser los 150 años de Manuel de Falla y de Pau Casals, que fueron dos artistas, dos compositores, músicos muy vinculados a la carrera de Victoria, Pau Casals porque a pesar de que había una diferencia muy grande, se admiraban mucho mutuamente. De hecho, Victoria, los primeros conciertos que pudo ver en el Palau de la Música cuando era pequeña fue gracias a Pau Casals y su iniciativa de la Orquesta Obrera. Y Manuel de Falla, pues que lo llevó por todo el mundo, cantó las siete canciones españolas en todo el mundo. Y vinculado también a la generación del 27, que esto me gustaría decir que a veces se vincula mucho a Madrid, ¿no? También por la residencia de estudiantes y demás, pero yo creo que es un patrimonio de todos, porque imagínate Lorca lo que llegó a hacer en Barcelona, ¿no? Y muchas veces esto se olvida y yo lo echo de menos en la temporada de Barcelona.
1: Sí, no está tan destacada esa, digamos,
0: No.
1: esa presencia catalana de esta generación de intelectuales, de literatos.
0: Exacto, y Alberti también, y bueno, y si va rascando, va saliendo, ¿no? Y al final es un patrimonio universal, todos ellos, no solo Lorca, y creo que se tiene que reivindicar porque muchos de ellos también acabaron en el exilio o en el caso de Lorca, pues asesinado, como se sabe.
1: Aparte de estos exilios, tanto el de Manuel de Falla en Argentina como el de Pau Casals, tenemos el exilio de Conchita Badía también, porque visitó a Manuel de Falla allí en Córdoba, ¿no? En Argentina. Y también ese exilio que ya tú lo estás comentando, el exilio imposible, lo habéis denominado de García Lorca, asesinado poco después de comenzar la guerra. Pero también, como te comentaba yo antes, Marc, habrá otro tipo de exilios más poéticos, ¿no? Más líricos, podemos decir, el de Rainer Maria Rilke, el escritor alemán, y su búsqueda de la soledad creadora, y también el retiro de William Shakespeare, ¿no? Tras sus grandes obras teatrales.
0: Exacto, o sea, lo hemos vinculado, bueno, de esta manera, de porque no solo fueran exilios poéticos, digamos, y bueno, Rilke tuvo este exilio absoluto, ¿no? De buscar siempre la soledad para crear, aunque después se enamorara de una pianista y acabara amando la música, ¿no? Esto será un espectáculo que hace Francisco Pollato, que vinculará con danza. Y luego este exilio de Shakespeare, que la verdad que es un programa, como te decía antes, de estos que yo tengo muchísimas ganas de ver porque lo ha hecho Nicky Spence con Dylan Pérez, pianista, y ha buscado canciones relacionadas con escenas de Shakespeare, de las obras que tienen relación. Entonces, claro, es fantástico. Y bueno, esto que comentabas de Conchita Abadía, pues también, ahora que se han celebrado los 50 años de su muerte, pues también es justo recordar, ¿no? Estos exilios bueno, de que es que Conchita Abadía en realidad se fue como por, digamos, precaución y tardó muchos años en volver.
1: Tuvo varios exilios.
0: Circunstancial, ¿no?
1: Sí.
0: Pues no, pero así como, no sé, por decirte, pues Casals sí que cogió y se fue, pero Conchita Badía se fue encontrando con todo esto, cuando en realidad ella no había hecho nada, digamos, ¿no? Y es curioso, ¿no? Cuando vas, bueno, investigando y descubriendo, y precisamente esto es lo que pretendemos que haga el público que venga al live.
1: Vamos a hablar de una particularidad que me ha llamado la atención, que es la Orquesta Sinfónica Victoria de Los Ángeles. O sea, es que esto ya trasciende lo que es un ciclo de Lied, ¿no? Propiamente dicho, ¿no? Porque hay un concierto sinfónico que va a estar protagonizado por nuestra siguiente invitada, que la llamaremos ahora en unos minutos, Adriana González, para unirse a la conversación. ¿Desde cuándo participa esta orquesta en el festival, en el ciclo Live Victoria? ¿Es la primera vez o ya había
0: Ya
1: hecho,
0: habíamos
1: sí,
0: hecho cosas
1: cosas?
0: en Barcelona con Irene Teorín, también hicimos, bueno, en el centenario estuvo más activa porque la gala de la zarzuela, por ejemplo, lo hizo la orquesta, o la gala del centenario de Victoria de Los Ángeles, y se han ido haciendo muchos programas. Entonces, sí que es verdad que yo siempre lo reivindico esto de Lied también sinfónico, ¿no? Porque es una maravilla. Porque así como el piano pues te da una intimidad y es pues, música de cámara, pues la orquesta realmente pues te da unos colores que es fantástico. Sí que es verdad que es la primera vez que hacemos un concierto de Beethoven con la pianista Emma Stratton, pero es porque precisamente reproducimos este concierto que hicieron Victoria y Pau Casals, que la primera parte eran arias de Mozart, lo que acabamos de escuchar. Y la segunda era el concierto número 4 de Beethoven. Y precisamente va a ser con Adriana, con Emma Stratton y con la Orquesta Sinfónica Victoria de Los Ángeles. Y una cosa que me encanta explicar es que a través de la biografía de Pep Gorgori hemos descubierto que Franco la invitó muchas veces al Festival de la Granja.
1: Ah,
0: Y ella
1: sí.
0: decía que no podía ir por agenda. O sea, no sé, ahora la invitó, yo qué sé, tipo 12 o 14 veces, una cosa así, y ella fue dos, ¿no? Pero entonces, por agenda, claro, en ese momento no había Instagram, no había webs, tú decías que no podías y es tu palabra contra la suya, ¿no? La gente no se enteraba, no lo podía revisar por webs ni nada.
1: Claro, ¿dónde
0: Y
1: estabas?
0: de hecho, una de las veces que dijo que no, se fue al Festival de Casals en Prada de Conflent, en las mismas fechas, y gracias a la investigación de
1: De
0: la
1: Pep,
0: biografía,
1: sí, de
0: o
1: nuestro
0: sea,
1: querido compañero Pep, sí.
0: exacto, pues hemos descubierto esto, que bueno, no deja de ser pues una reivindicación o una militancia silenciosa, ¿no?
1: Sí, es muy significativo,
0: Pero
1: muy
0: sí.
1: significativo en la carrera personal y artística de Victoria.
0: Sí.
1: Eso será el 20 de enero en el auditorio, en el Auditori, en
0: Exactamente.
1: Barcelona, esas arias de concierto de Mozart, junto con esta de Idomeneo que escuchábamos ahora, con el concierto para piano número 4 de Beethoven. Y bueno, va a haber varios, como suele ser habitual en el Live Victoria, va a haber varios debuts, Mark. Tenemos los debuts de las cantantes Isabel Leonard y de Elena Resurreysau, que también nos acompañó en ese programa que grabamos en la Sala Gayarre del Teatro Real. Y a nivel de pianistas acompañantes, Victoria Guerrero y Marc Comte. ¿Hay
0: Exacto.
1: alguno más que me haya quedado en el tintero?
0: Yo ahí creo que hay alguno más,
1: Sí.
0: porque siempre intentamos que, bueno, presentar nuevos nombres. Es una combinación de nombres conocidos y amigos, pero también de nuevos nombres. Este, el de Isabel Leonard, que has dicho para la inauguración, el 1 de octubre con Malcolm Martineau. Pues es una maravilla, la verdad, porque Isabel Leonard esta temporada, por ejemplo, es artista residente en el Carnegie Hall, y la verdad que es un lujo auténtico tenerla aquí en este formato. Pero también, bueno, de Butch, perdón, de Veronique Jeans, que también, bueno, nos hace muchísima ilusión, una de las grandes damas de la Melodie francesa y bueno, y de la ópera y de todo, con un gusto estupendo. Cameron Shabbat y Jeff Cohen también debutan. Vanessa Goicoechea con Rubén Fernández Aguirre, que sí
1: También.
0: que es asiduo. Victoria Guerrero, que debuta con Mireia Tarragó, que Mireia Tarragó ya había venido. Y también Sabine de Biel con Mathieu Bourdois, que bueno, también es uno de los grandes nombres de la temporada exquisita que está en todo el mundo. Y Elizabeth Street con John Sunderland, que Elizabeth Street fue la Brunilde de la nueva tetralogía de Bayreuth. O sea que vale mucho la pena. Hay de Londres, perdona. Así que vale mucho la pena.
1: Hay un buen puñado de debuts en esta edición número 15 de Live Victoria. Sí, yo había señalado únicamente algunos, ¿no? Que había encontrado. Es que la programación es gigantesca, como todos los años, y hay un montón de cantantes, de pianistas, y la verdad, de una talla y un renombre, como has dicho tú, Véronique Jean y Sabine de Vielle, que es que, vamos, el nivel es altísimo. No se puede convocar a mejores.
0: Nosot
1: Sí.
0: nosotros estamos encantados, la verdad, y yo a veces cuando lo presento y lo veo, uy,
1: Sí.
0: estoy ahí sentado
1: Es un
0: y veo
1: sueño,
0: que han venido, sí,
1: Marc.
0: digo, esto es una
1: Cumplido.
0: maravilla, porque al final, déjame decir que nosotros tampoco ofrecemos unos cachets mega elevados,
1: Sí.
0: uno, porque es un espacio pequeño, que es donde se tiene que hacer el lead, y después somos una fundación privada, no somos un programador que va a poner las entradas a 200 euros y tienes una sala de 2.000 personas, con lo cual el gran vínculo que tienen los artistas con nosotros es artístico y personal, digamos, de que se encuentran cómodos y, como digo siempre, pues los cuidamos mucho porque llevando el nombre de un cantante, de una cantante,
1: De la talla de
0: no
1: Victoria.
0: podría ser de otra manera,
1: Sí,
0: ¿no?
1: sí, sí.
0: Que, no sé, te pidieran una cosa y les dijeras que no. Y otra curiosidad es que hoy, mirando la revista Ópera Actual que presenta la temporada, sí que en conciertos, lógicamente, no lo somos, pero en recitales de canto, contando los recitales que hace cada institución, somos los primeros de España en número, digamos, ¿no? Y bueno, no nos deja de sorprender, al final ha quedado como como una de las temporadas, ¿no? Digamos, tanto nacionales como internacionales, ya que los artistas y el público ya tiene en mente.
1: Pues enhorabuena por ese número elevado, ¿no? De conciertos, de recitales de lead, que no tenéis rival en ese
0: Bueno.
1: aspecto. Te voy a pedir, Mark, abusando de tu confianza, que la hay, que estés ahí en el teléfono unos minutos, porque vamos a invitar a que pase a la taberna a nuestra siguiente invitada, que es Adriana González.

0: Acabamos de escuchar el Rondò in quale istante partirò dal caro bene del acto segundo de la ópera Erifile del año 1780 de Giuseppe Giordani, un compositor que vivió entre 1751 y 1798. Era la soprano Adriana González junto al ensamble Diderot y la dirección de Iñaki Encina Ollón en el último disco que ha grabado esta soprano guatemalteca en el sello Audax, ese Rondos for Adriana, que son una recuperación, un compendio de arias de ópera barroca y clásica italianas que fueron parte del repertorio de una soprano que tuvo mucha fama, que fue Adriana Ferrarese del Bene, una cantante que contó con ella Mozart, ni más ni menos, para las bodas de Fígaro y Così fan tutte. Marc, sigues por ahí, ¿verdad?
1: Sigo aquí.
0: Estamos teniendo algunos problemas para que acceda a la taberna Adriana, pero bueno, yo creo que los podremos solventar en unos minutos. Mientras tanto, seguimos conversando tú y yo. Respecto a el regreso de una cantante muy querida, ¿verdad?, por el Live Victoria, como es la soprano, la mezzo canaria Nancy Fabiola Herrera, tras 10 años de ausencia, ¿verdad?
1: Exactamente. 10 años sin justificación, digamos, porque hemos estado haciendo cosas, hemos estado haciendo masterclasses, es la que lleva el master course que se hace en la Juilliard de Nueva York, que impulsa la Fundación Victoria de Los Ángeles para todo, bueno, para divulgar todo y enseñar, digamos, el repertorio español y catalán allí. Y vamos haciendo cosas y nos vemos y tal, y entonces le dije, oye, pues tienes que venir, ¿no? Porque tal cual fue, porque lleva esto muchos años sin venir, participó en la gala de la zarzuela de Victoria, es del patronato de honor, pero bueno, por circunstancias no había venido y entonces vuelve precisamente con este recital de la generación del 27, ¿no?
0: Precisamente el día 20, el día 7 de mayo en San Pau.
1: Exacto, con Javiera Arrébola, que también es un pianista que aquí no es tan conocido, pero que en Estados Unidos es muy conocido. Él es de Córdoba, pero lleva mucho tiempo viviendo allí, que ha llevado el Song Studio bueno, ha participado en el Song Studio del Carnegie Hall y ahora también está implicado en este Master Course que lo llamamos Victoria de Los Ángeles Legacy en la Juilliard.
0: Además, se va a ofrecer ese mismo día, creo, Marc, un recital con los ganadores del premio Xavier Montsalvatge al
1: Exacto.
0: concurso internacional del Scorch. Son el
1: Exacto.
0: clarinetista Pablo Carballar y la pianista Mireia Pladevall.
1: Exacto. Esto también lo hemos impulsado en colaboración, pues, con la Asociación Xavier Montsalvatge y también con la Asociación Alicia de la Rocha, que hacemos estos conciertos estos recitales de piano, ¿no? Recordando a Alicia de la Rocha, pues bueno, todos estos grandes músicos y amigos de Victoria, ¿no? Que formaban parte del mismo ciclo, como puede ser también, ay, del mismo círculo, perdón, como puede ser también el Mompou o Rodrigo, ¿no? Pues hemos lo, queremos que tengan una presencia dentro del Live Victoria y así lo hacemos. Y la Asociación Montsalvatge da este premio en el concurso de las Corts y como plataforma pues montamos este recital en el Live.
0: Y luego, una vez más, esos intercambios con Madrid, porque Madrid vuelve a ser también sede de Live Victoria con esos recitales en el Museo Thyssen. También la presencia llegará al Teatro Real con un espectáculo en el Real Teatro del Retiro, ¿no? Para niños.
1: Exacto.
0: Victoria, Fígaro y su guitarra. Qué bonito título.
1: Esto nos encanta, ir a Madrid, la verdad, porque aquí en Barcelona hacemos mucha actividad, igual que hacemos cosas por el resto del territorio catalán, pero después del centenario, pues vimos que también pues Victoria estaba muy presente en Madrid. Ha habido una exposición en el Teatro Real de sus vestidos casi 2 años.
0: Impagable.
1: O sea, se le dedicaron óperas, se hizo esta gala en la Zarzuela y dijimos, tenemos que hacer más cosas en Madrid. Y la verdad que tenemos este partner, este socio, este acompañante de lujo, que es el Thyssen de Madrid. Y entonces el Museo Thyssen, sí que para hacerlo diferente a Barcelona, pero seguir dando este diálogo entre las diferentes artes, lo vinculamos a distintas exposiciones que hay en el Thyssen, que son todas estupendas. Y este año tendremos a Nuria Rial, que no vendrá con piano, sino con una pequeña agrupación de
0: Sí.
1: música antigua, que es en ocasión de esta exposición de intercambio entre el Thyssen y el Maurit Huis de La Haya. Luego tenemos a Adriana y a Iñaki Encina, que harán un programa alrededor de Dalí y todo este universo, pues también con poesías de Paul Éluard, que estuvo con Gala, con presencia también de Lorca, que es con motivo de esta exposición de Dalí y el universo y su universo freudiano. Y finalmente, como no podía ser de otra manera, con la exposición Wagner y la música, pues traemos a esta soprano estupenda que wagneriana, que es
0: Ingela
1: fantástica,
0: Brinberg,
1: que es
0: ¿verdad?
1: Ingela Brinberg,
0: Y
1: y con
0: Julius Drake
1: Julius Drake
0: al
1: y
0: piano,
1: con
0: sí.
1: Antonio Areal, que será como el Live New Artist, que hará los arreglos que hizo Lied sobre las composiciones de Wagner, que esto nos
0: Pues
1: hace mucha ilusión.
0: bueno, creo que ya tenemos aquí a Adriana Ferrarese, digo a Adriana González.
1: Muy bien.
0: Muy buenas noches, Adriana, ha costado lo suyo, pero por fin tenemos.
1: Hombre,
0: Buenas noches, ¿qué
1: te llama del
0: tal?
1: siglo XVIII directamente, imagínate.
0: Llegada.
2: Imagínate, me tuvieron que mandar una paloma así voladora para mandarme el mensaje y que
0: Claro,
2: entrara la llamada.
0: es que estaba en la época de la Ilustración y por eso ha tardado en la máquina del
1: Estaba por
0: tiempo
1: allí
0: en.
1: cantando y ya está, ¿sabes?
0: Bueno, Adriana González, bienvenida a la Taberna del Puerto una vez más.
2: Muchas gracias.
0: Artista residente de la temporada 2026-2027 de Live Victoria. Hablaba ahora Marc precisamente de ese recital que vais a ofrecer tú y también Iñaki al piano en el Thyssen el próximo 19 de diciembre, en torno a esa exposición, El universo freudiano de Dalí. Y bueno, no sé por dónde empezar. No sé si que me hables de ese recital o que me hables del concierto con orquesta, donde, por cierto, creo que se va a ofrecer un estreno absoluto del propio Pau Casals, La fiancée du Nil.
2: Correcto. De hecho, si quieres, vamos cronológicamente,
0: Sí.
2: que también será más fácil para mí. Pero empezando con Dalí, tenemos de verdad un programa súper interesante que armónicamente y en las texturas que también hay del piano, del texto, van a pintar mucho el mundo y los contemporáneos de Dalí, porque tenemos a André Caplet, tenemos también unas melodías con textos de Lorca, que Lorca, por supuesto, tenía una gran relación con Dalí. También tenemos Mompou, tenemos a Albéniz, tenemos a una compositora, Hélène Kovatty, que es de hecho de origen griego, pero que también puede pintar este mundo de Dalí de una forma muy, muy clara. Y que en realidad tú cuando ves las pinturas de Dalí piensas, ok, este señor pensaba en su mente, tengo otro mundo, que los relojes que se derriten, pues la armonía que hemos escogido y todas las piezas que hemos escogido ahora son definitivamente algo que te van a meter a ese mundo visual de Dalí. Y también con muchas de las experiencias de lo que pasaba culturalmente en la época de Dalí, tanto en Francia como en España, porque, a ver, Iñaki y yo vivimos en París, entonces tenemos mucho acercamiento con la cultura francesa.
0: Sí.
2: Y después Dalí, por supuesto, también vivió en París, entonces estamos también pintando un escenario de lo que fue la vida de Dalí también desde ese punto de vista. Bastante intensa la música, tengo que decir.
0: Sí.
2: Estuvimos la semana pasada haciendo una residencia artística con Iñaki para trabajar el programa. Y sí, sí es intenso. Los auditores tendrán que llegar un poco preparados.
0: Pues nada, ya les estamos preparando aquí en este programa para los que vayan a acercarse ese 19 de diciembre al Thyssen, pues vayan preparados con esa explicación. Y bueno, luego hablamos del concierto en el Auditori con esa orquesta, la orquesta del Life, ¿verdad? La Orquesta Sinfónica Victoria de Los Ángeles, donde vas a interpretar una parte del repertorio que yo decía antes de conversar con vosotros, que no tenía rival, Victoria, en Mozart. O sea, es que yo creo que tenía pocas rivales, ¿no? La forma de cantar esas arias de concierto y en este caso la que escuchábamos nosotros, que era el aria de Ilia de Idomeneo. Adriana.
2: Claro, no, es una ocasión fantástica. Y a ver, algo muy importante que creo que tenemos que también reconocerle a la Fundación Victoria de Los Ángeles es la gran gestión cultural que han hecho en estos últimos años, porque, a ver, crear una orquesta ahora en día con la situación económica, con la penuria que hay de fondos para las artes, ellos ahora tienen su propia orquesta. Apoyan a muchos artistas jóvenes, hay muchos programas, están diversificando dónde hacen los recitales. Entonces, esto es, hay que también reconocerlo desde el punto de vista de gestión cultural, ¿no? Y que vamos a estrenar una obra, eso no es algo que pasa todos los días
0: No.
2: tampoco. Y admiro mucho que en España pasa que sí se hacen comisiones y sí se hacen estrenos absolutos de obras. Entonces, creo que tanto los gestores culturales, los músicos españoles y también el público son un gran equipo para poder estrenar una obra. Y en cuanto a Victoria y sus interpretaciones de Mozart, pues es que no tenía parangón la señora cantando
0: No.
2: tanto repertorio
0: Para nada.
2: diverso desde Mozart hasta Wagner.
0: Sí.
2: Entonces, yo espero hacerle honor a su labor. Por supuesto, con mi voz y con mis medios, no soy Victoria, estoy muy consciente de eso, pero sí me inspiró mucho de la forma en la que ella interpretaba toda la música que pasaba por su voz con una gran sinceridad y con una gran emoción.
0: Sí, porque te sientes especialmente cómoda, Adriana, en este repertorio, ¿no? De finales del siglo XVIII, también anterior a este siglo. Casa muy bien con tu vocalidad, ¿verdad?
2: Sí, de hecho es un repertorio que también en la orquestación no te empuja al límite. Estás siempre cantando una melodía muy
0: Sí.
2: bonita, es armónicamente agradable, está hecho para la voz, incluso el diapasón de la época te hace que sea una composición muy cómoda de cantar. Y en realidad es algo que te mantiene muy sano técnicamente cuando tú interpretas Mozart y contemporáneos, porque venían desde una gran escuela italiana que venía de antes, ¿no? Como toda la escuela que existía en Venecia, los Ospedali, de donde viene Adriana Ferrarese, de hecho, como tú mencionaste, Adriana Ferrarese.
0: En tu disco, sí.
2: Sí, y habían muchos cantantes prolíficos, entonces obviamente había una gran transmisión y un gran conocimiento de cómo escribir para las voces. Entonces, creo que ese repertorio es algo muy cómodo de cantar. Definitivamente es muy diferente de cantar un Puccini, por ejemplo, donde la orquestación es
0: Sí,
2: muy, muy
0: muy abundante.
2: demandante. Y sí.
0: Vamos a hacer un pequeño alto, Marc, Adriana, Adriana, Marc, porque quiero escuchar al genial Pau Casals interpretando música de falla. O sea, igual que en el Live Victoria van a estar presentes los dos exiliados, los dos que nacieron el mismo año, 1876, 150 años de su nacimiento en este 2026. Vamos a escuchar La nana de las siete canciones populares españolas, no cantada por Victoria de los Ángeles, no cantada por Adriana González, sino cantada por el chelo de Pau Casals.

0: Bueno, aquí ha aparecido Plácido de improviso, aunque no va a formar parte de la programación de Live Victoria, pero es uno de nuestros indicativos de la taberna del puerto. Y después de haber escuchado a Pau Casals al cello, acompañado al piano por Eugène Histomin en La nana de las siete canciones populares españolas, os voy a pedir una capacidad de síntesis tremenda a ambos, porque es que nuestro peor enemigo nos asola, que es el tiempo, y nos hemos consumido prácticamente la hora de hoy de programa. Adriana, vas a ofrecer una serie de masterclasses aparte de los conciertos y actuaciones de esta próxima temporada. ¿En qué van a consistir esa serie de masterclasses? A ver, la capacidad de síntesis de la profesora.
1: Bueno, va a consistir básicamente en la percepción propia de cada cantante a su cuerpo, su forma de cantar, sus tensiones y saber cómo resolver esas tensiones para tener una técnica flexible que les permita resolver las demandas del repertorio que canten. Ya está.
0: Bueno, ha quedado, vamos, un titular periodístico, vamos. Mark, el Live New Artists vuelve otra vez a ser otra de las patas, ¿no? De Live Victoria, esa entrada de los nuevos valores, ¿no? Esos artistas jóvenes que van a ofrecer un recital antes, ¿no? De forma previa a los artistas principales. Y bueno, ahí quien esté interesado en sus nombres, pues puede entrar en la página web, ¿no? ¿Quieres destacar algo al respecto?
2: Bueno, esta es una de las señas de identidad de Live Victoria y de la Fundación Victoria Los Ángeles, porque empezó antes que el festival, esto, digamos, y es lo que da sentido a todo, porque dar la oportunidad a estos, a mí no sé, bueno, llamarlos jóvenes sí, pero no sé, nuevos talentos tampoco, porque no va solo de talento, va de trabajo, emergentes tampoco es el nombre, ¿no? Pero sí que son artistas jóvenes, ¿no? Y que necesitan oportunidades y necesitan horas de vuelo. Y nosotros nunca hemos tenido miedo a dar estas oportunidades y la verdad que lo que más nos satisface es verlos después en otros sitios o que nos los roben, entre comillas, porque es lo que más nos puede gustar. Porque entonces tiene sentido, ¿no? Lo que estamos haciendo. Entonces, la verdad que es lo que le da verdadero significado al live.
0: Es otra de las señas identitarias del Live, efectivamente, Mark. Y ya que tengo aquí con nosotros que tenemos a Adriana Ferrarese, no todos los días tenemos a Adriana Ferrarese y además está cantando aquí por debajo, el rondó de Didone de Sedecias, con el que nos vamos a despedir. Adriana, ¿dónde te vamos a ver en los escenarios próximamente? ¿O dónde te van a ver?
1: Bueno, actualmente voy a estar cantando La Vida Breve, celebrando los 150 años de Falla en Vilnius, en Lituania.
0: Vaya.
1: Y están muy contentos de recibir el repertorio español también en Lituania. Después me voy a Londres para mi debut en Covent Garden, seguido de cantar Liu en la Ópera Nacional de París en diciembre. Y después de eso me voy por primera vez a La Monnaie para debutar Nedda. Y
0: Vaya.
1: también después a debutar Elisabetta en Don Carlo, en la Ópera de Toulon en versión concierto y en la Deutsche Oper Berlin en una versión escenificada.
0: Ese es
1: Esos son
0: un.
1: los grandes highlights de la próxima temporada.
2: Imagínate, para acabar, ¿eh? Ella dice que bueno, que no está al nivel de Victoria y no sé qué, pero si la hemos elegido para que cante en un concierto de Pau y Victoria, será por algo.
0: Sí.
2: Y viendo
1: Tan
2: su
1: bello,
2: agenda,
1: Mark.
2: y de verdad que yo lo digo siempre, la emoción que transmite, todas las voces son únicas y lógicamente no diré estas cosas tan manidas de que es heredera de Victoria y demás, pero sí que es heredera de esta tradición de Victoria,
0: Sí.
2: Svarskov, estas grandes cantantes, Lucía
0: Todoterrenos.
2: Pop,
0: Sí.
2: que eran
0: Lucía Pop.
2: fabulosas,
0: Sí.
2: que transmitían una emoción tremenda y yo cada vez, y no me da vergüenza decirlo, cada vez que canta me emociona y lloras, ¿sabes? Y es una cosa
1: Gracias, tan
2: tremenda.
1: bellos.
2: Bueno, bello no, porque
1: Gracias.
2: es la verdad.
0: Mark, Adriana estaría horas literalmente conversando con vosotros, pero es que se nos acaba el tiempo de la taberna del puerto y tengo que despediros. Ha sido un inmenso placer volver a acogeros a los dos después de ese programa especial que celebramos en diciembre en la Sala Gayarre. Nos despedimos con tu voz, Adriana.
1: Muchas gracias.
0: Emulas aquí a Adriana Ferrarese, la recuerdas con tu voz, con el ensamble Didego y tu colega de aventuras Iñaki Encina Ollón dirigiendo. Y Marc Busquets, mucho éxito en el Live Victoria del que hemos simplemente dado unas pinceladitas.
2: Exacto, todo está en la web y te esperamos tanto en Madrid como en Barcelona.
0: Muchísimas gracias, mucho éxito a ambos. Marc, Adriana.
2: Muchas gracias.
1: Igualmente, gracias, chao.
0: Y mañana volvemos a abrir la Taberna del Puerto, que hoy ha sido monográfica dedicada al Live Victoria. Gracias, Miguel Moreno, y que disfrutéis en la compañía de Radio Clásica.

Buenas noches y bienvenidos a Atriles entre los árboles. El jardín simbólico. Texto anónimo bizantino griego extraído del Clarkianus XI cerca del siglo XI. Esta obra describe simbólicamente las virtudes del alma cristiana mediante la vegetación y los cuidados de un jardín ideal. Las descripciones mencionan una vegetación típica del Mediterráneo. De manera minuciosa, muestran que el autor observó en detalle las plantas que describe y se fijó en sus particularidades, las cuales poetizó y alegorizó. El texto reposa en el simbolismo del jardín, símbolo muy utilizado, tanto en la Edad Media como posteriormente. Un jardín medieval, como en el Clarkianus, está siempre cercado, lo que lo separa y protege del exterior, tanto física como en este caso espiritual y simbólicamente. El autor habla de la necesidad de que los elementos del jardín sean buenos para lograr un jardín excelso. Buena tierra, buena agua, sol. Todos ellos están tratados en clave alegórica, refiriéndose a realidades espirituales. Son las gracias celestiales que recibe el jardinero. También se habla de los cuidados constantes y específicos que el jardinero da a un jardín para que florezca y dé frutos en su debido momento. Se refiere a las virtudes que en todo momento ha de practicar el cristiano. El autor anónimo del texto nos confiesa, al principio de la obra, que la ha configurado y le ha dado el nombre de jardín, con la esperanza de que aquellos que la comprendan sean seducidos por la virtud, como por los frutos maduros. Considera que escogiendo esta bella imagen vegetal, el lector se sentirá más atraído por cultivar su jardín interior. Es una obra hermosa, enamorada de la belleza, tanto interior, la belleza de las virtudes, como exterior, la descripción amorosa que del jardín y la vegetación nos brinda. En su libro titulado La enseñanza de los árboles, Sara Boix ha recopilado numerosos pasajes de textos antiguos de diversas culturas en los que el árbol como símbolo es el protagonista absoluto. Uno de los capítulos de esa selección realizada por esta escritora nos acerca al concepto de jardín simbólico que se encuentra en el Codex Clarkianus XI, custodiado en la Biblioteca Bodleiana de Oxford. Es un texto bizantino escrito en griego, una obra mística de autor anónimo, en la que el espacio vegetal, la naturaleza, los árboles frutales son alegorías de las virtudes del alma cristiana. El manual de botánica es en realidad una guía, un itinerario para el cuidado del espíritu por medio del cultivo de las virtudes, algo que el cristiano aprenderá a hacer o a desarrollar mejor, si ve la semejanza que se da entre las plantas, los frutos, los árboles y el bien de cada virtud. El agua que regará ese jardín y que lo mantendrá vivo y frondoso será la sabiduría del espíritu y, a la vez, el jardín simbólico que es el alma ha de estar vallado, protegido, ser el hortus conclusus, el jardín cerrado, tan propio de nuestra mística, levantando las barreras de la disciplina, la oración y en su grado más alto, finalmente, la ascesis. Naturaleza y teología moral cristiana se entretejen para fundirse en esta gran escritura devocional del cristianismo en el Imperio de Bizancio. A la alegoría del jardín simbólico está dedicado el Atriles entre los árboles de esta noche, pues, pero en nuestro jardín también hay además diversos pájaros, alegorías del alma alada. Por eso suena esta aria de la cantata L'oracolo del fato de Francesco Gasparini. Ve el augeletto que vai scherzando, bello pajarillo que vas jugueteando. El pequeño emplumado está recibiendo con sus gorjeos y trinos la llegada del amanecer, y eso es lo que imitan voz y flauta. Son la soprano Nuria Rial, junto al flautista Maurice Steger y la Orquesta de Cámara de Basilea, dirigida por Stefano Barneschi, quienes ya nos la ofrecen.

Después de la persia, la palmera, que presenta un tronco derecho, elevado a gran altura y sin ninguna ramificación, viene a detener el curso del agua. En la extremidad del tronco, sin embargo, algunas ramas forman un único brote de vegetación. Bajo estas ramas se proyecta el fruto en racimo, como una corona. Esta palmera simboliza la justicia. Hay algo de simple que no tolera en sus maneras de actuar ninguna astucia caprichosa y que no soporta estar ligada a la rectitud de este árbol como un goloso que busca su diversión. Efectivamente, la justicia es simple, sin complejidad y sin presunción alguna. Dirigiéndose solamente hacia aquello que está derecho, elevado, ella se eleva por encima de las cosas terrestres. Lleva mucho tiempo a la palmera producir sus frutos. Del mismo modo, no es sino después de mucho ejercicio y celo en el trabajo cuando las palabras y los actos se cruzan, cuando la virtud produce sus frutos. Esta planta está guarnecida de espinas, a modo de temibles armas. Igualmente la justicia, infligiendo castigo a las gentes injustas, las incita mediante su práctica razonable, igual que con armas. La justa reprobación provoca un sentimiento más penoso que una espada. El lenguaje de la verdad es, en efecto, un justo castigo, y la verdad no difiere de la justicia en cuanto a su fin, sino solo en que ésta se muestra en las acciones y aquella en las palabras. O bien, cuanto es verdad en la palabra, es justicia en la acción. La verdad de las palabras es, por así decirlo, la justicia que se anuncia. Por tanto, del mismo modo que el hombre virtuoso no quiere faltar a la justicia mediante la acción, se niega también a falsear la verdad en la palabra. Solo esta planta, entre las demás, no soporta la pérdida de su follaje.

blanco y el círculo por sus racimos. Es necesario, por tanto, que la justicia muestre exactitud en los dos casos, tanto en la palabra como en la acción, al menos si se quiere que haya justicia. ¿De qué sirve ser fiel en la acción si uno no tiene el valor de proclamar su fe en palabras, o al contrario, hacer profesión de fe en un lenguaje exacto para luego desmentirla en la acción? ¿No son estos los más injustos de todos, en primer lugar, con respecto a sí mismos? Y si bien cada uno de nosotros puede engendrar de sí mismo la justicia, esta virtud jamás será tan segura como cuando sea resultado de una enseñanza recibida del prójimo. El Jardín Simbólico, texto anónimo cristiano del siglo XI.

Rondinella, que da el nido, golondrina, que del nido, era esta área de la ópera Ifigenia en Tauride de Leonardo Vinci, que cantaba Nuria Rial acompañada por la Orquesta de Cámara de Basilea bajo la batuta de Stefano Barneschi. Conocemos el vuelo rapidísimo de este pájaro hiperaéreo, el batir veloz de las alas de la golondrina que el compositor barroco Leonardo Vinci supo hacer expresar magníficamente con los rápidos arpegios de la sección de cuerda. No nos habla el jardín simbólico, el texto cristiano bizantino de esta relación que voy a traer aquí y que sí se da en la naturaleza. A las golondrinas les gusta sobrevolar las copas de los olivos en donde puedan hallar gran masa de insectos, su alimento. Y ahondando más en la relación, en cuanto a la simbología cristiana, la golondrina, considerada una de las aves de Dios, ha dado lugar a una bellísima leyenda, la que cuenta que una bandada de estas aves se acercó a Jesús crucificado y le fueron quitando con sus picos las espinas de la corona con la que se le había martirizado. Y en cuanto al árbol del olivo, es inevitable recordar el huerto en el que el Señor se retira a orar en la noche última, su entrega absoluta, la entrega de quien es la misericordia. Continúo con la lectura del jardín simbólico y encuentro. ¿Del olivo o de la misericordia? Muy cerca del Estoraque, sobre la colina, vemos bosques de espejo follaje. Numerosos son los otros árboles, pero el olivo es el más alto de todos. Poseyendo una apariencia de suntuosa belleza, rodeado del espeso follaje de sus abundantes ramas y rico en frutos. A la manera de una ola, descendiendo y elevándose sus ramas alternativamente bajo los soplos del viento, de suerte que en su movimiento cadencioso y en sus variados colores, las hojas parecen imitar la sonrisa que se forma sobre las olas del mar. Los reflejos ahora parecen verdes, ahora blancos, ahora del color profundo de la esmeralda. Es por eso por lo que este árbol representa todas las formas de la bondad y la providencia. Y es sin duda debido a este triple cambio de color como se muestra el aspecto que el olivo debe a sus ondulaciones. En efecto, la misericordia debe subsistir para con los enemigos, los amigos y todos. Con el fin de que, en el primer caso, preserve la nobleza de los sentimientos, en el segundo la nobleza de la inclinación natural y en el tercero la de la simpatía. El olivo no lanza ningún aguijón. Igualmente, la misericordia es incapaz de presentarse bajo forma punzante alguna, porque Dios ama al dador alegre. El fruto del olivo presenta al tacto 3 grados distintos de dureza, correspondiendo a 3 fines sucesivos. Según esté totalmente verde, comience a madurar o esté ya maduro. Al principio es duro, verde claro, áspero y menos jugoso. Del mismo modo, la misericordia, una vez que se ha resuelto practicarla, parece poseer el carácter mismo de la severidad y ser áspera, poco regocijante y adornarse al principio de colores que la hacen llamativa. Una vez que su fruto está avanzado y ha franqueado ya todas las etapas indicadas, cambia de color y toma un tinte más sombrío. De modo análogo, cuando la misericordia está desarrollada y disciplinada, se vuelve mucho más risueña, menos áspera y más preocupada de permanecer escondida que de mostrarse. Finalmente, el fruto del olivo, una vez desprovisto de todas estas propiedades y llegando a su término, se vuelve negro. Asimismo, la misericordia, habiendo alcanzado una manera de ser definitiva que le hace encontrar su perfección en el secreto de la vida escondida, no solamente escapando a la vista de los hombres, sino también a los propios sentimientos del alma, alcanza su perfección de la virtud. El jardín simbólico, texto cristiano bizantino del siglo XI.

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1: Amorosa rondinella, amorosa golondrina, era esta aria de la ópera Nicomede de Pietro Torri, que cantaba Nuria Rial, junto a la Orquesta de Cámara de Basilea, al frente de la que estaba Stefano Barneschi. En el texto anónimo cristiano descubierto por Clark, de ahí que se le llame Clarkianus al manuscrito, el pájaro es también imagen del amor, pero no del amor humano, pasional, sino del espiritual, para el que ha de labrarse, cultivarse, la bondad y la pureza del alma. El pájaro como ser capaz de alcanzar las alturas aéreas que aligeren cualquier pesadez terrena causada por tormentos, soledades, soberbias, desmesuras, quereres que anulan o encadenan, egoísmos y deseos que son carencias imposibles de saciar por otro humano, faltas que se han de sanar y dejar fuera definitivamente del cercado del jardín. El pájaro como signo del ascenso del amor que entierra, anhela cielos, espacios despejados donde el alma alada pueda gozar de la dulzura del sol más verdadero. Y de la dulzura nos dice el manuscrito cristiano medieval. ¿De la higuera o de la dulzura? A continuación del parterre de los lirios, ha venido a florecer la higuera, ofreciéndonos el modelo de la amenidad y la dulzura. Aquel que no tiene preocupación alguna por las riquezas por las cuales los hombres se agitan. ¿Por qué iba a temer la rabia de su corazón? He aquí el aspecto exterior de la higuera, completamente romano, presenta espinas. No se ve prolongada por delgados aguijones. Tiene amplias hojas. Su follaje ofrece una disposición feliz. Su fruto se mantiene derecho. Muy poco le falta para decir al paseante: ven a sentarte bajo mis hojas. Así es también con la virtud de la dulzura y la amenidad. Jamás lanza ninguna palabra hiriente, sino que posee una lengua ancha y cortés, pues abre su corazón a aquellos que la atacan y no lo mantiene nunca cerrado. La savia de la higuera vertida en leche cuaja a esta. Del mismo modo, el lenguaje de la dulzura afirma en el amor a aquellos que quieren llegar lejos en su camino, sirviéndoles de savia por todas partes el lenguaje de la concordia. La virtud de la dulzura, aplicada cálidamente, elimina desde el momento de su intervención cuanto de crueldad devoradora, ardor belicoso y aspiración guerrera hay en los sentimientos del corazón. Esto se lee en el jardín simbólico del manuscrito anónimo cristiano del siglo XI. El pájaro no es solamente símbolo del alma, sino del corazón. Y el corazón alado del cristiano anhela la libertad, además de ser gozosa su tarea de afanarse en la tierra, en los frutos, en los árboles de su jardín cercado. El pequeño pajarillo atrapado entre los lazos, ¿por qué se le oye cantar? Porque espera regresar de nuevo a la libertad. La uccelletto in lacci stretto, el pajarillo en lazos atrapado, de la Didone abandonata de Johann Adolf Hasse. Es esta aria que interpretan Nuria Rial, Maurice Seeger y la Orquesta de Cámara de Basilea bajo la dirección del maestro Barneschi.

El arqueólogo Edward Daniel Clark fue quien descubrió y adquirió el manuscrito que contiene el jardín simbólico, el Oxomniensis Bodleianus Clark. Lo halló durante uno de sus viajes por Grecia y por el Imperio Otomano, que llevó a cabo entre los años 1801 y 1802. En esas expediciones compró diversos manuscritos en sus visitas a monasterios, entre ellos al de Patmos. Fue en 1809 cuando el doctor Clark se los vendió a la Biblioteca Bodleiana de la Universidad de Oxford, institución que, en reconocimiento a la labor de este erudito, les puso el nombre de Clarkianus a todos los códices griegos y latinos que el investigador inglés les confió. Unas décadas después, en 1960, la profesora Margaret Thomson será quien publique por separado el Códice Clarkianus XI, el conocido como el Jardín Simbólico. En un atriles entre los árboles de hace ya 7 años, que se emitió el 1 de septiembre de 2019, abordé este tema crucial de la mística cristiana, que si lo deseáis podéis encontrar en los podcasts. Esta noche he vuelto a retomar la cuestión porque el infinito es el que se delimita, se clausura, se quiere proteger en esa alegoría del jardín cerrado, del hortus conclusus. Es la esencia de nuestra parte platónica, de nuestra alma inmortal, la que deambula ayer, hoy y siempre entre los árboles y plantas, bajo las ramas de las especies frutales, avistada y avisada por los seres alados. Cada vez que entramos en un jardín, penetramos en el infinito del ser. Cada vez que penetramos en los senderos y plazoletas, en las huertas medicinales, en los macizos de flores de un jardín, estamos buscando la voz del jardinero, el terrestre y el celeste. Lo sepamos o no, lo queramos o rechacemos de plano esta vía. Por eso vuelvo al jardín simbólico esta noche, porque los vuelos de esos pájaros de ópera bellísimos, rescatados por Nuria Rial y Maurice Seeger, me han traído de nuevo hasta aquí. El ruiseñor de la ópera Engelberta de Andrea Stefano Fiore. Ruiseñor, que en vuelo liberas tu canto en las verdes ramas, ve y di, tú que bien amas, mi martirio a mi esposo. Di que cada tronco de esos árboles se rinde y cede ante mi fe, que toda la fronda es más constante que el corazón por el que yo suspiro.

del árbol el símbolo y el fruto, de cada ser arbóreo la alegoría y lo terrestre, lo invisible y lo visible, lo infinito y lo cercado, de cada árbol lo que guarda y lo que encumbra, lo que muestra y lo que entierra, de cada ser arbóreo su voz, que es el silencio habitado de pájaros y brisas, de quiebros y rasgados de hojas y ramajes, de cada voz de árbol su esencia tan callada y por eso elocuente. Escuchar bajo un árbol la llegada del atardecer, la venida de la mañana, la alegría del sesteo. Contemplar con los ojos abiertos o con ellos cerrados, o entreabiertos como umbrales o ventanas de ojiva, el vaivén de los abedules, la danza de los arces, porque los árboles bailan. Del árbol el símbolo y el fruto, la oración y la herida, la ofrenda y el anhelo. De cada jardín su luz cercada en tierra y su luz absoluta en las alturas, la que enloquece a ruiseñores, gorriones, golondrinas, la luz que nos enseña o nos recuerda la dulzura en la higuera, la justicia en la palmera, la misericordia en el olivo y todas las demás virtudes en todos los otros frutos. Del árbol el símbolo del tiempo y la riqueza de la espera paciente, la sabiduría de alcanzar fortaleza, el dejarse hacer y madurar por la luz. Del jardín simbólico su permanencia, su ser, eternidad aquí en la tierra. En el año 2011, el arquitecto suizo Peter Zumthor diseñó el pabellón de la Galería Serpentina, en el que el paisajista holandés Piet Udolf creó un jardín contemplativo, como un hortus conclusus, un jardín cerrado, al modo de los jardines monacales del medievo, pero vanguardista en sus formas y en sus materiales. La sombra, el grado de oscuridad logrado, hace del espacio un umbral, una zona que nos lleva desde la luminosidad del exterior hacia el recogimiento de una atmósfera mística, la de un jardín donde las mariposas y las abejas revolotean entre las plantas. Por lo demás, el silencio es casi total. Un jardín es el espacio más íntimo que conozco, ha escrito Peter Zumthor, y también ha afirmado: los jardines cerrados me fascinan. Algo pequeño ha encontrado un santuario entre algo mayor. El hortus conclusus que he soñado está encerrado por todos lados y abierto al cielo. Peter Zumthor no es un hombre religioso, ni recorre el camino de la mística o la búsqueda de la trascendencia. Él mismo lo explica así: por un instante estoy aquí. No existí antes de mi tiempo, no existiré luego de él, pero en mi tiempo pertenezco al proceso de la vida en este planeta. Por un pequeño instante soy parte del organismo de los seres humanos, animales y plantas que existen en el planeta y por el que pasa la vida. A pesar de su concepción y de su experiencia radicalmente materialistas, Zumthor crea jardines que son un santuario, como él mismo ha llamado al de la Galería Serpentina. Si queréis saber algo más de este artista arquitecto y de esa obra, en internet podéis encontrar el artículo titulado Hortus Conclusus, Pabellón Serpentín de Peter Zumthor, traducido por Pilar Pinchart. Hemos llegado así al final del programa de hoy. A cargo del control de sonido ha estado Rodrigo Vázquez de Prada y en el guión, realización y locución, Mercedes Menchero Verdugo. Os dejo ya con el aria Quel usignolo cal caro nido, que al ruiseñor que al querido nido, de la ópera Arsilda, Regina di Ponto, de Antonio Vivaldi. Nos la canta Nuria Rial, acompañada por la Orquesta de Cámara de Basilea, en la dirección Stefano Barneschi. Que paséis una excelente noche.

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1: Bienvenidos. Con un título de programa que nos lleva irremediablemente a pensar en completar el nombre de la obra en la que se inspira, esta noche nos vamos a quedar en nuestro país para recorrer jardines musicales de España.

Eduardo Torres en el control de sonido y Micaela Vergara y Diego Requena frente al micrófono en la dirección y presentación. Vamos a transitar por la música de los grandes de nuestro país con obras de Turina, Falla, Granados y Albéniz, entre otros.

Nuestro primer embajador es el sevillano Joaquín Turina. Con tan solo un mes de diferencia entre agosto y septiembre de 1919, pasó de tener en sus manos la partitura para piano de las Danzas Fantásticas a realizar la versión orquestal. El propio autor declaraba que llevó a cabo esta labor por creerlas con suficiente policromía para llevarlas a la paleta instrumental. Exaltación, ensueño y orgía son los números que integran estas tres danzas, cuyos epígrafes están entresacados de la novela La orgía de José Mas. Estados del alma, como aseguraba Turina, expresados rítmicamente bajo la eterna ley del contraste. Curiosamente, a pesar del poderío de exaltación a ritmo de jota y del zorchico vasco de ensueño, la pieza central, ambas han sucumbido ante la desbordante popularidad del tercero de los números, Orgía. Precisamente su título remite a la fuente de inspiración de Las tres danzas, esa novela de José Mas. Esta pieza es una farruca que tiene su origen en la siguiente cita de la obra. El perfume de las flores, mezclado con la fragancia de la manzanilla y el aroma de un vino espléndido, era como un incienso que inspiraba al gozo. Turina, en cambio, nos aconseja: alejémonos tanto como sea posible de las castañuelas tradicionales y no busquemos material en los fuegos artificiales que se preparan todas las primaveras en Andalucía para los ingleses. Orgía se sitúa en el humilde y modesto patio de una casa de un barrio sevillano. La Orquesta Sinfónica de esta casa, Radio Televisión Española, bajo la dirección de Sergio Comisiona, interpreta esta Orgía número 3 de las Danzas Fantásticas de Joaquín Turina.

En una versión en directo aquí teníamos este número 3, Orgía, en este arreglo para orquesta de las Danzas Fantásticas Opus 22 de Joaquín Turina, que escuchábamos en esta versión protagonizada por la Orquesta Sinfónica de esta casa, Radio Televisión Española, a las órdenes de Sergio Comisiona. Si el germen de esta página en principio estuvo en las teclas del piano, ahora nos marcharemos hasta la intimidad del instrumento de tecla de la mano de la suite española Opus 47 de Isaac Albéniz. Una obra que vio la luz por primera vez en dicha versión para piano en 1888, el año de su publicación. Cuando se volvió a publicar, tras la muerte del compositor, el editor añadió 5 piezas más a título póstumo, casi todas ellas con nombres de provincias españolas, incluyendo otras 3 de una obra para piano fechada en 1889 y titulada Cantos de España. Nosotros, a continuación, vamos a escuchar el número 3, Sevilla, en las manos de Alicia de la Rocha.

0: en las manos de Alicia de la Rocha, que teníamos este número 3, Sevilla, las sevillanas, de la suite española Opus 47, fechada en 1888 por Isaac Albéniz.
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0: Turno ahora para el gaditano más universal de nuestra música y su obra cumbre, El sombrero de tres picos de Falla, basado en la novela de Pedro Antonio de Alarcón, publicada en 1874, inspirada en una historia popular. Era una de las posibles ideas sobre las que Falla y Carlos Fernández Soo trabajaban para elaborar el libreto de una ópera que iban a presentar al concurso de la Real Academia de Bellas Artes de San Fernando. Las otras opciones eran Paolo e Francesca y La vida breve. La suerte, porque se decidió metiendo el nombre de cada una en un papel en un sombrero, fue para esta última, La vida breve, que resultaría ganadora del primer premio. 11 años después, en 1916, llegan a España los ballets rusos de Diaghilev, y este le pide a Falla que ponga en escena, como ballet, Las noches en los jardines de España. El título les suena, ¿verdad? A Falla no le convence la idea, pero a cambio le ofrece la posibilidad de convertir en ballet ese proyecto basado en la novela de Alarcón. A Diaghilev le entusiasma la idea y el 7 de abril de 1917 ve la luz en el Teatro Eslava de Madrid una pantomima con dirección orquestal de Joaquín Turina. Queda pendiente la conversión en ballet y Falla la aborda reinstrumentando toda la obra por completo. Así, aparecen cambios sustanciales, sobre todo en la segunda parte. Se incorpora la danza del molinero, la farruca, y aparece un aspecto importantísimo en la producción de Falla, el uso de temas populares y su más que correcta inserción en la partitura para que la pieza resulte lo más homogénea posible. Los personajes tienen su propia música. La molinera, que es navarra, posee un tema de jota. El molinero murciano tiene extractos del Paño Moruno. El estreno del ballet del Sombrero de Tres Picos tuvo lugar el 22 de julio de 1919 en el Teatro Alhambra de Londres, y el éxito fue rotundo. Sin embargo, Falla no pudo disfrutarlo porque horas antes de la premier recibió un telegrama acerca de la grave enfermedad que afectaba a su madre. Se marchó de vuelta a Madrid y poco antes de llegar, en una parada que el tren hizo a pocos kilómetros de la capital, leyó en un periódico la noticia de su fallecimiento. Introducción: La tarde, danza de la molinera, fandango y el corregidor. La molinera, danza de las uvas, integran la suite número 1, mientras que la segunda está compuesta por la danza de los vecinos, seguidillas, danza del molinero, farruca, y la danza final, la jota. Y nosotros las escuchamos, ambas suites, a continuación, en versión de la Orquesta Nacional de España, bajo la dirección de Rafael Fribeck de Burgos.

0: En una versión en directo registrada en el marco incomparable del Palacio de Carlos V en la Alhambra de Granada, aquí teníamos a la Orquesta Nacional de España interpretando a las órdenes de Rafael Friedberg de Burgos, ambas suites números 1 y 2 del Sombrero de Tres Picos de Manuel de Falla. Eran sus números: Introducción, La Tarde, Danza de la Molinera, Fandango, El Corregidor, La Molinera y Las Uvas, mientras que la suite número 2 estaba formada por los números Los Vecinos, La Danza del Molinero Farruca y esta gran danza jota final.
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Con nuestra siempre pizpireta y añorada Teresa Berganza, acompañada al piano por Juan Antonio Álvarez Parejo, aquí teníamos este El Teralalá y el punteado de la colección de tonadillas escritas en el estilo antiguo de Enrique Granados. La siguiente parada en este recorrido musical por nuestro país nos lleva hasta el concertino para guitarra y orquesta de Salvador Bacarice. Ganador de varios premios internacionales y responsable de las actividades musicales de la entonces Unión Radio, ocupó varios cargos y tras su exilio al término de la Guerra Civil se marchó a París, donde continuó su producción. Su concertino data de 1957. Se trata de un rico diálogo entre la orquesta y el guitarrista que nos presenta la exposición de una serie de ideas felices. La Orquesta Sinfónica de esta casa, de nuevo Radio Televisión Española, y el guitarrista José María Gallardo del Rey, todos ellos bajo la dirección de Michel Tabachnik, interpretan este segundo movimiento, Romanza, del concertino para guitarra y orquesta en la menor, opus 72 de Salvador Bacarice.

0: José María Gallardo del Rey y la Orquesta Sinfónica de Radio Televisión Española, a las órdenes de Michel Tabachnik, interpretaban este segundo movimiento, Romanza, del concertino para guitarra y orquesta en la menor, Opus 72, fechado en 1957 por Salvador Vacarisse.
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En un programa dedicado a la música española no podía faltar una de las obras cenitales para nuestro piano, hoy representada por este número 2, El Puerto, del primer cuaderno de La Gigante Iberia de Albéniz, que de nuevo interpretaba esta noche la no menos enorme Alicia de la Rocha. Y del mismo modo tampoco podíamos rubricar hoy nuestro tiempo sin una visita a nuestro género lírico por excelencia, la zarzuela, y una de sus páginas instrumentales más celebradas. Un año después del estreno del baile de Luis Alonso, de nuevo el libretista Javier de Burgos regresaba al Cádiz del siglo XIX para situarnos en la noche de bodas del protagonista. El Teatro de la Zarzuela de Madrid fue el escenario el 27 de enero de 1897 del estreno de La boda de Luis Alonso o La noche del entierro. Se trata de una obra de duración reducida, que entra en el denominado género chico, por tanto, y que posee solo unos pocos números musicales. Para compensar las posibles limitaciones del libreto, Jerónimo Jiménez propuso una partitura brillante y mucho más depurada que la anterior. De hecho, es la orquesta quien se lleva todo el protagonismo musical y, por encima de todo, el intermedio de brillante instrumentación con un ritmo ternario que da paso a una copla popular y concluye en el zapateado. Esta pieza se ha ganado a pulso formar parte de la historia de las melodías de nuestro país y una de las páginas más solicitadas a nuestras orquestas, tanto dentro como fuera de nuestras fronteras, lo que le ha dado todo el derecho a hacerse un hueco propio en el repertorio sinfónico español como pieza frecuente en las salas de conciertos. Con la Orquesta Nacional de España de nuevo y Rafael Friedberg de Burgos, disfrutamos de este electrizante intermedio de La boda de Luis Alonso.

0: Cadencia perfecta para finalizar esta exultante página emblema, no solamente de nuestro género lírico español, de la zarzuela, sino también de la música española. Este intermedio de la boda de Luis Alonso de Jerónimo Jiménez, que escuchábamos en interpretación de la Orquesta Nacional de España, dirigida por Rafael Friberg de Burgos. Así llegamos por hoy al final de estas noches en los jardines, que hemos realizado Eduardo Torres en el control de sonido, con Micaela Vergara y Diego Requena en la dirección y presentación. Feliz noche, feliz descanso.
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2: Amigas y amigos, oyentes de Radio Clásica, es una gran alegría que estéis dispuestos a acompañarnos hasta los diferentes lugares y tiempos en que se aposentó la música, cuando los continentes musicales se separaron. Y así fue que fueron surgiendo diferentes tipos de uniones, desde los clanes, las tribus, hasta la aparición de los países, las naciones, las patrias y, de consecuencia, el enemigo. La música estuvo presente en muchos de esos procesos, donde sirvió de herramienta para acentuar la diferencia y, por lo tanto, la superioridad del ser de aquí o de allá. Por fortuna, la mayoría de las músicas que cantaron a sus tierras fueron cantos de amor, que gracias a su belleza se transformaron, en muchos casos, en cantos que trascendieron sus orígenes. Y es de eso que va este programa. Un ejemplo de canción que se transforma por la fuerza de su arte en una obra universal es el tema Pueblito mi pueblo, del compositor y pianista argentino Carlos Guastavino. Guastavino, nacido en 1912, con apenas 4 años de edad, debutó en el Teatro Municipal interpretando una pequeña composición para dúo de violín y piano escrita por su maestra Esperanza Lotzlinger. Sin duda, fue uno de los músicos argentinos más importantes del siglo XX. Compositor y pianista destacado, con un repertorio propio, vocal de cámara y pianístico de corte nacionalista, siempre mantuvo un acercamiento a las raíces de la música popular de manera espontánea. Recordaba de memoria y con especial cariño aquellas coplas que solía cantar su tío Pedro, un hombre de campo natural de la provincia de Buenos Aires, donde seguramente adquirió la huella que inspiró esta obra clásica con formas traídas desde el folclore. La canción tiene una connotación autobiográfica, pues según el mismo Guastavino comentaba, el pueblito al que se refiere no es otro que la localidad de San José del Rincón, un pequeño poblado costero cercano a la ciudad de Santa Fe, su ciudad de nacimiento. Aunque originalmente fue escrita para soprano con acompañamiento de piano y con el texto del poeta Francisco Silva, aquí traemos una versión para solo de guitarra. La interpretación es de Juan Falú, compositor y virtuoso de la guitarra, que fue capaz de sintetizar el virtuosismo guitarrístico propio de un concertista con las tramas rítmicas y melódicas de la música andina y criolla. Escuchamos Pueblito, mi pueblo, por Juan Falú.

Una de las mayores figuras del folclore de América, y seguramente también entre las más conocidas internacionalmente, es el cantautor, guitarrista, poeta y escritor argentino Atahualpa Yupanqui, seudónimo de Héctor Roberto Chavero. Hijo de padre con sangre indígena y madre vasca, la elección de su nombre artístico era de por sí una declaración de intenciones. Atahualpa, gallo en quechua. Este era el nombre de un dignísimo rey inca, enemigo y luego amigo de Francisco Pizarro, por él traicionado y luego ejecutado. Yupanqui, en cambio, es un vocablo quechua que significa el que viene de tierras lejanas para contar algo. Y vaya si lo hizo. Hombre polifacético donde los haya, fue improvisado maestro de escuela, tipógrafo, cronista, músico, jugó al tenis, boxeó y también fue periodista. Conoció varias veces el exilio y al principio de los años 50, luego de que sufriera la censura y fuera detenido y encarcelado varias veces, conoció a su mujer, Antonieta Paule Pepín Fitzpatrick, apodada Nenette, una compositora, pianista y letrista francesa. Nenette abandonó su carrera de pianista y se puso al servicio de la obra de su marido. En el tiempo de las persecuciones a las que fue sometido Yupanqui, Nenette se dedicó a su hijo y también a componer canciones junto a Yupanqui. Para esta tarea, eligió el seudónimo de Pablo del Cerro. Lo que nunca sabremos es cuánto hay de ella en esas obras firmadas a dúo, aunque en alguna se especifique quién es la autora de la melodía. Y precisamente una de sus grandes obras firmadas a dúo es un canto a las tierras, a las diferentes tierras en las que le tocó vivir. Luna Tucumana.

Otro canto de amor por una patria chica que luego se popularizó en un área que superaba con creces su origen fue el tema Canto al Río Uruguay. Su autor, Ramón Ayala, cantautor, escritor, poeta y pintor argentino, es uno de los máximos representantes de la música del litoral y posee una de las trayectorias más extensas en el mundo artístico sudamericano, ya que aún ahora, a sus 95 años, suele aceptar invitaciones donde emplea con gran lucidez su capacidad creativa. Pero su canto al río Uruguay, que había alcanzado una cierta popularidad en la versión de su autor, fue la grabación que se realizó en el año 1966 por el conjunto vocal Los Trovadores del Norte, la que transformó esta canción en un verdadero canto popular que representaba esta vez a muchos pueblos de zonas muy distantes entre sí. La gran difusión del tema se debió, entre otras causas, a la popularidad alcanzada por una corriente que a partir de los años 50 se manifestó en un crecimiento de la polifonía en los grupos del folclore de Argentina. En esos momentos se producía el llamado boom del folclore, impulsado sobre todo por los músicos del noroeste del país. Uno de los grupos más importantes de ese periodo fueron los Trovadores del Norte, grupo creado a finales de 1956 en la ciudad de Rosario, en el barrio de Echesortu, inicialmente como un conjunto nativo orquestal coral integrado por numerosos miembros. Pero pronto siguieron el camino de los conjuntos folclóricos de la época, constituyéndose como un quinteto. Y aquí los tenemos en la canción del litoral argentino, Canto al Río Uruguay, de Ramón Ayala, Los Trovadores del Norte.

El próximo tema, Mi tierra veracruzana, es una canción de la cantautora mexicana Natalia Lafourcade, incluida en su álbum Musas, un homenaje al folclore latinoamericano en mano de los macorinos. Su autora ha declarado que se trata únicamente de un pequeño coqueteo con el son jarocho. Sin embargo, el gran reconocimiento público de este tema y la fórmula musical tradicional que se utilizó en su primera grabación en mayo del 2017 está elevando este tema a la categoría de himno popular. En él se habla sobre las costumbres del estado de Veracruz y se utilizan expresiones propias del español costeño o jarocho, una variante del español mexicano. Asimismo, se hace referencia al esquema rítmico conocido como café con pan del son jarocho, que es utilizado para la enseñanza del zapateado. Al final de la canción se canta La Bamba, una de las canciones veracruzanas más reconocidas en el ámbito internacional. Aunque su autora Natalia Lafourcade nació en la Ciudad de México en 1984, a los 2 años de edad se trasladó junto con su madre a la ciudad de Coatepec, en el estado mexicano de Veracruz, donde pasó allí gran parte de su infancia y en la actualidad reside largas temporadas en la ciudad que la formó musicalmente. Escuchamos Mi tierrita veracruzana, Natalia Lafourcade.

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2: Hoy queremos acercarnos a esas músicas que marcan el amor por una tierra, pero libres de un patriotismo fanático, utilizando la genialidad de sus autores y la inteligencia emocional de quienes han sabido integrar esas músicas en su patrimonio haciéndolas suyas. Y una de las músicas que sin duda cumple todas esas premisas es el poema del compositor checo Bedřich Smetana titulado Mi Patria, que a pesar de su título, simboliza la identidad de su tierra alejada de cualquier patrioterismo. Se trata de un conjunto de 6 poemas sinfónicos que, aunque se suelen presentar como una obra completa en 6 movimientos, las partes que lo componen fueron concebidas como obras individuales. La composición de la obra ocupó a su autor cerca de 5 años, entre 1874 y 1879. Pero la parte titulada El Moldava, que es la que oiremos aquí, fue compuesta en apenas 3 semanas, bajo circunstancias muy difíciles, ya que estaba perdiendo definitivamente su oído. Al final del manuscrito, podemos leer una nota de su puño y letra que reza, siendo absolutamente sordo. A pesar de ello, logró crear una partitura que suele acompañar los días festivos y cotidianos del país checo, tanto en tiempos buenos como en los malos hasta la actualidad. El sentido principal que Smetana quiso que quedase reflejado en una de las composiciones checas más populares era el de venerar la naturaleza de su tierra como parte inseparable y hermosa de la vida. Escuchamos el Moldava, la segunda de las 6 piezas que se integran en el poema sinfónico Mi Patria de Bedřich Smetana. La versión corresponde a la Orquesta Sinfónica Checa, bajo la dirección de Rafael Kubelik.

Los temas que hemos visto hasta ahora parecen desafiar un destino para tomar su camino propio y transformarse en algo muy distinto a lo que se esperaba. Sin embargo, hay uno que parece encaminarse a su destino, el de ser el himno de todos los italianos. Su autor, Giuseppe Verdi, cuenta que cuando le entregaron el libreto, llegó a su casa y con un gesto casi violento, tiró el manuscrito en la mesa. El libro se abrió al caer y fue entonces que leyó la frase que tiempo después todo Italia cantaría como un himno. Va pensiero suali dorate. Vuela pensamiento con alas de oro. Esa noche leyó el libreto no una sino tres veces y casi lo podía recitar de memoria. Nabucco era el relato de la locura de los tiranos que restringen las libertades de los individuos. La analogía con la Italia sometida al dominio austriaco era evidente. Pero esa metáfora sigue vigente después de 180 años, con pueblos muy distantes de aquellos, aunque con el mismo drama de la guerra de conquistas. Pero volvamos a la Italia de hoy, al 12 de marzo del 2011 en la Ópera de Roma. Riccardo Muti dirige el Nabucco. Cuando termina el Va pensiero, oh patria mía tan bella y perdida, la sala estalla en una ovación. Muti se dirige al público y dice sentir vergüenza por lo que ocurre en su país y que si no se protege al arte y la cultura, Italia volverá a estar bella y perdida. Y mirando al palco presidencial declara: yo he callado durante muchos años, ahora deberíamos darle sentido a este canto. Y a continuación, invita al público a entonar todos juntos el Va pensiero. La libertad, bella y perdida, sobre alas doradas. Solo la música puede describir lo que se vivió en aquel momento.

Otra obra que tampoco había nacido para un destino militar, pero que las circunstancias, esta vez por suerte nada comparables a las guerras mundiales, pero que sí la llevaron a jugar un papel importante dentro del levantamiento militar contra la dictadura portuguesa en abril de 1974. Se trata de Grândola Vila Morena, una canción compuesta por el cantautor portugués José Afonso, que fue escogida por el Movimiento de las Fuerzas Armadas para ser la segunda señal del inicio de la Revolución de los Claveles de Portugal. Esta canción había nacido como homenaje a la Sociedad Musical de Fraternidad Operaria Grandolense, en la villa portuguesa de Grândola. El 17 de mayo de 1964, José Afonso actuó en esta ciudad. Esta actuación fue importante para el artista por diversos motivos. En ella conoció al guitarrista Carlos Paredes, de cuya maestría con la guitarra quedó impresionado. Por otro lado, también le impresionaron la conciencia y la madurez política de los miembros de la sociedad musical y los logros obtenidos con sus escasos pero bien aprovechados recursos. El tema fue incluido en el álbum Cantigas de Mayo, grabado en Francia en noviembre de 1971. Su primera presentación en vivo tuvo lugar en Santiago de Compostela, La Coruña, España, el 10 de mayo de 1972. El 29 de marzo de 1974, es decir, 15 días antes del comienzo de la Revolución, esta fue la canción de cierre de un espectáculo de la muy controvertida Amalia Rodríguez, donde asistieron varios militares del Movimiento de las Fuerzas Armadas, que la escogieron como señal de arranque para la incipiente Revolución de los Claveles. Aquí la traemos en una versión reciente, realizada por Cecilia Krull y Pablo Alborán. Grândola, Vila Morena.

Ariel Ramírez fue sin duda uno de los compositores más prolíficos de Argentina. Difusor de la cultura tradicional a través de una amplia discografía y de sus actuaciones al frente de su compañía de folclore desde 1955 hasta 1980, con una cantidad de obras que comprendían desde canciones folclóricas, obras teatrales y también bandas sonoras para una serie de películas de primera fila del cine argentino, como Los Inundados, de Fernando Birri, o Güemes, La Tierra en Armas, El Santo de la Espada, Martín Fierro, del director Leopoldo Torres Nilsson, etc. Fue también el autor de una decena de cantatas, pero es en una de ellas, la cantata sudamericana, donde se salta las fronteras nacionales para abrir las puertas de su música, que hasta ese momento era casi exclusivamente argentina, a todas las músicas de las tierras sudamericanas, y así crearon una imagen sonora de toda la América hispana. Esta obra, en palabras de su autor, estaba dedicada a todos aquellos hispanos que por miedo o por hambre habían buscado una nueva oportunidad en las tierras del norte. Sin duda, es un punto de atención a esta tarea donde nos encontramos con temas verdaderamente significativos. En esta cantata, Ramírez incluyó algunas de las formas más populares del folclore americano, como la cueca o el vals peruano, que además de los temas individuales escritos con esas características, los combinó en el tema inicial que podríamos llamar apertura, donde vienen ejecutados con diferentes instrumentos americanos y un clave que da unidad a todo el conjunto. Y probablemente nadie mejor que esa voz verdaderamente universal de Mercedes Sosa con el piano del maestro Ramírez para ir al encuentro de todos ellos. Escuchamos de la cantata sudamericana Es Sudamérica mi voz, Mercedes Sosa, Ariel Ramírez.

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1: De entre todas las canciones que muestran sentimientos de amor por su tierra, hemos elegido para cerrar el programa de hoy una que nos parece la más emblemática, ya que no habla de ninguna patria en especial, sino de ese amor que alguien puede sentir por su tierra y de aquello que significa abandonarla. La autora es María Elena Walsh, poetisa, escritora, cantautora, dramaturga y compositora, creadora de nuevas expresiones, alimentándose de las raíces folclóricas, pero sin estar estrictamente restringida a ellas, orientándose por los valores de la justicia social, el feminismo y el pacifismo, lo que quedó claramente reflejado en toda su obra. Muchas son las razones para abandonar tu tierra, aunque la imposibilidad de una vida digna, ya sea por economía o política, sea la más frecuente. Habiendo sufrido, como la mayor parte de los creadores de ese periodo, la violencia de la dictadura argentina, logró sobrevivir y seguir creando. Así que la escuchamos en La serenata para la tierra de uno, María Elena Walsh.

Y por hoy, nada más. Volvemos a guardar las músicas en el armario hasta la medianoche del próximo sábado, 11 en Canarias, cuando lo volveremos a abrir para seguir oyendo y contando músicas. Solo recordaros que si queréis entrar en contacto con nosotros para críticas, sugerencias, enfados y, por qué no, algún elogio, podéis hacerlo a nuestro correo pangea@rtve.es. Y también podéis recuperar los programas en los podcasts de RTVE Play. Un saludo cordial y muchas gracias por vuestra compañía.

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1: Muy buenas tardes, aquí el Pájaro Loco, aquí David Cantero, deseando escuchar un poquito de buena música, esa que nos traen siempre Fernando Blázquez y Ana Cortijo. ¿Cómo estáis?
2: Bien. Hola David, pues muy bien, pues estamos en una noche veneciana, imagínatelo, ¿vale? Los canales, las góndolas y de fondo empieza a escuchar una música muy, muy bonita.
1: Qué bien suena y contadme más.
3: No te fíes de lo que te está contando Ana, porque después de esta escena va a aparecer una mujer que te va a querer robar el reflejo.
1: ¿Mi reflejo?
2: Sí, algo así como parte de tu alma.
1: Ya
2: pero
1: decía
2: bueno.
1: Yo, ¿no? Que esa noche veneciana pintaba demasiado.
3: Es bien. Que en la ópera no te puedes fiar de nadie, no, ni siquiera de las noches románticas.
2: Tampoco.
1: Pues casi que prefiero no preguntar nada más.
2: Pues no, pues, y además es que no acaba muy bien la ópera, pero bueno, no hay que preocuparse. Yo ya estoy preocupada. No hay que preocuparse por eso, David, porque nos vamos a quedar con la parte previa, ¿vale? Donde todo es bonito, donde todo está bien, antes de ese drama fuerte.
1: Venga, Venecia sin turistas, te lo agradezco, porque quiero seguir conservando mi reflejo, mi alma o lo que sea que roba esa señora inquietante de la ópera. Os dejo ya con clásicos populares en una horita. Aquí estamos, en las tardes.
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3: ¿Qué tal? Bienvenidas, bienvenidos a Clásicos Populares. Pues esta noche veneciana, con algo de trampa, que le contábamos a David, pertenece a los cuentos de Hoffmann, que fue la última ópera de Offenbach.
2: En esta obra, Hoffmann habla de tres mujeres de las que ha estado enamorado: Olimpia, Antonia y Julieta.
3: Y la escena de la que hablábamos pertenece a la historia de Julieta, que es una cortesana que recibe un encargo bastante peculiar: seducir a Hoffmann y robarle su reflejo.
2: Pero antes de que, bueno, se desencadene todo ese drama, tiene lugar la barcarola, ¿vale? Un dúo que canta Julieta y Niklaus con una melodía tranquila, bonita, sensual, que no te deja entrever demasiado bien lo que viene después.

0: Pues Ana Netrebko y Elena Garancha eran quienes le ponían voz en esta ocasión a la Barcarola de los cuentos de Hoffmann, junto a la Filarmonía de Praga y la dirección de Manuel Villon.
1: Y antes de seguir con el programa, Darío Meta, buenas tardes.
2: Hola, hola, ¿qué tal? ¿Cómo estamos?
0: Bienvenido de nuevo, Darío.
2: Muchas gracias.
0: Que ya está aquí dispuestísimo para recibir vuestras propuestas de improvisación.
2: Eso es.
1: ¿Recordamos cuáles eran?
2: Sí. Por favor, Ana.
1: No, adelante, tú, adelante. Recuérdalo tú.
2: Pues nada, lo de siempre, lo que llevamos haciendo todo el año pasado. Una música moderna, que podríamos considerar moderna. Bueno, no vamos a entrar en cuestiones aquí de...
0: ¿Desde qué cuándo? Momento se
1: puede... Una modernita,
0: pero
1: ya
0: bueno,
1: sabemos.
0: Puede ser
1: más
0: actual
1: o
0: puede ser de pop de los años 80, 90, 70.
2: Sí, que sea un hit, eso es lo importante. O sea, sí, que realmente sea un hit. Y luego una clásica que también sea un hit. Así que con esas dos propuestas necesitamos dos, ¿vale? Porque a veces la gente nos llama y está no sabe exactamente lo que tiene que darnos. Dos ideas, una moderna y una clásica, para que yo luego haga una improvisación a eso de las 4 menos cuarto.
1: Ambas muy conocidas, además.
2: Eso es.
1: ¿Y nos pueden llamar a dónde? Ahora en directo al 900-137-137.
0: 900-137-137 desde ahora mismo. Luego nos escuchamos, Darío.
2: Hasta ahora.
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0: Ana, ¿tú crees que este nuestro programa es de otro planeta?
1: No, es de este, es de este. Pero lo que sí que es de otro mundo es nuestra playlist de esta semana.
0: Venga, seguimos recopilando las propuestas de los oyentes.
1: Venga, tenemos hoy a Javi de Madrid, Ana de Santiuste, Manuel de Galapagar, Carmen de Sevilla, José de Zamora, Araceli de Guadalajara y Joan de Palma.
4: Soy Javi de Madrid y para el playlist de la música que parece de otro mundo me gustaría proponer del Ocaso de los Dioses. La he oído en el funeral de Sigfrido el otro día en el Teatro Real, pero supongo que como es Wagner pues tendrá más veces el leitmotiv. Y es el momento ese que hacen... ¡Chin, chin!

0: Soy Ana de Santiuste. Quizá, no sé, para ir a sentir músicas como de otro mundo, tendríamos que irnos a compositores como Schönberg o por ejemplo, uno que he encontrado muy interesante que es Giorgi Ligeti. Tiene su música en 2001, Una odisea en el espacio, y la verdad es que cuando lo oyes, efectivamente sí que parece música de otro mundo.
1: Soy Manuel de Galapagar, que es el Lux Eterna de Giorgi Ligeti, que eleva tu alma por encima del mundo y que te hace exclamar que, ah, está lleno de estrellas.

Soy Carmen desde Sevilla. Para la lista de reproducción de esta semana me parece precioso el dueto de Adán y Eva de la creación de Haydn.

Soy José de Zamora. He pensado en una composición del autor Bear McCreary que se titula De Paz. Y es que cuando empieza a sonar el coro con ese tono tan elevado y majestuoso, parece que te transportase al mundo de la mitología.

soy Araceli de Guadalajara y yo propondría, creo que es The Song for Athen de John Taverner. Creo que es espectacular, te lleva a otra dimensión, a mí por lo menos.

Hola, soy Joan de Palma. Me parecería adecuada algún fragmento de la banda sonora de Interestelar, donde Hans Zimmer, pues, nos ayuda a transportarnos a otros mundos.

0: Pues era la contribución de Joan de Palma, este tema principal de la banda sonora de Interestelar, la música de Hans Zimmer.
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0: Bueno, no es lo mismo metro, la unidad de medida, o los trenes que van por debajo de la tierra, que termo, que es ese recipiente que te mantiene los líquidos a la temperatura que tú quieras, fría o caliente o lo que sea. No es lo mismo, es distinto.
2: Muy buen ejemplo, Fernando, porque
0: gracias.
2: No es lo mismo.
0: Gracias.
2: Las letras, el orden de las letras es muy importante, sobre todo los jueves, aquí en Clásicos Populares, si, sobre todo si quieres llevarte esa bolsa de tela del programa y esa gorra, porque tenemos el puzzle musical.
0: Efectivamente.
2: Este sería el fragmento A.
0: Este sería el fragmento B.
2: Y este el C.
0: 900, qué cortito. El C parece el de los miércoles. Sí. 900, 137, 137. Vamos a darles un repasito de nuevo. Venga, este es el A.
2: El B.
0: Y este el C.
2: 900, 137, 137. Ya sabéis, buscamos obra, autor y el orden correcto de los fragmentos. Y entre los ganadores que entren en directo, sortearemos esa gorra y esa bolsa de tela de Clásicos Populares.
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4: Hola, soy Alejo de Toledo. A ver si me podéis buscar la canción de John Lennon y Yoko Ono, Happy Christmas, me adelanto a las Navidades. Y se lo dedico a todos los ingenieros topógrafos que están trabajando con sus precisiones y que tienen como catecismo la geometría. Un abrazo.

0: Pues era Happy Christmas, War is Over, de John Lennon y Yoko Ono, que hemos escuchado en una interpretación con Peter Asplund en la trompeta junto a la agrupación sinfónica. Yo no sé qué nos va a pedir Alejo de Toledo en Navidad. Te imagino que algo de las hogueras de San Juan.
1: Bueno, cada uno disfruta de los villancicos cuando le apetece, Fernando. Nosotros no estamos aquí para escuchar y no juzgar.
0: Vale.
1: Además, lo que me llama la atención es que te sorprenda eso, ¿no? Que pide un villancico y no a quién se le ha dedicado, a todos los ingenieros topógrafos del mundo.
0: Sí, y que tiene como catecismo la geometría.
1: Cierto.
0: Bueno, pues que no se diga, para todos ellos han ido. Esperemos que estén contentos.
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1: Bueno, una de las series de este verano ha sido Sterling Point, una historia de amores, herencias y secretos familiares. Yo no lo digo tan guay como el cebo, pero era así, con Beethoven por ahí en medio también.
0: ¿Y qué hace Beethoven? ¿Qué hace Beethoven perdido en una isla ficticia de Canadá, que es donde se desarrolla la trama de esta serie? Bueno, pues porque Rory, que es uno de los personajes, había sido un niño prodigio del piano.
1: Así es, pero la presión por ser el mejor llegó a tal punto que no pudo más y acabó pidiéndole a su primo que le rompiera la mano con la puerta del coche y, según él, desde entonces, pues ya no sabe tocar el piano.
0: Pero en uno de los episodios, Annie, que es otra de las protagonistas, entra en la casa de Rory por sorpresa. Ya sabéis que la ficción, pues siempre se dejan las puertas abiertas,
1: es
0: por
1: verdad,
0: supuesto, de todas las casas, y le sorprende sentado al piano.
1: Y el que no sabía tocar se estaba marcando un presto agitato de cuidado, más concretamente, ¿no?, el tercer movimiento de la sonata número 14, ese claro de luna de Beethoven.

0: Qué increíble, ¿eh? Esta interpretación de Bruce Liu con este presto agitato, el tercer movimiento de la sonata número 14 en do sostenido menor de Beethoven.
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2: 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Tres fragmentos, un solo orden y una bolsa de tela y una gorra de clásicos populares que están en juego.
0: Repasamos los fragmentos. Venga, este es el A.
2: Este es el B.
0: Y este el C.
2: Pues vamos a ver qué tal ordenan nuestros oyentes. Covadonga de Valladolid, buenas tardes.
3: Hola, buenas tardes, Ana y Fernando. Felicidades por el programa.
2: Muchas gracias. ¿Cuál es el orden de hoy? A ver.
0: ¿Y la obra, y la obra,
2: bueno,
0: y el autor?
2: Sí, pero vamos a empezar por el principio, que es el orden.
3: Sí, no os preocupéis. C, B, A, Harry Potter, de John Williams.
2: Vale. Pues te damos el número uno, Covadonga.
3: Gracias, buena tarde.
2: A ti, chao.
3: Gracias.
0: A ver qué nos cuenta Manuela, que está en Sevilla. Manuela, buenas tardes.
4: Hola, buenas tardes.
0: Venga, ¿a ti qué te parece?
4: Pues mira, el orden es C, A, B, de la banda sonora de Harry Potter y John Williams.
0: ¿Y John Williams? Vale, venga, pues te damos a ti el número dos, Manuela.
4: Gracias.
0: Gracias a ti.
2: Venga, seguimos con Sergio de Guadalajara. Buenas tardes.
5: Hola, buenas tardes.
2: ¿Para ti qué es?
5: Yo creo que es John Williams, de Harry Potter, y el orden es CBA.
2: CBA. Vale, Sergio, pues para ti el número tres.
5: Gracias.
2: A ti.
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0: Venga, aquí hoy en Los Raros tenemos a alguien que compuso su primer concierto para piano cuando tenía solamente 16 años. Y al siguiente, Mendelssohn le escuchó tocar en Londres, se quedó impresionado y le dijo: tú te vas a venir a verme a Leipzig.
2: Así como que lo digo yo, ¿no?
0: Bueno, no sé si lo dijo así, pero
2: parecido. Hablamos de William Stendhal Bennett, un compositor inglés que nació en Sheffield en 1816. Y hay un detalle muy bueno en esta historia, ¿no? Y es que Mendelssohn dejó claro que no quería que fuera a Alemania como alumno. Le dijo, no como alumno mío, sino como amigo.
0: Vale, y en Leipzig se hizo también otro amigo, que fue Robert Schumann. Tanto que Schumann le dedicó sus estudios sinfónicos, que es una de las grandes obras para piano. En ese momento Bennett tenía ya 21 años y, ojo, no está mal como aval.
2: No, además años después Bennett fue también una figura fundamental para la recuperación de la música de Bach ante el público inglés, ¿no? Fundó la Bach Society en 1854 y dirigió en Londres pues la primera interpretación en Inglaterra de La Pasión según San Mateo.
0: El problema es que, pues claro, todo esto le daba menos tiempo para componer, o sea, tenía que enseñar, tenía que hacer conciertos, estaba en Cambridge, finalmente la dirección incluso de la Royal Academy of Music, con lo cual pues sus mejores obras o las más conocidas son todas de antes de que cumpliera 30.
2: Y lo curioso es que Bennett acabó siendo una de las figuras más importantes de la música británica de su tiempo, tanto que hasta le nombraron Sir y está enterrado pues en la abadía de Westminster.
0: Pero su música, esa que tanto habían admirado Mendelssohn y Schumann, pues terminó cayendo casi por completo en el olvido y por eso está hoy aquí, entre nuestros raros.

0: Pues escuchábamos este presto, scherzo del concierto para piano número 1 en re menor de William Sterndale Bennett. El piano y la dirección era en este caso la de Howard Shelley con la Orquesta Sinfónica de la BBC escocesa.
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2: Última de las versiones de esta semana y cerramos con algo pues que no hemos escuchado hasta ahora, la voz.
0: Sí, realmente Le Chemin de l'Amour, Poulenc la escribió para voz y piano, para una cantante. Con lo cual cerramos la semana con lo que puede ser lo más parecido a la versión original.
2: Pero tampoco lo va a ser, porque el acompañamiento no va a ser el piano, sino una orquesta.

0: Pues Frédéric Chaslin era quien ha hecho este arreglo, esta transcripción para soprano y orquesta de Le Chemin de l'Amour de Francis Poulenc, y dirigía también a la orquesta del Teatro La Fenice di Venecia, y la voz era la de la soprano Julie Cherrier-Hoffmann.
1: Era la última candidata que añadíamos esta semana a nuestra batalla de versiones. Pero antes de elegir nuestra favorita, vamos a revisarlas todas. Esta sería la del lunes, que fue cuando escuchamos esa versión para flauta, cello y piano.
0: El martes fue únicamente el turno del cello y el piano.
1: El miércoles escuchamos la de violín, acordeón y contrabajo.

0: Notas de voz al 689-869-347 en WhatsApp y el 91-346-1025 para mensajes en el contestador. También tenemos clásicospopulares@rtv.es para votar por correo electrónico y las redes, ¿vale? La encuesta que vamos a dejar en el Instagram de Radio Clásica. ¿Cuál es tu favorita?
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0: Pues vamos a descubrir cómo queda nuestro puzzle musical de hoy. Recordamos los fragmentos. Venga. Este sería el A.
2: Este sería el B.
0: Y este el mini C.
2: Cris está en Mallorca. Cris, buenas tardes.
3: Hola, buenas tardes.
2: Venga.
3: A ver, nos ha parecido reconocer la banda sonora de Harry Potter, compuesta por John Williams.
2: Vale.
3: Y el orden CBA.
2: Y el orden es CBA. Vale, venga, pues te vamos a dar a ti el número 4, Cris.
3: Gracias.
2: Gracias.
0: Vamos a ver qué opina Pilar de Almería. Buenas tardes.
4: Buenas tardes.
0: ¿Es Harry Potter esto que estamos escuchando?
2: ¿O es otra cosa?
4: Pues sí, es Harry Potter y es de John Williams.
0: Vale,
4: y el orden...
0: Muy bien.
4: Es CBA.
0: Vale. Pues para Pilar va a ir el número 5, por si tiene suerte, y entra en el sorteo.
4: Ver, por fin me han cogido.
0: Uy, pues hoy es tu día, Pilar, hoy es tu día.
2: A ver.
4: Sí, a ver, a ver.
0: Suerte.
4: El 5, gracias.
0: El 5, el 5.
2: Sandra de Ávila. Sandra, buenas tardes.
5: Hola, muy buenas tardes.
2: Venga.
5: Pues el mismo orden, C, B, A, y el autor, pues John Williams. Y Harry Potter.
2: Vale, te imaginas que dice CBA, pero es Parque Jurásico.
0: Es otra cosa, claro. Oye, pues podría ser.
2: Sandra, para ti el número 6.
5: Pues a ver si suerte, muchísimas gracias.
2: Venga.
0: A ti, terminamos ya con Cristina de Madrid. Buenas tardes.
6: Hola, buenas tardes.
0: Hola, Cristina, ¿cuál es tu orden?
6: Pues CBA, la banda de Harry Potter, compuesta por John Williams.
0: Vale, Cristina lo ha dicho tú de carrerilla.
2: La banda de Harry Potter, la banda de maleantes que rodean a Harry Potter.
0: Y le vamos a dar el número 7. Gracias, Cristina.
6: A vosotros.
2: Venga, vamos a resolver. Fragmento C.
0: C, B, A.
2: C, B, A.
0: Es que el C era muy cortito.

0: nosotros disfrutando de John Williams y sin embargo están Covadonga, Sergio, Cris, Pilar, Sandra y Cristina tensísimos ahora mismo en el sofá de su casa, en el coche, diciendo a ver si me va a tocar a mí o no me va a tocar. Ya sé que es Harry Potter.
1: Es Harry Potter, la banda de Harry Potter. Y vamos a ver quién se lo lleva, ¿no?
0: Venga, vamos allá.
1: Pues el número 6.
0: Pues Sandra de Ávila, mira.
1: Pues para allá que va.
0: Fíjate que decía ella también, a ver si hay suerte, lo decía antes Pilar, pero bueno. Pues
1: solo puede haber suerte para una.
0: Hoy se va para Ávila esa tote bag y esa gorra de clásicos populares. Y nada, enhorabuena a los acertantes. Mañana hay una nueva oportunidad, así que mañana se puede volver a llamar.
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0: Pues Darío Meta está ya en el estudio 206, que es el estudio principal de Radio Clásica. Está en el piano Steinway, que hay allá, el pedazo de piano. Y ya le saludamos otra vez en el piano inesperado. Darío, ¿qué tal?
3: Hola, Fernando, ¿cómo estamos?
0: Bueno.
1: Bueno, como ya sabéis, Darío, pues suele improvisar con vuestras sugerencias, vuestras propuestas, y como ha dicho al principio del programa, lo hace pues basándose en una música clásica y en otra más moderna. Ya había ganas, después de un mes de verano, de volver a escuchar esas mezclas. Cuéntanos,
0: pues
1: Darío.
0: Sí, tenemos a alguien al teléfono, ¿verdad?
3: Ah, genial.
0: Pues, buenas tardes.
1: Hola.
4: Hola, buenas tardes.
0: Hola, Gema. ¿Dónde estás tú, Gema?
4: Estoy en Madrid.
0: Vale, venga, pues cuéntanos qué es lo que quieres, con qué quieres que improvise Darío, con qué dos obras.
4: Muy bien, pues qué ilusión primero estar en este inicio de temporada. Mi propuesta va con dedicatoria porque la ideamos mi amigo Álvaro y yo, que nos hemos conocido este verano y estábamos un poco melancólicos de que ya se acaba lo bueno. Y nos apetece escuchar una mezcla del preludio número 1 en do mayor de Johann Sebastian Bach. Y luego, por otro lado, Días de verano de Amaral. Y espero, pues bueno, que Álvaro esté escuchando, que está trabajando y que le guste esto, que pueda improvisar Darío.
0: Bueno, pues venga, vamos a recordar antes un poquito cómo suenan esas músicas. Esto es Días de verano de Amaral.

Bueno, vale, la pisamos ya. También me está mirando Fernando. Bueno, esta era la modernita, Amaral, Días de Verano, y va a improvisar Darío con la clásica, que sería ese preludio número 1 en do mayor, el del clave bien temperado, de Johann Sebastian Bach.

0: Bueno, pues estas son las propuestas, son las músicas de hoy. Darío, a ver qué haces con todo esto. ¿Estás listo?
1: Sí, bueno, sí, a ver qué hago con todo esto, la verdad, porque...
2: son dos mood totalmente distintos.
1: Como contrastantes, son contrastantes. Eso ya digo que está bien que lo consigamos. Bueno, vamos a ver qué sale de esta mezcla.
0: Pues venga, Darío, te escuchamos. Amaral y Bach, hoy en Clásicos Populares.

0: Bueno, bravísimo.
1: Ha venido con ganas, ¿eh, Darío?
0: Gema.
2: Qué maravilla.
0: Se te han saltado las lágrimas, por lo menos, ¿no?
2: Un poquito.
0: Ay, un poquito. Bueno, Darío, ha habido momentos de vals, de intensidad, de delicadeza, ¿no? Luego cuando ha surgido ya ahí finalmente el preludio, así que sí, vienes con ganas.
3: Es que uno, ya os lo digo siempre, y a lo mejor la gente se piensa que no es verdad, pero es que yo no sé dónde va a salir esa música. Bueno. Entonces, bueno, es verdad que el preludio es como una música que tenemos siempre en la cabeza, pero aún así hay que ver dónde encaja en su momento. Y bueno, y esta canción de Amaral nos ha llevado por ahí, así
0: bueno,
3: que
0: pues nada.
3: Lo he disfrutado muchísimo.
0: Regalo para Gema y para Álvaro. Un abrazo, Gema.
2: Muchas gracias, nunca defrauda.
1: Chao.
0: Chao.
1: Pues 689-869-347, notas de voz en WhatsApp y el 913-46-1025, mensajes en el contestador, peticiones, dedicatorias, cumpleaños, lo que queráis.
0: Un saludo de Paloma Arranz, también de Guillermo Malpartida, que ha estado en el control de sonido, y Juan Luis Martín en la realización.
1: Hasta mañana.
0: Adiós.

París, 7 de enero de 1842. Tras el estreno del Stabat Mater de Rossini, la prensa escribió: la obra entera cautivó a todos. El triunfo fue total. El público abandonó el teatro conmovido y embargado por una admiración que rápidamente se extendió por toda la ciudad. Mañana por la tarde a las 7, las 6 en Canarias, podréis escuchar el prom celebrado el pasado 7 de agosto en el Royal Albert Hall de Londres, en el que la soprano Federica Lombardi, la mezzosoprano Chiara Amaru